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La misericordia del Señor llena la tierra. Aclamad justos al Señor, que merece la alabanza de los buenos. Dad gracias al Señor con la cítara. Tocad en su honor el arpa de 10 cuerdas. La misericordia del Señor llena la tierra. Que la palabra del Señor es sincera y todas sus acciones son leales. Él ama la justicia y el derecho, y su misericordia llena la tierra. La misericordia del Señor llena la tierra. El Señor deshace los planes de las naciones, frustra los proyectos de los pueblos, pero el plan del Señor subsiste por siempre, los proyectos de su corazón de edad en edad. La misericordia del Señor llena la tierra. Gloria al Padre, al Hijo y al Espíritu Santo, como era en un principio, es ahora y siempre, por los siglos de los siglos. Amén. Muy buenas noches, queridísimos hermanos y hermanas, a este tu programa Caminando en Fe, por Radio Jesús es el Señor. Hoy viernes 28 de agosto del tiempo ordinario. Hoy celebramos el día de San Agustín, obispo y doctor de la Iglesia. Ayer jueves 27 celebrábamos el día de su madre, Santa Mónica, esa santa, esa madre que oró 30 años por su hijo y vio la gloria de Dios derramarse. Pero no solamente oró por su hijo Agustín, oró por Patricio, su esposo, que llegó a ser también santificado y purificado y convertido. Ella pudo ver ese milagro de Dios en su familia. Toda su vida entregada a Dios y la de su familia, sus hijos, su esposo, por sus lágrimas, por su oración, por su perseverancia, tocó el corazón de Dios. Y nosotros hoy celebramos ese día de esa conversión grande de San Agustín. Y junto a toda la Santa Iglesia Católica, oramos con este Salmo 32, donde se nos recuerda el salmista que la misericordia del Señor llena la tierra, que siempre aclamemos al Señor, porque Él merece la alabanza, la gloria, el honor le pertenece a Él, porque su palabra es sincera y todas sus acciones son leales. Pero Él ama, hermano y hermana, Él ama la justicia y el derecho. Y entonces su misericordia llena la tierra. Así que vamos a poner siempre nuestros proyectos en el corazón del Señor y vamos a alinear nuestros deseos, nuestra voluntad a la voluntad de Dios. Y para eso vamos a pedir, a necesitar desde lo más profundo de nuestro corazón que la gracia del Santo y Divino Espíritu de Dios renueve la faz de la tierra. Oh Espíritu Santo, por la poderosa intercesión de nuestra Madre, la Virgen María, la poderosa, la santa, la justa y casta, te pedimos que vengas a llenar nuestros corazones de tu presencia. Así como te recibimos el día de nuestro bautismo por primera vez, hoy queremos que tú renueves tu presencia en nuestras vidas, porque sabemos que por nuestras propias concupiscencias nos vamos apartando de ti. Pero hoy queremos venir como los niños obedientes, los niñitos pequeñitos que van donde su madre cuando quieren algo. Así venimos ante ti, oh Santo y Divino Espíritu, para pedirte que tú nos laves, que nos santifiques, que nos purifiques, que nos hagas hombres y mujeres nuevos. En este día de hoy, por la poderosa intercesión de San Agustín, seamos renovados, purificados y santificados por esa presencia tuya en nuestras vidas. Ven Espíritu Santo, ven con tu poder, ven con tu amor, ven con tu compasión. Ven a cortar de nuestras vidas todo aquello que no es agradable a Dios. Te damos la libertad, Espíritu Santo, de que obres en la vida de cada uno de nosotros. Ven Espíritu de Dios a santificarnos y a purificarnos. Queremos ser hombres y mujeres nuevos. Santo y Divino Espíritu, bendícenos, santifícanos, Señor. Llénanos de tu presencia. Bendito, alabado y glorificado seas por siempre, Señor.
Te amamos y te bendecimos. Nos unimos al coro de ángeles y arcángeles que te dicen: Santo, Santo, Santo, Santo eres, Señor. Bendito seas por siempre. Recibe el honor y la gloria que solo a ti, amado Señor, te corresponde. En la Santísima Trinidad, Dios Padre, Dios Hijo y Dios Espíritu Santo. Recibe la honra y la gloria que te pertenece a ti, Señor. Ante ti nos postramos en adoración en esta noche, 28 de agosto, Señor. Entregamos y consagramos esta vida a ti. Consagramos cada persona que está oyendo este programa. Bendice sus hogares, sus familias, sus ministerios. Bendito seas por siempre, amantísimo Señor. Honor y gloria a ti por siempre. Santo, santo, santo, santo eres solo tú, Señor. Amén.

Luego de esta hermosa canción al Santo y Divino Espíritu, vamos a leer el Evangelio del día de hoy, que está tomado de San Mateo, hoy viernes 28, donde recordamos a San Agustín de Hipona. Y estamos en el viernes de la 21ª semana del tiempo ordinario. Que llegue el esposo, salid a recibirlo. Leemos este santo evangelio en el nombre del Padre, del Hijo y del Espíritu Santo. Amén. En aquel tiempo dijo Jesús a sus discípulos esta parábola: el reino de los cielos se parece a 10 vírgenes que tomaron sus lámparas y salieron al encuentro del esposo. 5 de ellas eran necias y 5 eran prudentes. Las necias, al tomar las lámparas, no se proveyeron de aceite. En cambio, las prudentes se llevaron alcudas de aceite con las lámparas. El esposo tardaba, les entró sueño a todas y se durmieron. A medianoche se oyó una voz: que llega el esposo, salid a su encuentro. Entonces se despertaron todas aquellas vírgenes y se pusieron a preparar sus lámparas. Y las necias dijeron a las prudentes: dadnos de vuestro aceite, que se nos apagan las lámparas. Pero las prudentes contestaron: por si acaso no hay bastante para vosotras y nosotras, mejor es que vayáis a la tienda y os lo compréis. Mientras iban a comprarlo, llegó el esposo, y las que estaban preparadas entraron con él al banquete de bodas y se cerró la puerta. Más tarde llegaron también las otras vírgenes diciendo: Señor, Señor, ábrenos. Pero él respondió: en verdad os digo que no os conozco. Por tanto, velad, porque no sabéis ni el día ni la hora. Palabra de Dios, te alabamos a ti, amantísimo Señor. La lectura de este evangelio, hermanas y hermanas, la parábola de las 10 vírgenes, nos sitúa en el último de los 5 discursos de Jesús que aparecen en el relato de Mateo. En este discurso, llamado escatológico, encontramos una sección que encierra 3 parábolas: la del ladrón en la noche, la de los 2 siervos y la de las vírgenes, incluidas en una doble exhortación de Jesús a velar. Velad, pues, porque no sabéis el día ni la hora.

Nuestro texto está introducido con la misma fórmula que aparece en las parábolas del reino, aunque en esta ocasión llama la atención que se utiliza el futuro. El reino de los cielos será semejante a, y tal vez debido al contexto escatológico y a la tensión del reino ya presente, pero todavía no. Aquí el reino de los cielos se asemeja a 10 muchachas que toman sus antorchas y salen al encuentro del novio. Para comprender el sentido de la parábola, debemos tener en cuenta las costumbres de las bodas judías. En la segunda fase del desposorio, el esposo llevaba e introducía a la esposa en su casa. La duración de las bodas podía ser de una semana, donde el retraso del novio, debido a complejas negociaciones familiares, era lo habitual. De ahí que se comprenda el contexto de la tardanza del esposo, a partir del cual se desarrolla la trama. A continuación, el texto marca una división en el grupo. Hay 5 doncellas prudentes y 5 necias. El texto prosigue y explica qué es lo que hace a unas necias y a otras prudentes: proveerse o no de aceite. Por último, se señala que a causa de la tardanza del novio se duermen. La situación de unas y otras puede describirse como una actitud de espera activa y dispuesta por parte de las doncellas prudentes, en clara contraposición con un esperar pasivo, sin prepararse de las necias. La llegada del novio a mitad de la noche recuerda la venida del ladrón nocturno a una hora desconocida y describe la sorpresa de que llega en un momento no esperado. En ese instante, todas las vírgenes se disponen nuevamente a preparar sus lámparas, y es ahora cuando las insensatas advierten que su aceite no alcanza y piden a las sensatas que le presten. El rechazo de estas a compartir su aceite con las demás se argumenta razonablemente: no alcanzará para todas, aunque la conducta de las vírgenes sensatas puede ser mal interpretada como un comportamiento egoísta. En el fondo nos está diciendo que cada uno de nosotros somos responsables de nuestras acciones de cara al tiempo final ya iniciado y a la venida del Hijo del Hombre. La sugerencia por parte de las prudentes de ir a comprar el aceite precipita la tensión en el relato, pues mientras las necias van a adquirirlo, llega el novio, y las que estaban preparadas entran con él en el banquete y la puerta se cierra. Cerrar la puerta era algo habitual en las bodas, una forma de evitar que entraran personas no invitadas o incluso ladrones. Aquí, este cierre hace presagiar algo diferente, ya que a la solicitud de abrir la puerta por parte de aquellas que llegan más tarde, el novio dice que no las conoce. De nuevo, la dureza de la escena contrasta con nuestra sensibilidad. No basta tener las antorchas. Estas deben estar constantemente alimentadas por aceite. Estar preparados, preparadas, consiste en realizar el proyecto de Dios en nuestra vida, pues de otro modo, nuestra luz se apaga. Seguimos manteniendo nuestras lámparas encendidas. Hoy celebramos la festividad de San Agustín, cuya vida estuvo marcada por la búsqueda de la verdad, su profunda conversión y el descubrimiento de Dios. Él afirmaba: la fe es creer lo que no vemos. La recompensa de esta fe es ver lo que creemos. Pues vamos a escuchar esta canción y continuamos con nuestro programa Caminando en Fe por Radio Jesús es el Señor.

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Continuamos con nuestro programa Caminando en Fe por Radio Jesús es el Señor. Pues en la biografía de estos dos grandes santos, madre e hijo, iniciaremos primero con Santa Mónica, que ya nació en Tagaste, Argelia, y sus padres eran cristianos y de una familia de vieja tradición cristiana. Su educación se le encargó a su criada, que también era cristiana. Se casó a una corta edad con un hombre mayor y pagano, Patricio, en Tagaste. Su esposo era un hombre muy enérgico y de temperamento violento, que tenía hábitos libertinos, o sea, le gustaban mucho las parrandas. Las limosnas, buenas acciones y oraciones de Mónica incomodaban a Patricio, pero aún así la trataba con respeto. Mónica iba cada día a la iglesia y soportó con paciencia el adulterio y la cólera de su marido. Se ganó el afecto de su suegra en poco tiempo e incluso convirtió a Patricio al cristianismo y calmó su violencia. Este murió poco después de su conversión y Mónica decidió no volver a casarse. Mónica tuvo tres hijos que sobrevivieron a la infancia, dos varones, Agustín y Navigio, y una mujer cuyo nombre es poco conocido, pero que ciertas tradiciones llaman Perpetua de Hipona. Imposibilitada de asegurarles el bautismo, se afligió mucho cuando Agustín enfermó. Ante esta situación de sufrimiento, le preguntó a Patricio si Agustín sería bautizado, a lo cual éste accedió. Pero después de haber recuperado la salud, revocó este consentimiento. Pero el alivio y la alegría de Mónica por la recuperación de Agustín se transformaron en ansiedad, porque él desperdiciaba su nueva vida siendo indisciplinado y, como él mismo decía, perezoso. Finalmente, fue enviado a una escuela de maduros cuando tenía 17 años y se encontraba estudiando retórica en Cartago, y ahí falleció Patricio, su padre. En Cartago, Agustín llevaba una vida descarriada, cometía pecados graves y abrazó el maniqueísmo, lo cual lo alejó de su madre. Cuando regresó al hogar, compartió sus experiencias del maniqueísmo y Mónica lo echó del mismo. Lo echó de la casa. Sin embargo, dijo haber experimentado una visión que lo convenció de que se reconciliara con él. En esa ocasión, ella visitó a un obispo para que convenciera a Agustín de sus errores, pero el obispo la aconsejó y le sugirió que siguiera rezando por su hijo con las famosas palabras. Ustedes sabrán todos qué obispo era ese, San Ambrosio de Milán. Él le decía esta frase hermosísima que me encanta: Mónica, Mónica, un hijo de tantas lágrimas no se puede perder. Mónica siguió a un indisciplinado hijo a Roma, donde él había ido secretamente cuando ella arribó, y él ya se había ido a Milán, pero lo siguió. Allí encontró ella al obispo Ambrosio, y a través de él finalmente tuvo la dicha de ver la conversión de Agustín al cristianismo. La madre e hijo y su nieto Deodato pasaron 6 meses de verdadera paz en Casago de Brianza, y Agustín fue bautizado. A la edad de 28 años, Agustín acogió la gracia de Dios, se convirtió al cristianismo y recibió el bautismo en la iglesia de San Juan Bautista de Milán. En su libro Confesiones, Agustín escribió sobre una peculiar costumbre de su madre, según la cual llevaba a ciertos oratorios, erigidos en memoria de los santos, ofrendas de pan, agua y vino. Cuando se mudó a Milán, el obispo Ambrosio le prohibió utilizar el vino como ofrenda, ya que podría ser motivo de glotonería para aquellos que ya eran propensos a la bebida. Así Agustín escribió sobre ella. En lugar de una cesta llena de frutos de la tierra, había aprendido a llevar a los oratorios de los mártires un corazón lleno de peticiones más puras y dar todo lo que podía a los pobres para que la comunión del cuerpo del Señor pudiera celebrarse debidamente en aquellos lugares donde, siguiendo el ejemplo de su pasión, los mártires habían sido sacrificados y coronados.
Mónica y su hijo pasaron 6 meses tranquilos, tras lo cual Agustín fue bautizado por Ambrosio en esta iglesia que decíamos de San Juan Bautista de Milán. Mónica y Agustín partieron hacia África y emprendieron su viaje haciendo parada en Ostia. Allí murió Mónica y el dolor de Agustín inspiró sus confesiones. Sin embargo, África los reclamaba, así que emprendieron el viaje, en Ostia. La muerte sorprendió a Mónica y las páginas más bellas de las confesiones de San Agustín fueron escritas como resultado de la emoción que experimentó Agustín al morir su madre. Santa Mónica es puesta por la iglesia como ejemplo de mujer cristiana, mujer de piedad y de bondad probadas, madre abnegada y preocupada siempre por el bienestar de su familia, aun bajo las circunstancias adversas. Así que usted, si es un padre de familia, si usted es una madre que está viendo un hijo que está descarriado, es bueno que sepa que el Señor escucha las oraciones de una madre. Lo que sucede es que tiene su tiempo. Anicio Basso escribió el epitafio funerario de Santa Mónica, que se conservó en manuscritos antiguos. La piedra original en la que estaba escrito fue redescubierta en el 1945 en la iglesia de Santa Urea. El fragmento fue descubierto después de que dos niños cavaran un hoyo para colocar un poste de fútbol en el patio junto a Santa Urea. Una traducción del latín dice así: aquí reposan las cenizas de la madre más virtuosa de un joven, una segunda luz para tus méritos. Agustín, como sacerdote al servicio de las leyes celestiales de la paz, enseñaste a las personas que te fueron confiadas con tu carácter una gloria mayor que la alabanza de tus logros os corona a ambos. Madre de las virtudes, más afortunada por su descendencia. Sin embargo, durante el siglo XIII, el culto a Santa Mónica comenzó a extenderse y se celebraba una fiesta en su honor el 4 de mayo. En el 1430, el Papa Martín V ordenó que las reliquias fueran trasladadas a Roma. Se dice que ocurrieron muchos milagros durante el trayecto y el culto de Santa Mónica quedó definitivamente establecido. Más tarde, el arzobispo de Rouen construyó en Roma una iglesia en honor a San Agustín, la Basílica de San Agustino, y depositó las reliquias de Santa Mónica en una capilla situada a la izquierda del altar mayor. Sin embargo, el oficio de Santa Mónica no aparece haber encontrado un lugar en el breviario romano antes del siglo XVI. En 1934, en la ciudad neerlandesa de Utrecht, se fundó la Orden de los Suster Agustinienses van San Mónica, dedicada a la labor social y que ofrecía un refugio a mujeres con embarazos no deseados o víctimas de violencia doméstica o abusos. Las hermanas también pusieron en marcha varias escuelas de primaria. En su apoyo, la orden contaba con 6 conventos. Desde que el convento Ciudad de Dios cerró en 2014, solo queda Utrecht como residencia de ancianos para las hermanas y Casella, un refugio en el bosque donde los jóvenes siguen siendo bienvenidos para una estancia meditativa. Ustedes saben también que en California hay una ciudad que lleva el nombre de Santa Mónica. Recordemos las lágrimas de Santa Mónica y pidamos a Dios que por la intercesión de Santa Mónica, nuestras familias, especialmente los que están más descarriados, alcancen esa misericordia de Dios y logren su verdadera liberación
y entrega total a Dios, como ese corazón de Santa Mónica tocó esa gran misericordia y piedad de Dios, y así se logró la conversión de su hijo, de su esposo y de toda su familia. Continuamos con nuestro programa Caminando en Fe por Radio Jesús es el Señor.

Ahora vamos a conocer un poco más de la biografía de San Agustín, el santo que celebra hoy nuestra Santa Iglesia Católica, obispo de Hipona y doctor de la Iglesia. Agustín nace el 13 de noviembre del 354 en Tagaste, África. Es educado en la fe católica por su madre Mónica, pero no sigue su ejemplo. Adolescente vivaz, agudo y exuberante, acomete el estudio de la retórica y su rendimiento es excelente. Ama la vida y sus placeres, cultiva amistades, experimenta las pasiones amorosas, adora el teatro, busca diversiones y entretenimientos. En Cartago, donde sigue con sus estudios, se enamora de una joven. Como es de rango inferior al suyo, puede convertirla solo en su concubina. Fruto de esta relación nace Adeodato. Agustín, padre con tan solo 19 años, es fiel a su mujer y asume la responsabilidad de la familia. Pero la lectura del Hortensio de Cicerón cambia su modo de ver las cosas. La felicidad, escribe el gran orador, consiste en los bienes que no terminan la sabiduría, la verdad y la virtud. Agustín decide así tornar en su búsqueda. Comienza con la Biblia, pero habituado como está a textos altisonantes, la encuentra ramplona y lógica. Se interesa entonces por el maniqueísmo. De vuelta a Tagaste, abre una escuela de gramática y retórica con la ayuda de un benefactor. Pero la vida que lleva no le satisface y vuelve a Cartago, anhelando un futuro mejor. Sin embargo, sigue estando insatisfecho. Su sed de verdad no se apaga con la doctrina maniquea. El joven y prometedor rector busca entonces nuevas lides y en el año 382 se muda a Roma con su compañera y su hijo, a escondidas de su madre, que en tanto lo había ido a buscar a Cartago. En la capital, Agustín mantiene contacto con los maniqueos, de los cuales recibe sustento y apoyo. Comprenderá después que la providencia actúa incluso en las decisiones equivocadas. Su carrera se va a toda vela y en el año 384 obtiene la cátedra de retórica en Milán. Pero a pesar de todo, la inquietud interior todavía lo atormenta. La ambición se sacia, pero no el corazón. Para afinar su ars oratoria, escucha los sermones del obispo Ambrosio. Quiere observar su capacidad dialéctica y, sin embargo, las palabras le tocan en lo más profundo. Mientras está en Milán, la madre Mónica permanece a su lado y en las oraciones, acercándose cada vez más a la Iglesia Católica. Agustín se define en este momento como catecúmeno. Ahora le hace falta una esposa cristiana más que una concubina. La mujer que ha convivido con él durante años vuelve a África. Todavía inquieto, Agustín devora textos de filosofía y se sumerge en la Sagrada Escritura. Es tentado por la experiencia de los pensadores griegos, atraído por el estilo de vida de los ascetas cristianos, pero no se decide. Un día de agosto del 386, desorientado y confuso, dejándose ir en un llanto roto y desesperado, siente una voz que dice: "Toma y lee". Lo considera una invitación a volverse hacia las cartas de San Pablo, que reposan sobre una mesa, y abrirlas. Comportémonos honestamente, como a plena luz del día, no como si estuviéramos en medio de orgías y borracheras, ni entre lujuria e impureza, ni tampoco en litigios y envidias.
Revestíos el Señor Jesucristo y no os dejéis tomar por los deseos de la carne. Esta lectura lo fulgura. Decide cambiar de vida y dedicar todo su ser a Dios. Es bautizado por Ambrosio en la noche entre el 24 y el 25 de abril del 387. Y ya deseando volver a África, parte de vuelta a Roma para embarcarse en Ostia. Aquí muere su madre, Santa Mónica. Es en Tagaste donde Agustín funda su primera comunidad, entre finales del 390 y el inicio del 391, se encuentra casualmente en Hipona, en la basílica donde el obispo Valerio está hablando a sus fieles de la necesidad de un presbítero para su diócesis. Entre aclamaciones del pueblo, Agustín es presentado delante del prelado y ordenado sacerdote. Convencido de vivir entregado a Dios, estudiando y meditando las escrituras, comprende que ha sido llamado para otra cosa. Es nombrado obispo de Hipona, sucediendo a Valerio, y deja numerosos escritos en los que consigue conciliar fe y razón. Entre estos, el libre albedrío, la Trinidad, la ciudad de Dios, y mención especial merecen las confesiones en las que Agustín se cuenta a sí mismo, dejando emerger de forma magistral su interioridad y la historia de su corazón. Hay citas que son famosas de San Agustín. Nos has hecho para ti, oh Señor, y nuestro corazón no descansa hasta que no reposa en ti. No salgas fuera, entra en ti mismo, en el ser interior, vive la verdad. Y nadie puede atravesar el mar de este siglo si no es llevado por la cruz de Cristo. No abandone la cruz y la cruz lo llevará. Hoy día, pues, pidamos a San Agustín que interceda por cada uno de nosotros, que podamos encontrar la verdadera razón y justificación de nuestras vidas y que todos nuestros deseos y proyectos estén supeditados a la divina voluntad de Dios, que encontremos al verdadero amor de nuestros amores y que lo pongamos como primer lugar en nuestras vidas. Continuamos con nuestro programa Caminando en Fe por Radio Jesús es el Señor.

Oh glorioso San Agustín, obispo y doctor de la Iglesia, tú fuiste un hombre sensual, atormentado frecuentemente por los apetitos y deseos naturales.

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0: En República Dominicana, esta es la hora.

Oh Padre Eterno, quiero entrar a tu santuario para darte toda honra y toda gloria.

Isaías 61:1. Me ha enviado con un buen mensaje para los humildes, para sanar los corazones heridos. Si en tu corazón hay dolor, deja que Jesús con su bálsamo de amor y de paz dé sanidad a tu alma. Él que llega en medio de la tormenta, sana y calma todo mal. Jesús te ama, eres de Él.

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0: perdón.
1: De modo que si alguno está en Cristo, nueva criatura es. Las cosas viejas pasaron, y aquí todos son hechas nuevas. 2 Corintios 5:17.

Dios al mundo, que envió a su único Hijo para salvarnos y redimirnos de todo pecado. Ahora bien, ¿comprendes el sacrificio de amor que hizo Jesús por ti?

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Oremos con el Salmo del Día. Salmo 32. Que tu misericordia, Señor, venga sobre nosotros como lo esperamos de ti. Den gracias al Señor con la cítara. Toquen en su honor el arpa de 10 cuerdas. Cántenle un cántico nuevo, acompañando los vítores con bordones. El Señor deshace los planes de las naciones, frustra los proyectos de los pueblos. Pero el plan del Señor subsiste por siempre, los proyectos de su corazón de edad en edad. Los ojos del Señor están puestos en sus fieles, en los que esperan en su misericordia, para librar sus vidas de la muerte y reanimarlos en tiempo de hambre. Que tu misericordia, Señor, venga sobre nosotros como lo esperamos de ti. Gloria al Padre, al Hijo y al Espíritu Santo, como era en el principio, ahora y siempre, por los siglos de los siglos. Amén.

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1: En República Dominicana,
2: esta es la hora.
1: Esta es la hora.

El Padre que nos llama a volver es aquel que sale de casa para venir a buscarnos. El Señor que nos cura es aquel que se dejó herir en la cruz. El Espíritu que nos hace cambiar de vida es aquel que sopla con fuerza y dulzura sobre nuestro barro.

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nos salvó, no por obras de justicia que nosotros hubiéramos hecho, sino por su misericordia, por el levantamiento de la regeneración y por la renovación en el Espíritu Santo. Tito 3:5.

Oremos con el Salmo del Día. Salmo 32. Que tu misericordia, Señor, venga sobre nosotros como lo esperamos de ti. Den gracias al Señor con la cítara. Toquen en su honor el arpa de 10 cuerdas. Cántenle un cántico nuevo, acompañando los vítores con bordones. El Señor deshace los planes de las naciones, frustra los proyectos de los pueblos, pero el plan del Señor subsiste por siempre, los proyectos de su corazón de edad en edad. Los ojos del Señor están puestos en sus fieles, en los que esperan en su misericordia, para librar sus vidas de la muerte y reanimarlos en tiempo de hambre. Que tu misericordia, Señor, venga sobre nosotros como lo esperamos de ti. Gloria al Padre, al Hijo y al Espíritu Santo, como era en el principio, ahora y siempre, por los siglos de los siglos. Amén.

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muchos abortos son la causa de la irresponsabilidad de algunos padres. Si mi padre no se quiere comprometer, pide a Dios que te dé la fuerza y por favor, déjame nacer.

cápsulas de vida para vivir felices. Cosas que no debes decir. No digas no puedo, porque todo lo puedes en Cristo que te fortalece. No digas no siento su presencia, porque Él prometió ir delante de ti. No digas estoy solo, porque Dios prometió estar contigo todos los días. Y no digas ya no aguanto más, porque jamás te va a poner una carga que tú no puedas soportar.

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0: estando persuadido de esto, que el que comenzó en vosotros la buena obra, la perfeccionará hasta el día de Jesucristo. Filipenses 1:6.
1: Fortalecido contigo, Jesús.

Oremos con el Salmo del Día. Salmo 32. Que tu misericordia, Señor, venga sobre nosotros como lo esperamos de ti. Den gracias al Señor con la cítara. Toquen en su honor el arpa de 10 cuerdas. Cántenle un cántico nuevo, acompañando los vítores con bordones. El Señor deshace los planes de las naciones, frustra los proyectos de los pueblos. Pero el plan del Señor subsiste por siempre, los proyectos de su corazón de edad en edad. Los ojos del Señor están puestos en sus fieles, en los que esperan en su misericordia, para librar sus vidas de la muerte y reanimarlos en tiempo de hambre. Que tu misericordia, Señor, venga sobre nosotros como lo esperamos de ti. Gloria al Padre, al Hijo y al Espíritu Santo, como era en el principio, ahora y siempre, por los siglos de los siglos. Amén.

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3: En República Dominicana, esta es la hora.

0: Virgen María, Madre buena, Madre de la Iglesia, acompáñanos en nuestro caminar.
1: En República Dominicana,
2: esta es la hora.
1: Esta es la hora.

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1: ¿Sabías que tus hijos pueden pronunciar exactamente las mismas palabras que tú? Y pueden además dar los mismos pasos que tú en el camino de la vida.
2: Gracias, papá Dios, por tu amor, por tu alegría, por mi familia. Gracias, papá Dios, por mis hermanos, por mi papá. Te amo, Jesús, con toda mi fuerza, con toda mi vida y todo mi ser. Gracias, Señor, por tu amor, por tu alegría. Gracias con mi mamá y con mi papá. Por eso te amo y te alabo. Gloria a ti.
1: Radio Jesús Internacional eleva esta oración al cielo, esperanzados en que llegue también a tu corazón, para que puedas convertirte en un gran ejemplo para tus hijos. En el nombre del Padre,
2: del Hijo, del Espíritu Santo. Amén.
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4: En República Dominicana, esta es la hora.

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0: Coronilla de la Divina Misericordia.
1: Padre nuestro que estás en el cielo, santificado sea tu nombre, venga a nosotros tu reino, hágase tu voluntad en la tierra como en el cielo.
2: Danos hoy nuestro pan de cada día, perdona nuestras ofensas, como también nosotros perdonamos a los que nos ofenden. No nos dejes caer en la tentación y líbranos del mal. Amén.
1: Dios te salve María, llena eres de gracia, el Señor es contigo. Bendita tú eres entre todas las mujeres y bendito es el fruto de tu vientre, Jesús.
2: Santa María, Madre de Dios, ruega por nosotros pecadores, ahora y en la hora de nuestra muerte. Amén.
3: Creo en Dios Padre Todopoderoso, Creador del cielo y de la tierra. Creo en Jesucristo, su único Hijo, nuestro Señor, que fue concebido por obra y gracia del Espíritu Santo. Nació de Santa María Virgen, padeció bajo el poder de Poncio Pilato, fue crucificado, muerto y sepultado, descendió a los infiernos, al tercer día resucitó de entre los muertos, subió a los cielos y está sentado a la derecha de Dios Padre Todopoderoso. Desde allí ha de venir a juzgar a vivos y muertos. Creo en el Espíritu Santo, la Santa Iglesia Católica, la comunión de los santos, el perdón de los pecados, la resurrección de la carne y la vida eterna. Amén.
1: Dios mío, ven en mi auxilio.
2: Señor, date prisa en socorrerme. Gloria al Padre, y al Hijo, y al Espíritu Santo, como era en el principio, ahora y siempre, por los siglos de los siglos. Amén.
1: Padre eterno, te ofrezco el cuerpo y la sangre, el alma y la divinidad de tu amadísimo Hijo, nuestro Señor Jesucristo, en expiación por nuestros pecados y por los del mundo entero. Por su dolorosa pasión,
2: ten misericordia de nosotros y del mundo entero.
1: Por su dolorosa pasión,
2: ten misericordia de nosotros y del mundo entero.
1: Por su dolorosa pasión,
2: ten misericordia de nosotros y del mundo entero.
1: Por su dolorosa pasión,
2: ten misericordia de nosotros y del mundo entero.
1: Por su dolorosa pasión,
2: ten misericordia de nosotros y del mundo entero.
1: Por su dolorosa pasión,
2: ten misericordia de nosotros y del mundo entero.
1: Por su dolorosa pasión,
2: ten misericordia de nosotros y del mundo entero.
1: Por su dolorosa pasión,
2: ten misericordia de nosotros y del mundo entero.
1: Por su dolorosa pasión,
2: ten misericordia de nosotros y del mundo entero.
1: Por su dolorosa pasión,
2: ten misericordia de nosotros y del mundo entero.
1: Padre eterno, te ofrezco el cuerpo y la sangre, el alma y la divinidad de tu amadísimo Hijo, nuestro Señor Jesucristo, en expiación por nuestros pecados y por los del mundo entero. Por su dolorosa pasión,
2: ten misericordia de nosotros y del mundo entero.
1: Por su dolorosa pasión,
2: ten misericordia de nosotros y del mundo entero.
1: Por su dolorosa pasión,
2: ten misericordia de nosotros y del mundo entero.
1: Por su dolorosa pasión,
2: ten misericordia de nosotros y del mundo entero.
1: Por su dolorosa pasión,
2: ten misericordia de nosotros y del mundo entero.
1: Por su dolorosa pasión,
2: ten misericordia de nosotros y del mundo entero.
1: Por su dolorosa pasión,
2: ten misericordia de nosotros y del mundo entero.
1: Por su dolorosa pasión,
2: ten misericordia de nosotros y del mundo entero.
1: Por su dolorosa pasión,
2: ten misericordia de nosotros y del mundo entero.
1: Por su dolorosa pasión,
2: ten misericordia de nosotros y del mundo entero.
1: Padre eterno, te ofrezco el cuerpo y la sangre, el alma y la divinidad de tu amadísimo Hijo, nuestro Señor Jesucristo, en expiación por nuestros pecados y por los del mundo entero. Por su dolorosa pasión,
2: ten misericordia de nosotros y del mundo entero.
1: Por su dolorosa pasión,
2: ten misericordia de nosotros y del mundo entero.
1: Por su dolorosa pasión,
2: ten misericordia de nosotros y del mundo entero.
1: Por su dolorosa pasión,
2: ten misericordia de nosotros y del mundo entero.
1: Por su dolorosa pasión,
2: ten misericordia de nosotros y del mundo entero.
1: por su dolorosa pasión,
2: ten misericordia de nosotros y del mundo entero.
1: Por su dolorosa pasión,
2: ten misericordia de nosotros y del mundo entero.
1: Por su dolorosa pasión,
2: ten misericordia de nosotros y del mundo entero.
1: Por su dolorosa pasión,
2: ten misericordia de nosotros y del mundo entero.
1: Por su dolorosa pasión,
2: ten misericordia de nosotros y del mundo entero.
1: Padre eterno, te ofrezco el cuerpo y la sangre, el alma y la divinidad de tu amadísimo Hijo, nuestro Señor Jesucristo, en expiación por nuestros pecados y por los del mundo entero. Por su dolorosa pasión,
2: ten misericordia de nosotros y del mundo entero.
1: Por su dolorosa pasión,
2: ten misericordia de nosotros y del mundo entero.
1: Por su dolorosa pasión,
2: ten misericordia de nosotros y del mundo entero.
1: Por su dolorosa pasión,
2: ten misericordia de nosotros y del mundo entero.
1: Por su dolorosa pasión,
2: ten misericordia de nosotros y del mundo entero.
1: Por su dolorosa pasión,
2: ten misericordia de nosotros y del mundo entero.
1: Por su dolorosa pasión,
2: ten misericordia de nosotros y del mundo entero.
1: Por su dolorosa pasión,
2: ten misericordia de nosotros y del mundo entero.
1: Por su dolorosa pasión,
2: ten misericordia de nosotros y del mundo entero.
1: Por su dolorosa pasión,
2: ten misericordia de nosotros y del mundo entero.
1: Padre eterno, te ofrezco el cuerpo y la sangre, el alma y la divinidad de tu amadísimo Hijo, nuestro Señor Jesucristo, en expiación por nuestros pecados y por los del mundo entero. Por su dolorosa pasión,
2: ten misericordia de nosotros y del mundo entero.
1: Por su dolorosa pasión,
2: ten misericordia de nosotros y del mundo entero.
1: Por su dolorosa pasión,
2: ten misericordia de nosotros y del mundo entero.
1: Por su dolorosa pasión,
2: ten misericordia de nosotros y del mundo entero.
1: Por su dolorosa pasión,
2: ten misericordia de nosotros y del mundo entero.
1: Por su dolorosa pasión,
2: ten misericordia de nosotros y del mundo entero.
1: Por su dolorosa pasión,
2: ten misericordia de nosotros y del mundo entero.
1: Por su dolorosa pasión,
2: ten misericordia de nosotros y del mundo entero.
1: Por su dolorosa pasión,
2: ten misericordia de nosotros y del mundo entero.
1: Por su dolorosa pasión,
2: ten misericordia de nosotros y del mundo entero.
1: Santo Dios, santo fuerte, santo inmortal,
2: ten misericordia de nosotros y del mundo entero.
1: Santo Dios, santo fuerte, santo inmortal,
2: ten misericordia de nosotros y del mundo entero.
1: Santo Dios, santo fuerte, santo inmortal,
2: ten misericordia de nosotros y del mundo entero.

acto de consagración a Jesús misericordioso. Oh Jesús misericordioso, tu bondad es infinita y los tesoros de tu gracia son inagotables. Me abandono a tu misericordia que sobrepuja a todas tus obras. Me consagro enteramente a ti para vivir bajo los rayos de tu gracia y de tu amor que brotaron de tu corazón traspasado en la cruz. Quiero dar a conocer tu misericordia por medio de las obras de misericordia corporales y espirituales, especialmente con los pecadores, consolando y asistiendo a los pobres, afligidos y enfermos. Mas tú me protegerás como cosa tuya, pues todo lo temo de mi debilidad y todo lo espero de tu misericordia. Que toda la humanidad comprenda el abismo insondable de tu misericordia, a fin de que poniendo toda su esperanza en ella, pueda ensalzarla.

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2: En República Dominicana, esta es la hora.

Rosario con el Papa. Juan Pablo II comenta y reza el rosario en castellano.

0: Señor, ábreme los labios.
1: Y mi boca proclamará tu alabanza.
0: Dios mío, ven en mi auxilio.
1: Señor, date prisa en socorrerme.
0: Gloria al Padre, y al Hijo, y al Espíritu Santo.
1: Como era en el principio, ahora y siempre, por los siglos de los siglos. Amén.
0: Misterios gozosos del Santo Rosario.
2: Meditar los misterios gozosos significa adentrarse en los motivos últimos de la alegría cristiana y en su sentido más profundo. Significa fijar la mirada sobre lo concreto del misterio de la Encarnación y sobre el sombrío preámbulo del misterio del dolor salvífico. María nos ayuda a aprender el secreto de la alegría cristiana, recordándonos que el cristianismo es, ante todo, buena noticia.
3: La palabra de Dios se hace carne en Santa María Virgen.
4: No temáis, abrid de par en par las puertas a Cristo. María, por su parte, es ejemplo supremo de esta actitud. Al anuncio del ángel, responde con un sí incondicionado. He aquí la esclava del Señor, hágase en mí según tu palabra. Ella se abre a la palabra eterna y personal de Dios, que en sus entrañas tomará carne humana, abriéndonos a la palabra de Cristo, acogiéndole a Él y su Evangelio. Cada miembro de la Iglesia será también fecundo en su vida cristiana.
5: Padre nuestro que estás en el cielo, santificado sea tu nombre, venga a nosotros tu reino, hágase tu voluntad en la tierra como en el cielo.
6: Danos hoy nuestro pan de cada día, perdona nuestras ofensas como también nosotros perdonamos a los que nos ofenden. No nos dejes caer en la tentación y líbranos del mal. Amén.
7: Dios te salve María, llena eres de gracia, el Señor es contigo, bendita tú eres entre todas las mujeres. Y bendito es el fruto de tu vientre, Jesús.
8: Santa María, Madre de Dios, ruega por nosotros pecadores, ahora y en la hora de nuestra muerte. Amén.
7: Dios te salve María, llena eres de gracia, el Señor es contigo. Bendita tú eres entre todas las mujeres, y bendito es el fruto de tu vientre, Jesús.
8: Santa María, Madre de Dios, ruega por nosotros pecadores, ahora y en la hora de nuestra muerte. Amén.
7: Dios te salve María, llena eres de gracia, el Señor es contigo, bendita tú eres entre todas las mujeres, y bendito es el fruto de tu vientre, Jesús.
8: Santa María, Madre de Dios, ruega por nosotros pecadores, ahora y en la hora de nuestra muerte. Amén.
7: Dios te salve María, llena eres de gracia, el Señor es contigo, bendita tú eres entre todas las mujeres, bendito es el fruto de tu vientre, Jesús.
8: Santa María, Madre de Dios, ruega por nosotros pecadores, ahora y en la hora de nuestra muerte. Amén.
7: Dios te salve María, llena eres de gracia, el Señor es contigo, bendita tú eres entre todas las mujeres, bendito es el fruto de tu vientre, Jesús.
8: Santa María, Madre de Dios, ruega por nosotros pecadores, ahora y en la hora de nuestra muerte. Amén.
7: Dios te salve María, llena eres de gracia, el Señor es contigo, bendita tú eres entre todas las mujeres, bendito es el fruto de tu vientre, Jesús.
8: Santa María, Madre de Dios, ruega por nosotros pecadores, ahora y en la hora de nuestra muerte. Amén.
7: Dios te salve María, llena eres de gracia, el Señor es contigo, bendita tú eres entre todas las mujeres, y bendito es el fruto de tu vientre, Jesús.
8: Santa María, Madre de Dios, ruega por nosotros pecadores, ahora y en la hora de nuestra muerte. Amén.
7: Dios te salve María, llena eres de gracia, el Señor es contigo, bendita tú eres entre todas las mujeres, bendito es el fruto de tu vientre, Jesús.
8: Santa María, Madre de Dios, ruega por nosotros pecadores, ahora y y en la hora de nuestra muerte. Amén.
7: Dios te salve, María, llena eres de gracia, el Señor es contigo. Bendita tú eres entre todas las mujeres, bendito es el fruto de tu vientre, Jesús.
8: Santa María, Madre de Dios, ruega por nosotros pecadores, ahora y en la hora de nuestra muerte. Amén.
7: Dios te salve, María, llena eres de gracia, el Señor es contigo. Bendita tú eres entre todas las mujeres, bendito es el fruto de tu vientre, Jesús.
8: Santa María, Madre de Dios, ruega por nosotros pecadores, ahora y en la hora de nuestra muerte. Amén.
9: Gloria al Padre, y al Hijo, y al Espíritu Santo,
6: como era en el principio, ahora y siempre, por los siglos de los siglos. Amén.
0: Señor, tú has querido que la palabra se encarnase en el seno de la Virgen María. Concédenos en tu bondad que, cuantos confesamos a nuestro Redentor, como Dios y como hombre verdadero, lleguemos a hacernos semejantes a Él en su naturaleza divina.
3: Segundo misterio. María, la esclava del Señor, visita y sirve a su prima Isabel.
10: Misterio gozoso de la visitación, que constituye la primera iniciativa de la Virgen Madre. Hay que imitar el estilo de la Madre en la visita que hiciera a su prima. El amor a Dios y al prójimo es el distintivo del cristiano.
5: Padre nuestro que estás en el cielo, santificado sea tu nombre, venga a nosotros tu reino, hágase tu voluntad en la tierra como en el cielo.
6: Danos hoy nuestro pan de cada día, perdona nuestras ofensas como también nosotros perdonamos a los que nos ofenden. No nos dejes caer en la tentación y líbranos del mal. Amén.
7: Dios te salve María, llena eres de gracia, el Señor es contigo, bendita tú eres entre todas las mujeres. Bendito es el fruto de tu vientre, Jesús.
8: Santa María, Madre de Dios, ruega por nosotros pecadores, ahora y en la hora de nuestra muerte. Amén.
7: Dios te salve, María, llena eres de gracia, el Señor es contigo. Bendita tú eres entre todas las mujeres, y bendito es el fruto de tu vientre, Jesús.
8: Santa María, Madre de Dios, ruega por nosotros pecadores, ahora y en la hora de nuestra muerte. Amén.
7: Dios te salve, María, llena eres de gracia, el Señor es contigo, bendita tú eres entre todas las mujeres, y bendito es el fruto de tu vientre, Jesús.
8: Santa María, Madre de Dios, ruega por nosotros pecadores, ahora y en la hora de nuestra muerte. Amén.
7: Dios te salve, María, llena eres de gracia, el Señor es contigo, bendita tú eres entre todas las mujeres, bendito es el fruto de tu vientre, Jesús.
8: Santa María, Madre de Dios, ruega por nosotros pecadores, ahora y en la hora de nuestra muerte. Amén.
7: Dios te salve, María, llena eres de gracia, el Señor es contigo. Bendita tú eres entre todas las mujeres, bendito es el fruto de tu vientre, Jesús.
8: Santa María, Madre de Dios, ruega por nosotros pecadores, ahora y en la hora de nuestra muerte. Amén.
7: Dios te salve, María, llena eres de gracia, el Señor es contigo. Bendita tú eres entre todas las mujeres, bendito es el fruto de tu vientre, Jesús.
8: Santa María, Madre de Dios, ruega por nosotros pecadores, ahora y en la hora de nuestra muerte. Amén.
7: Dios te salve, María, llena eres de gracia, el Señor es contigo. Bendita tú eres entre todas las mujeres, y bendito es el fruto de tu vientre, Jesús.
8: Santa María, Madre de Dios, ruega por nosotros pecadores, ahora y en la hora de nuestra muerte. Amén.
7: Dios te salve, María, llena eres de gracia, el Señor es contigo. Bendita tú eres entre todas las mujeres, bendito es el fruto de tu vientre, Jesús.
8: Santa María, Madre de Dios, ruega por nosotros pecadores, ahora y en la hora de nuestra muerte. Amén.
7: Dios te salve, María, llena eres de gracia, el Señor es contigo. Bendita tú eres entre todas las mujeres, bendito es el fruto de tu vientre, Jesús.
8: Santa María, Madre de Dios, ruega por nosotros pecadores, ahora y en la hora de nuestra muerte. Amén.
7: Dios te salve, María, llena eres de gracia, el Señor es contigo. Bendita tú eres entre todas las mujeres, bendito es el fruto de tu vientre, Jesús.
8: Santa María, Madre de Dios, ruega por nosotros pecadores, ahora y en la hora de nuestra muerte. Amén.
9: Gloria al Padre, y al Hijo, y al Espíritu Santo,
6: como era en el principio, ahora y siempre, por los siglos de los siglos. Amén.
0: Dios Todopoderoso, tú que inspiraste a la Virgen María, cuando llevaba en su seno a su hijo, el deseo de visitar a su prima Isabel, concédenos, te rogamos, que, dóciles al soplo del Espíritu, podamos con María cantar tus maravillas durante toda nuestra vida.
3: Jesús nace en Belén para habitar entre nosotros.
4: El Dios de nuestra fe no es un ser lejano, sino un Dios muy próximo, cuyas delicias son estar con los hijos de los hombres. Un Padre que nos envía a su Hijo para que tengamos vida y la tengamos en abundancia. Un Hijo y hermano nuestro que en su encarnación se ha hecho verdaderamente hombre sin dejar de ser Dios y ha querido quedarse entre nosotros hasta la consumación del mundo.
5: Padre nuestro que estás en el cielo, santificado sea tu nombre, venga a nosotros tu reino, hágase tu voluntad en la tierra como en el cielo.
6: Danos hoy nuestro pan de cada día, perdona nuestras ofensas como también nosotros perdonamos a los que nos ofenden. No nos dejes caer en la tentación y líbranos del mal. Amén.
7: Dios te salve María, llena eres de gracia, el Señor es contigo. Bendita tú eres entre todas las mujeres, y bendito es el fruto de tu vientre, Jesús.
8: Santa María, Madre de Dios, ruega por nosotros pecadores, ahora y en la hora de nuestra muerte. Amén.
7: Dios te salve María, llena eres de gracia, el Señor es contigo. Bendita tú eres entre todas las mujeres, y bendito es el fruto de tu vientre, Jesús.
8: Santa María, Madre de Dios, ruega por nosotros pecadores, ahora y en la hora de nuestra muerte. Amén.
7: Dios te salve María, llena eres de gracia, el Señor es contigo. Bendita tú eres entre todas las mujeres, y bendito es el fruto de tu vientre, Jesús.
8: Santa María, Madre de Dios, ruega por nosotros pecadores, ahora y en la hora de nuestra muerte. Amén.
7: Dios te salve María, llena eres de gracia, el Señor es contigo. Bendita tú eres entre todas las mujeres, bendito es el fruto de tu vientre, Jesús.
8: Santa María, Madre de Dios, ruega por nosotros pecadores, ahora y en la hora de nuestra muerte. Amén.
7: Dios te salve María, llena eres de gracia, el Señor es contigo. Bendita tú eres entre todas las mujeres, bendito es el fruto de tu vientre, Jesús.
8: Santa María, Madre de Dios, ruega por nosotros pecadores, ahora y en la hora de nuestra muerte. Amén.
7: Dios te salve María, llena eres de gracia, el Señor es contigo. Bendita tú eres entre todas las mujeres, bendito es el fruto de tu vientre, Jesús.
8: Santa María, Madre de Dios, ruega por nosotros pecadores, ahora y en la hora de nuestra muerte. Amén.
7: Dios te salve María, llena eres de gracia, el Señor es contigo. Bendita tú eres entre todas las mujeres, y bendito es el fruto de tu vientre, Jesús.
8: Santa María, Madre de Dios, ruega por nosotros pecadores, ahora y en la hora de nuestra muerte. Amén.
7: Dios te salve María, llena eres de gracia, el Señor es contigo. Bendita tú eres entre todas las mujeres, bendito es el fruto de tu vientre, Jesús.
8: Santa María, Madre de Dios, ruega por nosotros pecadores, ahora y en la hora de nuestra muerte. Amén.
7: Dios te salve María, llena eres de gracia, el Señor es contigo. Bendita tú eres entre todas las mujeres, bendito es el fruto de tu vientre, Jesús.
8: Santa María, Madre de Dios, ruega por nosotros pecadores, ahora y en la hora de nuestra muerte. Amén.
7: Dios te salve María, llena eres de gracia, el Señor es contigo. Bendita tú eres entre todas las mujeres, bendito es el fruto de tu vientre, Jesús.
8: Santa María, Madre de Dios, ruega por nosotros pecadores, ahora y en la hora de nuestra muerte. Amén.
9: Gloria al Padre, y al Hijo, y al Espíritu Santo,
6: como era en el principio, ahora y siempre, por los siglos de los siglos. Amén.
0: A cuantos meditamos rebosantes de gozo el misterio del nacimiento de Cristo, concédenos, Señor, la gracia de vivir una vida santa y llegar así un día a la perfecta comunión con Cristo en la gloria.
3: Cuarto misterio. La Sagrada Familia, modelo de toda familia cristiana, sube al templo para la purificación de María y la presentación de Jesús.
4: La familia cristiana, célula humana esencial, donde la fe y el amor nacen y se cultivan sin cesar. que la familia sea siempre entre vosotros auténtica iglesia doméstica, lugar consagrado al diálogo con Dios Padre, escuela de seguimiento a Cristo por los caminos indicados en el Evangelio, fermento de convivencia y de virtudes sociales en estrecha comunión con el Espíritu que habita en nuestras almas.
5: Padre nuestro que estás en el cielo, santificado sea tu nombre, venga a nosotros tu reino, hágase tu voluntad en la tierra como en el cielo.
6: Danos hoy nuestro pan de cada día, perdona nuestras ofensas como también nosotros perdonamos a los que nos ofenden. No nos dejes caer en la tentación y líbranos del mal. Amén.
7: Dios te salve María, llena eres de gracia, el Señor es contigo. Bendita tú eres entre todas las mujeres, y bendito es el fruto de tu vientre, Jesús.
8: Santa María, Madre de Dios, ruega por nosotros pecadores, ahora y en la hora de nuestra muerte. Amén.
7: Dios te salve, María, llena eres de gracia, el Señor es contigo. Bendita tú eres entre todas las mujeres, y bendito es el fruto de tu vientre, Jesús.
8: Santa María, Madre de Dios, ruega por nosotros pecadores, ahora y en la hora de nuestra muerte. Amén.
7: Dios te salve María, llena eres de gracia, el Señor es contigo. Bendita tú eres entre todas las mujeres, y bendito es el fruto de tu vientre, Jesús.
8: Santa María, Madre de Dios, ruega por nosotros pecadores, ahora y en la hora de nuestra muerte. Amén.
7: Dios te salve María, llena eres de gracia, el Señor es contigo. Bendita tú eres entre todas las mujeres, bendito es el fruto de tu vientre, Jesús.
8: Santa María, Madre de Dios, ruega por nosotros pecadores, ahora y en la hora de nuestra muerte. Amén.
7: Dios te salve María, llena eres de gracia, el Señor es contigo. Bendita tú eres entre todas las mujeres, bendito es el fruto de tu vientre, Jesús.
8: Santa María, Madre de Dios, ruega por nosotros pecadores, ahora y en la hora de nuestra muerte. Amén.
7: Dios te salve María, llena eres de gracia, el Señor es contigo. Bendita tú eres entre todas las mujeres, bendito es el fruto de tu vientre, Jesús.
8: Santa María, Madre de Dios, ruega por nosotros pecadores, ahora y en la hora de nuestra muerte. Amén.
7: Dios te salve María, llena eres de gracia, el Señor es contigo. Bendita tú eres entre todas las mujeres, y bendito es el fruto de tu vientre, Jesús.
8: Santa María, Madre de Dios, ruega por nosotros pecadores, ahora y en la hora de nuestra muerte. Amén.
7: Dios te salve María, llena eres de gracia, el Señor es contigo. Bendita tú eres entre todas las mujeres, bendito es el fruto de tu vientre, Jesús.
8: Santa María, Madre de Dios, ruega por nosotros pecadores, ahora y en la hora de nuestra muerte. Amén.
7: Dios te salve María, llena eres de gracia, el Señor es contigo. Bendita tú eres entre todas las mujeres, bendito es el fruto de tu vientre, Jesús.
8: Santa María, Madre de Dios, ruega por nosotros pecadores, ahora y en la hora de nuestra muerte. Amén.
7: Dios te salve María, llena eres de gracia, el Señor es contigo. Bendita tú eres entre todas las mujeres, bendito es el fruto de tu vientre, Jesús.
8: Santa María, Madre de Dios, ruega por nosotros pecadores, ahora y en la hora de nuestra muerte. Amén.
9: Gloria al Padre, y al Hijo, y al Espíritu Santo,
6: como era en el principio, ahora y siempre, por los siglos de los siglos. Amén.
0: Dios todopoderoso y eterno, te rogamos humildemente que así como tu Hijo unigénito, revestido de nuestra humanidad,

0: perdonar los pecados. Y lo buscamos por medio de María. Ella despierta en nosotros la esperanza de la enmienda y de la perseverancia en el bien, aunque a veces pueda parecer humanamente imposible. Ella nos permite superar las múltiples estructuras de pecado en las que está envuelta nuestra vida personal, familiar y social. Nos permite obtener la gracia de la verdadera liberación con esa libertad con la que Cristo ha liberado a todo hombre.
1: Padre nuestro que estás en el cielo, santificado sea tu nombre, venga a nosotros tu reino, hágase tu voluntad en la tierra como en el cielo.
2: Danos hoy nuestro pan de cada día, perdona nuestras ofensas como también nosotros perdonamos a los que nos ofenden.
3: Dios te salve María, llena eres de gracia, el Señor es contigo, bendita tú eres entre todas las mujeres, y bendito es el fruto de tu vientre, Jesús.
4: Santa María, Madre de Dios, ruega por nosotros pecadores, ahora y en la hora de nuestra muerte. Amén.
3: Dios te salve María, llena eres de gracia, el Señor es contigo. Bendita tú eres entre todas las mujeres, y bendito es el fruto de tu vientre, Jesús.
4: Santa María, Madre de Dios, ruega por nosotros pecadores, ahora y en la hora de nuestra muerte. Amén.
3: Dios te salve María, llena eres de gracia, el Señor es contigo. Bendita tú eres entre todas las mujeres, y bendito es el fruto de tu vientre, Jesús.
4: Santa María, Madre de Dios, ruega por nosotros pecadores, ahora y en la hora de nuestra muerte. Amén.
3: Dios te salve María, llena eres de gracia, el Señor es contigo, bendita tú eres entre todas las mujeres, bendito es el fruto de tu vientre, Jesús.
4: Santa María, Madre de Dios, ruega por nosotros pecadores, ahora y en la hora de nuestra muerte. Amén.
3: Dios te salve María, llena eres de gracia, el Señor es contigo, bendita tú eres entre todas las mujeres, bendito es el fruto de tu vientre, Jesús.
4: Santa María, Madre de Dios, ruega por nosotros pecadores, ahora y en la hora de nuestra muerte. Amén.
3: Dios te salve María, llena eres de gracia, el Señor es contigo, bendita tú eres entre todas las mujeres, bendito es el fruto de tu vientre, Jesús.
4: Santa María, Madre de Dios, ruega por nosotros pecadores, ahora y en la hora de nuestra muerte. Amén.
3: Dios te salve María, llena eres de gracia, el Señor es contigo, bendita tú eres entre todas las mujeres, y bendito es el fruto de tu vientre, Jesús.
4: Santa María, Madre de Dios, ruega por nosotros pecadores, ahora y en la hora de nuestra muerte. Amén.
3: Dios te salve María, llena eres de gracia, el Señor es contigo, bendita tú eres entre todas las mujeres, bendito es el fruto de tu vientre, Jesús.
4: Santa María, Madre de Dios, ruega por nosotros pecadores, ahora y en la hora de nuestra muerte. Amén.
3: Dios te salve María, llena eres de gracia, el Señor es contigo, bendita tú eres entre todas las mujeres, bendito es el fruto de tu vientre, Jesús.
4: Santa María, Madre de Dios, ruega por nosotros pecadores, ahora y en la hora de nuestra muerte. Amén.
3: Dios te salve María, llena eres de gracia, el Señor es contigo, bendita tú eres entre todas las mujeres, bendito es el fruto de tu vientre, Jesús.
4: Santa María, Madre de Dios, ruega por nosotros pecadores, ahora y en la hora de nuestra muerte. Amén.
1: Gloria al Padre, y al Hijo, y al Espíritu Santo,
5: como era en el principio, ahora y siempre, por los siglos de los siglos. Amén.
6: Te pedimos, Señor, proclamar continuamente tu misericordia con la bienaventurada Virgen María, y experimentar la protección de aquella a quien llamamos Reina Clementísima para los pecadores, camino para el encuentro con Cristo y Madre de Misericordia con los pobres.

0: Letanías de Nuestra Señora. Señor, ten piedad.
1: Señor, ten piedad.
0: Cristo, ten piedad.
1: Cristo, ten piedad.
0: Señor, ten piedad.
1: Señor, ten piedad.
0: Cristo, óyenos.
1: Cristo, óyenos.
0: Cristo, escúchanos.
1: Cristo, escúchanos.
0: Dios Padre Celestial,
1: ten misericordia de nosotros.
0: Dios Hijo Redentor del mundo,
1: ten misericordia de nosotros.
0: Dios Espíritu Santo,
1: ten misericordia de nosotros.
0: Trinidad Santa, un solo Dios,
1: ten misericordia de nosotros.
0: Santa María,
1: ruega por nosotros.
0: Santa Madre de Dios,
1: ruega por nosotros.
0: Santa Virgen de las Vírgenes,
1: ruega por nosotros.
0: Madre de Cristo,
1: ruega por nosotros.
0: Madre de la Iglesia,
1: ruega por nosotros.
0: Madre de la Divina Gracia,
1: ruega por nosotros.
0: Madre Purísima,
1: ruega por nosotros.
0: Madre Castísima,
1: ruega por nosotros.
0: Madre y Virgen,
1: ruega por nosotros.
0: Madre Santa,
1: ruega por nosotros.
0: Madre Inmaculada,
1: ruega por nosotros.
0: Madre Amable,
1: ruega por nosotros.
0: Madre Admirable,
1: ruega por nosotros.
0: Madre del Buen Consejo,
1: ruega por nosotros.
0: Madre del Creador,
1: ruega por nosotros.
0: Madre del Salvador,
1: ruega por nosotros.
0: Virgen Prudentísima,
1: ruega por nosotros.
0: Virgen digna de veneración,
1: ruega por nosotros.
0: Virgen digna de alabanza,
1: ruega por nosotros.
0: Virgen Poderosa,
1: ruega por nosotros.
0: Virgen Clemente,
1: ruega por nosotros.
0: Virgen Fiel,
1: ruega por nosotros.
0: Ideal de Santidad,
1: ruega por nosotros.
0: Morada de la Sabiduría,
1: ruega por nosotros.
0: Causa de nuestra alegría,
1: ruega por nosotros.
0: Templo del Espíritu Santo,
1: ruega por nosotros.
0: Honor de los pueblos,
1: ruega por nosotros.
0: Modelo de entrega a Dios,
1: ruega por nosotros.
0: Rosa escogida,
1: ruega por nosotros.
0: Fuerte como la Torre de David,
1: ruega por nosotros.
0: Hermosa como Torre de Marfil,
1: ruega por nosotros.
0: Casa de Oro,
1: ruega por nosotros.
0: Arca de la Nueva Alianza,
1: ruega por nosotros.
0: Puerta del Cielo,
1: ruega por nosotros.
0: Estrella de la Mañana,
1: ruega por nosotros.
0: Salud de los enfermos,
1: ruega por nosotros.
0: Refugio de los pecadores,
1: ruega por nosotros.
0: Consoladora de los afligidos,
1: ruega por nosotros.
0: Auxilio de los cristianos,
1: ruega por nosotros.
0: Reina de los ángeles,
1: ruega por nosotros.
0: Reina de los patriarcas,
1: ruega por nosotros.
0: Reina de los profetas,
1: ruega por nosotros.
0: Reina de los apóstoles,
1: ruega por nosotros.
0: Reina de los mártires,
1: ruega por nosotros.
0: Reina de los que viven su fe,
1: ruega por nosotros.
0: Reina de las vírgenes,
1: ruega por nosotros.
0: Reina de todos los santos,
1: ruega por nosotros.
0: Reina concebida sin pecado original,
1: ruega por nosotros.
0: Reina elevada al cielo,
1: ruega por nosotros.
0: Reina del Santísimo Rosario,
1: ruega por nosotros.
0: Reina de la familia,
1: ruega por nosotros.
0: Reina de la paz,
1: ruega por nosotros.
0: Cordero de Dios que quitas el pecado del mundo,
1: perdónanos, Señor.
0: Cordero de Dios que quitas el pecado del mundo,
1: escúchanos, Señor.
0: Cordero de Dios que quitas el pecado del mundo,
1: ten misericordia de nosotros.
0: Ruega por nosotros, Santa Madre de Dios,
2: para que seamos dignos de las promesas de Cristo.
0: Te pedimos, Señor, que nosotros, tus siervos, gocemos siempre de salud de alma y cuerpo, y por la intercesión de Santa María la Virgen, líbranos de las tristezas de este mundo y concédenos las alegrías del cielo. Por Jesucristo nuestro Señor.
1: Amén.

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1: En República Dominicana, esta es la hora.

0: ¿Sabías que tus hijos pueden pronunciar exactamente las mismas palabras que tú? Y pueden además dar los mismos pasos que tú en el camino de la vida.
1: Gracias, papá Dios, por tu amor, por tu alegría, por mi familia. Gracias, papá Dios, por mis hermanos, por mi papá. Te amo, Jesús, con toda mi fuerza, con toda mi vida y todo mi ser. Gracias, Señor, por tu amor, por tu alegría. Gracias con mi mamá y por mi papá. Por eso te amo y te alabo. Gloria a ti.
0: Radio Jesús Internacional eleva esta oración al cielo, esperanzados en que llegue también a tu corazón, para que puedas convertirte en un gran ejemplo para tus hijos. En el nombre del Padre,
1: del Hijo, del Espíritu Santo. Amén.

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1: El tiempo de los milagros aún no ha terminado. Jesucristo es el mismo, ayer, hoy y siempre.

Dios va a hacer en ese lugar es grande. 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

0: Iván. Te amo, Isu, con toda mi fuerza, con toda mi vida y todo mi ser. Gracias, Señor, por tu amor, por tu alegría. Gracias con mi mamá y con mi papá. Por eso te amo y te alabo. Gloria a ti.
1: Radio Jesús Internacional eleva esta oración al cielo, esperanzados en que llegue también a tu corazón, para que puedas convertirte en un gran ejemplo para tus hijos. En el nombre del Padre,
0: del Hijo, del Espíritu Santo. Amén.
1: Una señal de esperanza.
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2: En República Dominicana,
4: esta es la hora.

0: Las 8 en punto.
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1: Muy buenos días, amigos, amigas que nos sintonizan a través de la frecuencia de Radio Jesús es el Señor, 750 AM en su dial. En este su espacio, Vida Plena en Jesús. Mi vida es mi vocación.
2: Y Jesús mi Salvador.
1: Quien nos habla en este día se trata de Ivette Franqui, laica, que hace vida aquí en Santiago de los Caballeros, pero tú eres oriunda de Venezuela. ¿De qué parte de Venezuela?
2: De Maracaibo, Estado Zulia.
1: Es decir, de Chiquinquirá. De la Virgen.
2: Claro.
1: Y pero además tierra de petróleo.
2: Sí.
1: Conocida por eso.
2: Sí, aunque el tema está un poco álgido porque ahora hay acuerdos ahí feos que están haciendo, pero bueno, cosas que pasan.
1: Sí, pero ahí está, por lo menos como referencia, tierra de petróleo. Una tierra muy particular porque además ustedes tienen el récord Guinness de relámpagos en el mundo.
2: Sí, hay una zona que se llama Ologá, que está en el saco del lago de Maracaibo, que es donde más relámpagos hay durante todo el año, y se ha descubierto, avalado por la NASA, que es un espacio donde se regenera la capa de ozono con la actividad que se da todos los días. Lo interesante es que el relámpago no suena.
1: Eso
2: entonces
1: es lo más interesante.
2: Luz que apaga y prende, apaga y prende, apaga y prende, pero no suena.
1: Pero para que vean, o sea, el mundo tiene cosas interesantes. Sí. Y no es solamente tragedias como estamos viendo, ¿eh?
2: Sí.
1: Entonces, pero hablando de tragedias, pues vamos a hablar un poquito de eso más adelante. Antes vamos a seguir con nuestros saludos. Los saludos de la estación para todos ustedes que desde tempranito nos están sintonizando. Mientras ustedes están haciendo su cafecito. Ah, por cierto, tú eres especialista en café además.
2: Sí, también hago café.
1: Sí, pero a ver, esto no es cualquier cosa, no es el café que colamos en la manga o que ponemos la greca. O sea, tú eres experta en enseñar a otros a degustar, a preparar el café, y no solo nuestro típico café especiado, sino que realmente tú entrenas paladares para degustar.
2: Yo entreno paladares y entreno personal de cafeterías también, ¿no? Tuve la gracia de que me enseñaron italiano, quien quiero muchísimo, en Venezuela, que para mí tiene la mejor escuela de café que tiene Venezuela, que es Pietro Carbone. Y súper interesante, su papá se convirtió en el mejor sastre de la ciudad. Y tiene un edificio en Altamira, que es una zona bonita. Y allí en uno de esos pisos está la Academia de Café de Pietro Carbone, que de verdad tiene su tostadora, tiene cafés que ha diseñado para su marca, y realmente ha hecho un trabajo interesantísimo formando personal para cafeterías.
1: Y esto es bien interesante porque de repente usted en este momento se está tomando su cafecito hecho con tanto cariño en la mañana y con tanta necesidad, porque uno termina necesitando su café. Entonces, pensar que hay gente que se especializa en esta área es como algo que, wow, uno no suele pensarlo.
2: Sí, y en un mundo donde cada vez hay más bebidas, sobre todo ahorita que hay toda una revolución alrededor del matcha, el café siempre ha estado. Y al menos en República Dominicana hay algunas zonas que producen un excelente café.
1: Exacto.
2: Ya no es solamente Jarabacoa, Polo, Barahona, Rancho Arriba, tienen unos cafés fantásticos, de especialidad realmente, y muy bien tostados. O sea que tómese su café dominicano con confianza, que aquí hay bastante café y hay muy buen café realmente.
1: Sí, entonces ese cafecito que usted se está tomando, que se lo está degustando ahí quizás paradito al lado de la radio o llevándoselo a otro, ofreciéndoselo al otro, pues iniciamos este programa dándoles los saludos de la estación desde los controles. En este momento, Juan Pablo Reyes, al que ustedes conocen por su dedicación. Y luego se integra también Idane Céspedes, que va a estar conduciendo la programación. En la presidencia de Radio Jesús, don Osvaldo Alba y su señora Rosa de Alba. Y con ellos este equipo fabuloso de gente que trabaja y que hace apostolado aquí en la radio, dando tiempo de Dios para que el Evangelio llegue a ustedes. El Evangelio que tiene esa fuerza de tocar el corazón y transformarlo. Entonces, aquí en Radio Jesús trabajamos para la vida y para la vida plena de cada uno. La semana anterior, salió el nombramiento de Monseñor Héctor Rafael Rodríguez, nuestro arzobispo arquidiocesano, como encargado de Cáritas. Y esto es bien importante porque Cáritas es un organismo de la Iglesia que expresa esa caridad efectiva hecha solidaridad en tantos ambientes. Y nosotros conocemos las iniciativas de Cáritas. Muchos de nuestros vecinos tienen incluso hogares hechos con el apoyo de Cáritas, distribución de alimentos, de ropa, pero también tanta acción en los barrios y en las zonas más necesitadas. Tenemos la red, además, de farmacias de Cáritas que ayudan a que ciertos medicamentos que son comunes en nuestros ambientes lleguen a menor precio. Entonces, agradecemos a Monseñor el haber aceptado este desafío, porque ya conducir una arquidiócesis es complicado, tiene sus detalles. Y ahora también con este servicio a la Iglesia Dominicana, es decir, a cada uno de nosotros, a través de Cáritas. Así que desde acá le ofrecemos nuestras oraciones y nuestro apoyo a esta gestión. Que el Señor la bendiga, la sostenga y les ayude a llegar a muchos más, haciendo efectivo ese amor de Dios para las personas de una forma bien concreta, como es la solidaridad. Y tenemos la situación del Nepal, que muchos se estarán preguntando dónde queda y cómo es eso. Bueno, Nepal es un territorio que está en realidad entre, es un país pequeñito que está entre India y China. Y es una zona que además los chinos se la reclaman y los hindúes la reclaman como propia, los de la India, pero no los hindúes. Los hindúes son los que tienen como religión el hinduismo, pero los indios reclaman la zona grande del Tíbet, donde está además la montaña más alta del mundo, el Himalaya. Es una zona, obviamente, al ser la montaña más alta, la cadena de montañas más alta del mundo, tiene muchos glaciares. Es decir, grandes, gigantescos pedazos de hielo encima, por decirlo de alguna forma. Kilómetros y kilómetros de hielo. No se sabe por qué, pero se desprendió uno de estos y al desprenderse y derretirse ha creado una luz, ha creado un deslave y ha arrasado a toda la zona. Y realmente las imágenes son muy fuertes, son muy dolorosas. Se estiman 2.500 desaparecidos, más de 90.000 afectados. Estaban hablando de unas 1.500 víctimas, seguro serán más. Había muchos turistas en la zona, porque es una zona justamente por todas estas características y por su belleza, es una zona concurrida, además, en tiempo del verano, de nuestro verano, el verano europeo, pues muchos europeos están en esa zona que es muchísimo más fresca, obviamente, y se han encontrado con esta tragedia. Oremos, tenemos un mundo que está bien complicado y donde la misma naturaleza nos llama al cuidado, al volver a nuestras raíces y a volver a Dios. Que conste que esto no es que diciendo que el fin del mundo viene, no señores, Jesús fue bien claro, nadie sabe el día ni la hora. Pero ciertamente que estas situaciones del mundo nos hacen pensar en qué estamos haciendo nosotros por nuestra naturaleza, qué estamos haciendo nosotros por la vida de todos los demás seres más pequeñitos que nosotros. Porque a veces los seres humanos vivimos como predadores de nuestro ambiente y lo contaminamos, y de eso muchos de nosotros tenemos responsabilidad. Y fíjense, la responsabilidad pasa también por eso, es que se comen algo en la calle, se comen un bolón y lanzan el papelito del bolón en la calle. Entonces, oigan, tenemos que comenzar a amar seriamente el mundo. Y lo amamos cuando lo dejamos mejor de lo que encontramos. Y mucha gente, a veces, yo voy caminando por la calle y veo y digo, pero oiga, recoge el papel que... Ah, pero allá hay mucho. Ah, sí, pero eso le da a usted derecho de seguir ensuciando. Eso nos da derecho de seguir siendo lo que no queremos ser, porque nadie quiere ser catalogado como sucio, como descuidado. Entonces, no es solamente por una parte estética personal, más por el cuidado del mundo. Ya comienzan las lluvias, tenemos la primera tormenta, que esperemos en Dios que pase a ser solo tormenta y no pase a mayores. Pero imagínense cómo están las cañadas, cómo están los cauces de los ríos sucios en este tiempo que no ha habido lluvias. Y muchas de esas suciedades nuestras, o sea, no son hojitas ni palitos que le cayeron. Es que hay gente que dice, ah, va a llover, entonces aprovecho de lanzar el colchón viejo para que se lo lleve la corriente. Y resulta que así cada uno va contribuyendo a nuestra propia desgracia. Entonces, atención, seamos consecuentes y atendamos al mundo. Nos vamos a una pausa y regresamos aquí en Vida Plena en Jesús. Ya venimos.

0: Hay una experiencia particular de la palabra de Dios. Te has encontrado con ella, además como camino de vida a través de el movimiento neocatecumenal. ¿Cómo es eso? ¿Cómo llega a ti la palabra de Dios? ¿Cómo llega a transformar tu existencia?
1: Bueno, en mi caso particular, yo tengo una tía religiosa.
0: Oh, sí. Es Paulina, ¿eh?
1: Es
0: Entérense, es
1: Paulina,
0: una
1: Paulina.
0: Paulina.
1: Y en mi casa, toda la familia tiene en sus casas una Biblia. Y todo el que se casaba o el que se casa le llega el regalo que es una Biblia para ese hogar. Entonces
0: Que
1: es
0: hay
1: como
0: que
1: que.
0: decir que las Paulinas siempre regalamos Biblias porque el hogar no puede tener, no puede estar sin una Biblia, ¿eh?
1: Exacto.
0: Entonces es el
1: Entonces, bueno,
0: regalo.
1: en mi casa, mi mamá era relacionista público y le llegaba toda la prensa en aquella época que era escrita, ¿no sabes? Que llegaba en papel.
0: Ajá.
1: Y.
0: Todavía aquí hay prensa en papel, ¿eh? Tenemos a Camino, por decir
1: Sí.
0: algunos, Listín Diario. Pero bueno, no era
1: Pero.
0: como antes, que era propio una cultura, ¿eh?
1: Sí. Entonces, lo dejaba mal puesto para que yo leyera. Igual me pasó con la Biblia, la dejaba mal puesta para que yo la leyera. Pero en un momento dado de mi historia apareció la gente del Camino Neocatecumenal. Yo no tenía idea de lo que era. Pasaron por la parroquia, invitaron unas catequesis y yo fui. Y ahí encontré la belleza de la palabra de Dios como libro no lo llamaría de estudio, aunque en el Camino Neocatecumenal se estudia mucho. Pero como un libro de referencia y de cabecera, o sea, es un libro que está ahí para que tú lo leas, no para que esté agarrando polvo.
0: Seguro que alguien acaba de pegar el brinco en la casa y habrá dicho, pero es que no es un libro, es que son muchos libros. Bueno, sí, son
1: No
0: 73 libros,
1: son muchos
0: pero
1: libros,
0: vamos a
1: pero
0: hablar del empaque, pues.
1: del conjunto, ¿no? En
0: Ajá.
1: sí. Y es interesante porque realmente en nuestra Iglesia Católica, aunque no somos los que más estudiamos la Biblia, ojo, no quiero que eso tergiverse, pero cuando asistimos a la Eucaristía diario por 3 años, leímos la Biblia, entre otras cosas.
0: Exacto.
1: Entonces, no es que no somos asiduos, es que tenemos una fuente preciosa desde la Eucaristía, donde día a día escuchamos la palabra de Dios. Recitamos un salmo y escuchamos el Evangelio. Y cuando uno va sumando todos esos pedacitos, por 3 años tú realmente tienes un encuentro muy íntimo con el Señor a través de la Biblia.
0: Si la escuchamos, porque es que hay gente
1: Claro,
0: que va a
1: a
0: la
1: eso iba.
0: Eucaristía y de repente está en la luna. O sea, salimos de la Eucaristía y mucha gente no se acuerda qué se leyó. Que tú le preguntas, mira, ¿y qué fue el Evangelio? Ah, yo sé que era bonito, pero no me
1: Sí,
0: acuerdo. Entonces, ¿cómo hacemos?
1: yo creo que los medios de comunicación hacen su trabajo poniendo al servicio de la gente lo que contiene la Biblia, porque siempre que tú estás en un programa de radio, tú lees un versículo o de repente comentas algún evangelio o comentas alguna situación alrededor de los evangelios o de algún libro en particular. Y eso me hace pensar en este momento sobre lo que hablábamos de Nepal y la belleza, la creación. Es un poema hermoso que se relata comenzando la Biblia, cómo Dios crea el mundo y nos permite tener en la mano una referencia obligatoria sobre cómo manejarnos con todo lo que Él creó, ¿no? Porque al final del día, si vivimos lo que creemos, debemos darle todos los días gracias a Dios por esa creación divina, que es esa primera lectura que escuchamos en la noche de Pascua,
0: Oh, sí.
1: donde se habla de la creación, pero son los primeros textos que se redactan en la Biblia. Y tú como experta puedes ahondar un poquitito más en esa área, pero sí, ciertamente tenemos un relato que comienza alabando y bendiciendo la creación del mundo. Y
0: Así es.
1: no lo tomamos en cuenta porque vemos Nepal, vemos estos terremotos.

0: Vemos las tormentas, vemos tantas cosas y a mí me pone a pensar en que no hemos sido tan buenos con la tierra.
1: Así es. A mí me llama la atención justamente que nosotros somos un país eucarístico y Santiago, que es la base de esta radio, Santiago de los Caballeros, es muy eucarística, una ciudad eucarística. Y sí, nosotros al Señor lo adoramos en la Eucaristía, pero lo conocemos. Y conocemos sus actitudes, su estilo, no solamente su vida, no solo los relatos de su vida. Que miren que eso nos pasa cuando echamos chismes también. O sea, no es el relato simplemente de la vida, pero sus actitudes, su pensamiento, sus sentimientos. Es decir, lo conocemos íntimamente a través de la Sagrada Escritura. Uno por allí, particularmente a través de los evangelios. Y segundo, nosotros católicos, por esto no es que estudiamos, a ver, sí tenemos muy buenos estudiosos en Biblia, pero ¿qué pasa? Que nosotros no leemos simplemente la Biblia, nosotros oramos la Biblia, nuestro acercamiento a la Biblia no es como el acercamiento de aquel que le gusta leer o que lee por placer. Yo soy de las que lee por placer, a mí me encanta leer, pero leer por placer, las Sagradas Escrituras no. Yo cuando voy a leer las Sagradas Escrituras, lo hago de una forma creyente a las Sagradas Escrituras. Y si tú vas como creyente a una relación, tú no puedes agarrar y leerte toda la Biblia de un santo que decía, tú no necesitas conocer todas las Sagradas Escrituras. Basta con que conozcas íntimamente una palabra, porque esa palabra de otra palabra es como si tuviera transformado toda la Escritura, porque ese es el valor de la Escritura. Entonces, ¿qué importa? A través de sus actitudes, a través de cómo conocer, a través de la palabra de Dios. Vámonos a una pausa y regresamos.

0: Seguimos aquí en Vida Plena en Jesús. 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
1: Y Jesús mi Salvador.
0: Ahora sí, ya estamos bien.
1: Ahí vamos.
0: Hoy con Ivette Franchi, que además también colabora en el Consejo Innovador de Radio Luz, emisora hermana de la Arquidiócesis de Santiago de los Caballeros. Estamos hablando sobre la Biblia. Y aquí, mientras estábamos escuchando esta invitación a hacer luz en medio de tantas cosas del mundo, hablábamos de ese versículo de la segunda carta de Pedro 1:21, que dice así, se los busqué para leerlo como debe ser. Pero ante todo tengan presente que ninguna profecía de la Escritura puede interpretarse por cuenta propia, porque nunca profecía alguna ha venido por voluntad humana, sino que hombres movidos por el Espíritu Santo han hablado de parte de Dios. Y esto es bien interesante porque tenemos gente que hace asambleas, iglesitas e iglesiotas paralelas a la Iglesia Católica, uh-huh, para interpretar las Sagradas Escrituras por su cuenta.
1: Sí, totalmente.
0: Entonces, oye, entonces, ¿qué pasa con nosotros? Porque si nadie lee la palabra de Dios, no basta con que, ay, que yo leí y sentí esto, entonces esto es el Espíritu Santo y esto es lo que está haciendo en mí. Atención con eso.
1: Y a mí siempre me llama la atención. ¿Y cómo sabes que es el Espíritu Santo y no es otra cosa, no? Como que...
0: Además, porque la gente dice siento bonito, pero es que nosotros sentimos bonito incluso cuando nos equivocamos y pecamos.
1: Sí.

0: Claro.
1: sea, nadie es que, no es que, mire, si el pecado no tuviera ese poder seductor, nosotros seríamos santos. Pero es que el poder seductor del pecado nos hace sentir bien, incluso nos hace sentir en paz. Y
0: Así
1: decimos,
0: mismo.
1: ah, pero tengo paz, viene de Dios, cuidado, que no todo lo que viene de Dios, no todo, sí, no todo lo que viene de Dios te da paz 100%. Y para muestra, un botón, como dicen en mi tierra, Jesús frente a la cruz en el Getsemaní sudó sangre, y sabemos que sudar sangre es una situación,
0: Extrema.
1: sí, que se da en una situación extrema, pero además es una situación estudiada por la ciencia, porque cuando una persona está sometida a un estrés máximo, puede dilatar sus vasitos superficiales y literalmente sudar sangre.
0: Sí.
1: Entonces, Jesús no estaba sudando sangre y serenísimo y en paz. No, no, no, señores, y el grito de Jesús en la cruz, ¿por qué me has abandonado? No nos habla propiamente de una experiencia de paz. Nos habla de una experiencia muy humana y muy dolorosa. Entonces, no todo lo que me ocasiona paz, yo puedo decir, ah, no, de repente es lo que eso que te da paz es porque está en sintonía contigo mismo. ¿Ok? Y esa sintonía no es que no sea importante, es importante, pero no se la puedes adjudicar a Dios. Tienes que reconocer simplemente que es que está en sintonía contigo mismo y ya. Porque los caminos de Dios a veces van por otro lado. Entonces, pero estas palabras de la segunda carta de Pedro nos hablan primero que la escritura tiene un origen divino. Es decir, que no tiene un origen en eso que me hace sentir y que, ay, no, que es que ya el Señor allí, no. De repente sí, el Señor te consuela con su palabra, te mueve con su palabra. Claro que actúa así, pero la interpretación de la palabra de Dios no puede ser por nuestros caprichos, ni porque, ay, es que a mí me parece. Y dentro de ese a mí me parece es que a mí me habla y me dice esto. Ah, sí, eso que te habla, ¿cómo se conjuga con la experiencia, con la vida de la iglesia por 2000 años en los cuales viene haciendo vida esta palabra de Dios? Entonces, el Señor, hay una cosa bien importante y que lo vemos en el Antiguo y en el Nuevo Testamento, es como el Nuevo Testamento es la plenitud de las promesas del Antiguo. Igual, en nuestra vida cristiana lo que tú vives es de alguna manera referencia a todo ese caudal de vida que venimos año tras año haciendo a través de la historia. Entonces no se puede contradecir. Y el Señor en ese sentido pues es fiel, no se contradice, eso lo dicen las Escrituras. Entonces, discernir la propia experiencia de Dios a la luz de lo que dice la iglesia, a la luz de lo que dice el magisterio, es decir, la enseñanza de la iglesia como tal. Entonces, que llamamos tradición, esa sintonía con la tradición, con la enseñanza, el magisterio de la iglesia, es necesaria, no puede ser la opinión aislada de cada uno de nosotros. Y eso es bien, bien importante. ¿Cómo vivir como en esa coherencia? Entonces, sí, leer las Sagradas Escrituras implica también formarse para ello.
0: Sí, y hay iniciativas bien interesantes en la arquidiócesis con estudios bíblicos, con gente que tiene formación dentro de las estructuras parroquiales, ¿no? Entonces, eso le da como vida a todo este proceso de aprendizaje, porque realmente yo siento que vivir la fe se traduce en un proceso intenso de aprendizaje.
1: Así es que además, cuando nosotros nos acercamos a la palabra de Dios, que nos acercamos como creyentes, nos acercamos además como discípulos, es decir, como aprendices, aprendices a los pies de la palabra de
0: Exacto.
1: Dios. Entonces, cuando nosotros llegamos como muy llenos de nuestras propias ideas, pues dejarnos confrontar con esta palabra. Por ejemplo, yo vengo con una molestia, yo vengo arrastrando una rabia grande. ¿Sabrá Dios desde cuántos siglos, por qué tipo de experiencia dura que yo he hecho? Y me encuentro de repente con que la palabra me dice que Jesús me invita a perdonar, no 7 veces, que ya es mucho, porque 7 es el número de plenitud de la Biblia. Es que incluso me dice 70 veces 7. Y cuando me dice 70 veces 7, no es solamente cantidad, sino calidad. Y muy importante, ese 70 veces 7, la otra vez donde, si tú lo vas a buscar en la Biblia, solamente se dice dos veces. Se dice allí, cuando lo trae Jesús, y lo dice Lamec, que es hijo de Caín, en el Génesis. Cuando dice, pues si a Caín se vengó 7 veces, a Lamec lo van a vengar 70 veces 7. Entonces, el perdón de Dios es tan absoluto que incluso frena esa tendencia de venganza que tenemos nosotros. Es que me la hizo, entonces yo me voy a cobrar de tal manera. Incluso a veces no podemos cobrarnos sino retirándoles la palabra a la persona y no volviéndolo a saludar. A veces toca así retirarse de la persona como forma de autocuidado, pero de ahí a romper la relación, ni un saludo, ni una mirada, o si lo miro con odio y si hablo con rencor, pues no. El 70 veces 7 habla de esa calidad de perdón. Uh-huh. Un perdón que no admite venganza, que no admite que el otro tenga que reparar. No, dejar 70 veces 7. Entonces, claro que la palabra enseña, sí. E enseña de forma incómoda. No es...
0: Sí, yo creo que es parte de la mecánica, ¿no? No se puede confrontar si no hay incomodidad.
1: Sí, y eso nos pasa mucho, pues. Sí, y eso nos pasa mucho, pues. En su casa no le pasa con la familia. Que agarre un muchacho y le saque el agua y no le vuelva a llenar el agua y colocarla en la nevera, usted eso lo reclama, ¿verdad? Usted no se queda tranquilita. Usted dice, oye, pero... Y el otro se puede reclamar, pero es que yo... Ah. Pero usted lo está haciendo una corrección por amor, para el bien, incluso de la misma persona que más tarde va a ir a buscar agua y no la va a encontrar. Uh-huh. Si en una cosa tan sencilla puede suceder eso, ¿cuánto más cuando el Señor le pone el dedito en la llaga a uno?
0: Sí.
1: Y le dice, mira, pero tú aquí estás equivocado. Uh-huh. Por aquí no vas. Si tú quieres seguirme, mi camino es este, no es el otro. Entonces, cuando el Señor nos corrige, qué importante tener esa sensibilidad para dejarnos corregir. Y fíjense que allí es bien importante porque tú lees y sale eso y después tú vas a ver toda la riqueza de la iglesia que habla sobre el perdón, al punto de que tenemos, por gracia de Dios, por don del mismo resucitado, tenemos el sacramento del perdón. Entonces tenemos todo un camino espiritual que hacer a la luz de las Escrituras y que se traduce además en vida litúrgica, en vida de fe para cada uno de nosotros. Nos vamos a una pausa y regresamos aquí en Vida Plena en Jesús. Ya venimos.

Y seguimos aquí en Vida Plena en Jesús. 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Fíjense una cosa. Estamos iniciando el mes de la Biblia, que cierra con el recuerdo de San Jerónimo, que fue el traductor, el primer traductor de la Biblia. Y esto es bien importante. A ver, vamos a poner en contexto. Realmente la primera traducción bíblica, así rigurosamente hablando, fue la que hicieron 70 sabios de Israel que estaban en el exilio. Y se conoce como la Septuaginta, porque fueron 70 gentes. Y es bien interesante porque dentro de la, desde las leyendas, a raíz de esta traducción, era que esta gente fue al exilio más de una vez, pero bueno, en el gran exilio de Israel, ellos fueron llevados fuera a Mesopotamia y resulta que comenzaban a añorar saben lo que pasa cuando es segunda y tercera generación, y eso lo entendemos nosotros bien que tenemos tanta gente en Estados Unidos. O sea, el que se fue todavía sigue hablando el español, pero los que van naciendo hablan el español mezcladito con el inglés, no hablan tan perfecto el español. Y ya la tercera generación, ya, posiblemente, exacto, ya adiós. Bueno, algo así pasaba allá. Entonces, la gente, ya la tercera generación, comenzaban a decir, pero es que a nosotros nos hace falta, ustedes hablan de las escrituras, a nosotros nos hace falta, pero no conocemos el idioma era el hebreo. Entonces se juntaron 70 sabios por su cuenta, comenzaron a traducirla. Y después se fueron enterando, ah, pero tú estás traduciendo, pero yo también. Se juntaron los 70 sabios a comprobar su traducción. Y cuando las comprobaron, cada uno había traducido exactamente igual la palabra. Mentira. Entonces, miren que yo que trabajo en esa área, yo sé que eso no es así, pero ellos, dentro de esa leyenda alrededor de la Septuaginta, está esa leyenda. Una leyenda bonita, como para decir que ellos decían que de esa forma el Señor confirmaba su palabra y el deseo de seguir alimentando la fe de su pueblo que estaba en el exilio. Entonces, esa es propiamente la primera traducción bíblica, la Septuaginta, que además fue la que utilizaba Jesús y sus discípulos. Por eso es importante. En el tiempo de San Jerónimo se hizo necesario hacer lo mismo. ¿Por qué? Porque ¿quién hablaba la lengua de Jesús en el tiempo de Roma? Pues nadie. Entonces había que traducirla al idioma que la gente hablaba, que en ese tiempo en Roma era el latín. Sí. Entonces él tradujo la Biblia.

0: Biblia, dedicó su vida a traducir la Biblia al latín, o sea, del hebreo y del arameo y del griego, porque hay partes, ya el Nuevo Testamento está, la gran mayoría está escrito en griego, traducirla al latín. Y por eso es importante y se celebra a San Jerónimo, además con un mes dedicado a las Sagradas Escrituras, un mes de la palabra de Dios. Y San Ireneo, San Ireneo, yo tengo a San Ireneo hoy bien presente, pero eso ya es por otra cosa. Y San Jerónimo decía una cosa bien importante para todos: desconocer la escritura, desconocer las escrituras es desconocer a Cristo.
1: Sí.
0: Entonces, qué importante ese compromiso de descubrir a Jesús en la Sagrada Escritura. ¿Cómo ha sido esa experiencia para ti? ¿Cómo puedes resumirla en un minutico? Hablar de esa relación con Jesús a través de su palabra.
1: Es un reto, porque hay momentos en que aunque uno no tenga ganas, uno puede. Se encuentra con situaciones que te hacen, oye, pero es que tengo que ir a la palabra, tengo que ir a buscar en la fuente, ¿no? En esa fuente de agua viva que perennemente está abierta, que te está llamando y que muchas veces pasa desapercibida por nosotros, ¿no? Porque el día a día, la vida, todo te va llevando hacia el otro lado. Entonces, realmente ese conocimiento bíblico, vivirlo, vivenciarlo, aplicarlo a la propia vida, se convierte en un reto muy, muy interesante. Y luego, más allá de vivirlo en el momento de la meditación, en el momento de la visita al Santísimo, en el momento de estudio que estemos teniendo, es aplicarlo a la vida propia. Y ahí es donde viene el mayor reto.
0: Oh,
1: Porque
0: sí.
1: en la capilla, bueno, todos somos buenos, pero cuando sales,
0: Somos lo que somos.
1: somos lo que somos.
0: Sí.
1: Uno lo evidencia en la Eucaristía, de repente te das cuenta que no todo el mundo te da la paz, no todo el mundo te tiende los brazos, te tiende la mano, pero al final esa es la comunidad que te toca.
0: Oh, sí.
1: Y hay que basarla desde el amor, porque evidentemente es un llamado ferviente de la Biblia el que trabajemos desde el amor. Yo siempre digo una frase muy, muy contundente que me ha marcado por muchos años, que es Caritas Christi urget nos, la caridad de Cristo nos apremia. Porque no es solo llevar la Biblia, predicar con ella, vivirla desde lo que se siente en los grupos de apostolado, en el estudio diario, en algún retiro que nos toque preparar, en alguna actividad, sino es sacarlo de ese grupo, de esa zona de confort. Porque si bien es cierto que en la parroquia o en el sitio donde estemos congregados con nuestros hermanos o con el grupo de apostolado, etcétera, etcétera, nos va a dar como un parámetro de comportamiento, cuando salimos de esa zona de confort, realmente es que aparece la magia. Y es una frase que la ves en muchas redes sociales, ¿no? Fuera de la zona de confort hay magia, y la magia yo creo que está en aplicar la palabra de Dios, está en seguir tendiendo el puente para que otro la conozca, tendiendo el puente para que otro pueda estudiar desde su realidad la Biblia, ¿no? Porque al final nos va a hablar distinto a cada uno de nosotros.
0: Oh,
1: Nunca va a
0: sí.
1: ser exactamente el mismo pensar para todos. O sea, hagan ejercicio en su grupo. Tomen un salmo, tomen un trozo bíblico o el trozo que les toca estudiar esa semana y hagan que el grupo lo lea espontáneamente y luego haga una resonancia de ese texto. Nadie va a hablar de lo mismo.
0: Sí,
1: Ninguno.
0: así es.
1: Algo va a resonar distinto en el corazón de cada uno. Y yo creo que esa es parte de la belleza de la Biblia, ¿no? Dentro de todo.
0: Sí, porque además que la palabra de Dios es justamente eso, o sea, pasa con la palabra de Dios una cosa que no pasa con cualquier, con ningún otro libro. Y es que tú vas a los otros libros y tú vas a leer lo que otro escribió y lo puedes interpretar, pero en la Biblia tú te consigues al autor mismo. O sea, si cuando tú te acercas como creyente a leer la palabra de Dios, tú te encuentras al autor mismo de la palabra. Uh-huh. Porque es una palabra viva, no es una palabra muerta, como el resto de literatura. No, la palabra de Dios es una palabra viva. Por eso tiene la capacidad de convertir el corazón, de sí, transformarlo.
1: Totalmente.
0: Quiero, ya llegamos, estamos en la rayita, ya me están haciendo cambio de luces allá al frente. Pero yo quiero cerrar con esto que preparé justo para este día. Y es la importancia para el católico de las Sagradas Escrituras. Cómo son fundamentales en nuestra vida, justamente porque contienen la palabra de Dios y conducen al encuentro con Cristo. Entonces, primero, alimentan la fe y la vida espiritual. La vida es alimento para el alma, fuente de la vida espiritual y apoyo para toda la iglesia. Permiten conocer a Cristo. Toda la escritura encuentra su centro y plenitud en Jesucristo. Y eso es bien importante porque incluso el Antiguo Testamento nosotros lo leemos con Jesús presente, no sin Él, si no, no lo entendemos. Por eso San Jerónimo entonces enseñaba, ignorar las escrituras es ignorar a Cristo. Orientan la vida diaria, la palabra de Dios ayuda a discernir el bien, ilumina las decisiones y llama a vivir según el Evangelio. Sostienen la liturgia. En la misa, Cristo está presente tanto en la palabra proclamada como en el sacramento celebrado. La liturgia de la palabra prepara y profundiza la participación en la Eucaristía. Impulsan la conversión y la santidad. La escucha constante de la Escritura produce una vida santa y fortalece el testimonio cristiano. Y fortalece la comunión de la Iglesia. Aunque cada persona puede leer la Biblia personalmente, su interpretación debe realizarse con la Iglesia, la tradición bíblica y la guía del magisterio. Bien importante, yo siempre digo que el encuentro con la palabra es nuestra dosis de humildad diaria. Sí. Y es bien importante. Entonces ya llegamos al final de nuestro programa. Sabemos, tenemos el mes de la Biblia. Ah, y muy importante, se me estaba pasando justo. Este lunes, sí, gracias Ivette por ese detalle. Este lunes tenemos el encuentro en las patronales de San Ramón, el encuentro Oración Cantada con el padre Cristóbal Fons, jesuita dedicado al canto y a la oración. Va a ser desde las 5 de la tarde. Entonces, estamos invitados a participar en esta fiesta de fe, Oración Cantada con el padre Cristóbal Fons, de quien colocamos tantos cantos aquí, y hoy casualmente no hemos colocado ninguno, el lunes 31 en la parroquia San Ramón Nonato, a partir de las 5 de la tarde. Ahora sí, desde los controles y Dani Céspedes en la dirección de la estación, don Osvaldo Alba y su señora Rosa de Alba. Hoy como invitada Ivette Franchi y quien estuvo con ustedes con un inmenso placer, Sor Verónica de Sousa de las Hermanas Paulinas. Cuídense, vayan a misa y pórtense bien como testigos de Cristo. Bye.

0: 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Dios continúe bendiciendo y derramando bendiciones sobre ustedes y vosotros.
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0: Muy buenos días mis queridos hermanos todos y todas en el Señor. Buenos días a aquellos que están en sintonía con nosotros directamente a través de las 750 AM de su radio. Radio Jesús es el Señor. Y buenos días a todos los que nos sintonizan a través de las redes sociales. Agradecido de Dios porque nos permite una vez más, como cada sábado, poder estar aquí detrás de estos micrófonos para llevarle a ustedes, para compartir con ustedes durante esta hora su programa semanal Formación Católica. Damos gracias a Dios porque el Señor nos bendijo esta madrugadita con una lloviznita. Yo no sé si para acá, para la ciudad de Santiago cayó, pero por allá, por la zona de Matanza, cayó una buena llovizna esta madrugada. Esperamos que el Señor siga teniendo misericordia de nosotros, que no nos trate como merecen nuestros pecados. Vamos a encomendar, a propósito de llovizna, a encomendar a nuestro hermano país de Puerto Rico, que hay una sequía que ya han declarado en estado de emergencia. El gobierno americano declaró en estado de emergencia nuestra isla de hermana de Puerto Rico, Borinquen. Así que vamos a pedir al Señor que se apiade y que envíe la lluvia a nuestro hermano pueblo de Puerto Rico. Y eso es una advertencia para nosotros también, para que nosotros no desperdiciemos el preciado líquido del agua, sino que lo economicemos, ¿verdad? Y que sepamos establecer la solidaridad con ese bien de vida, ese bien de vida que es el agua. Expresar la solidaridad, no desperdiciar ese preciado líquido. Así que rezamos y ponemos en la mano del Señor a nuestro hermano país de Puerto Rico, para que el Señor tenga misericordia y que le envíe la lluvia que necesita. Bueno, pues mis hermanos, ya estamos en la presencia de Dios, pero vamos a invocar expresamente la Santísima Trinidad. Cuando uno dice, en el nombre del Padre y del Hijo y del Espíritu Santo, nosotros queremos decir que le pedimos a lo más grande que existe, que es la Trinidad, que se digne a nosotros, que somos pecadores, admitirnos en su compañía. Eso es lo que significa. Que la Santísima Trinidad nos admita a cada uno de nosotros en su compañía, ¿verdad? Entonces vamos a pedírselo al Señor en este momento, en el nombre del Padre y del Hijo y del Espíritu Santo. Amén. Ven Espíritu Santo, llena los corazones de tus fieles y enciende en ellos el fuego sagrado de tu amor. Envía Señor tu Espíritu y todo será creado y renovarás la faz de la tierra. Oh Dios, que has iluminado los corazones de tus fieles con la luz del Espíritu Santo, haz que, guiados por este mismo Espíritu, saboreemos la dulzura del bien y gocemos siempre de su divino consuelo, por Jesucristo nuestro Señor. Amén.
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Vamos a dejarnos instruir por la palabra de este fin de semana. El Evangelio de este domingo 22 del tiempo ordinario, tomado de San Mateo, en el capítulo 16, versículos del 21 al 27. Así vamos afinando el oído y vamos afinando el corazón, guardando lo escuchado en el corazón y tratando de ponerlo en práctica como lo hizo la Santísima Virgen María, nuestra Madre. Leemos el Evangelio de San Mateo, de mañana domingo. En aquel tiempo empezó Jesús a explicar a sus discípulos que tenía que ir a Jerusalén y padecer allí mucho por parte de los ancianos, sumos sacerdotes y escribas, y que tenía que ser ejecutado y resucitar al tercer día. Pedro se lo llevó aparte y se puso a increparlo. No lo permita Dios, Señor. Eso no puede pasarte. Jesús se volvió y dijo a Pedro: quítate de mi vista, Satanás, que me haces tropezar. Tú piensas como los hombres, no como Dios. Entonces dijo Jesús a sus discípulos: el que quiera servirme, que me siga. El que quiera venirse conmigo, que se niegue a sí mismo, que cargue con su cruz y me siga. Si uno quiere salvar su vida, la perderá. Pero el que pierda por mí la vida, la encontrará. ¿De qué le sirve a un hombre ganar el mundo entero si arruina su vida? ¿O qué podrá dar para recobrarla? Porque el Hijo del Hombre vendrá entre sus ángeles con la gloria de su Padre, y entonces pagará a cada uno según su conducta. Palabra del Señor. Gloria a ti, Señor Jesús.

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1: Queridos hermanos, este texto del Evangelio de San Mateo es común a los tres sinópticos, Mateo, Marcos y Lucas, y es el texto del primer anuncio de la pasión. Así se llama, así lo titula la Sagrada Escritura, los evangelistas. El primer anuncio de la pasión. Son tres veces, por tres ocasiones, nos relatan los evangelistas que Jesús había anunciado a los apóstoles, a sus discípulos, que él tenía que padecer mucho, pero que también tenía que resucitar, que iba a resucitar. El Hijo del Hombre tiene que sufrir mucho, irá a Jerusalén. Allí caerá en manos de las autoridades, ¿verdad? Lo ejecutarán, clavándolo en la cruz, pero al tercer día resucitará. Aquí viene el representante de los apóstoles, que es Pedro, y representante de la iglesia también, de la comunidad cristiana. En Pedro estamos representados todos, ¿verdad? Uno se pone a pensar ese detalle. Uno se pone a meditar ese detalle de cómo Pedro, ¿verdad?, representa a la iglesia, a la comunidad de creyentes. Entonces Pedro, cuando Jesús le anuncia que el Hijo del Hombre tiene que padecer mucho, que tiene que ir a Jerusalén, que allí caerá en manos de las autoridades, lo ejecutarán, pero al tercer día resucitará. Ese camino del sufrimiento que Jesús anuncia no viene con Pedro. Eso no le cabe a Pedro. El sufrimiento no le cabe a Pedro. Que Jesús, un hombre tan bueno que no ha hecho nada, ¿verdad? Un hombre que incluso el mismo Pedro y los apóstoles están dispuestos a defenderlo con uña y dedo, con uña y diente, como dice el refrán. Defenderlo con uña y diente. Un hombre tan bueno que no ha hecho nada, ¿cómo es posible? ¿Verdad? No puede ser posible que tenga que pasar por ese sufrimiento que Jesús les anuncia. Es la misma situación de muchos de nosotros. Ante el sufrimiento, ¿por qué me pasa a mí? ¿Por qué tengo yo que pasar por eso? Por esta situación la que estoy atravesando, ¿por qué tengo que pasar? Y muchas personas se preguntan, ¿qué he hecho yo de malo? Yo no he sido tan malo, tan mala. Es la misma interrogante de Pedro. No, Señor, a ti no te va a pasar nada de eso, porque nosotros estamos dispuestos. Estamos dispuestos a defenderte. Así que vamos para allá. Y Pedro, recordémonos que Pedro fue de lo que le mochó una oreja al siervo del sumo sacerdote. Entonces Pedro no entendía ni podía entender el sufrimiento, porque un hombre

poder Jesús cumplir con la misión que el Padre le había encomendado. De modo que Pedro se opone. Y fíjense la respuesta de Jesús. Apártate de mí, Satanás, porque tú piensas como los hombres y no piensas como Dios. Ese era el camino que Dios tenía establecido, de hacer pasar por el sufrimiento a su Hijo. Y después de ese sufrimiento en la cruz, pues vendría la resurrección, vendría la gloria. Pero primero había que sufrir, había que padecer. Entonces a Pedro se le olvidó y a los apóstoles se le había olvidado que el Hijo del Hombre tiene que padecer, pero al tercer día resucitará, ¿verdad? Por eso ante la resurrección tiene Jesús que darle muchísimos signos de su presencia, ¿verdad? Para recordarle las escrituras, los apóstoles, porque eso debía cumplirse. De modo que Pedro se opone al camino del sufrimiento, al camino de la cruz. Pero no era Pedro, era Satanás, usando la boca de Pedro. Hay que estar atento. El discípulo de Cristo tiene que estar atento, ¿verdad? Por ejemplo, ante la Santa Misa, no vaya para misa que está lloviendo, usted está enferma. Va a llover, no que está lloviendo, sino que va a llover. Y como tú estás enferma, ¿verdad? Como tú te sientes, estás padeciendo de una gripecita, no vayas a misa. Son los mensajes que manda el otro. Son los mensajes que el otro manda a través de ese que te aconseja para que no cumpla con Dios tu compromiso establecido. Entonces el discípulo de Cristo tiene que estar bien atento para saber discernir, ¿verdad? Lo que viene de Dios, el espíritu que viene de Dios, que habla, y el espíritu que viene del otro, del maligno, que también habla. Entonces ahí necesitamos lo que se llama el don de discernimiento de espíritu para saber distinguir. Fíjense cómo el Señor le dice a Pedro: apártate de mí, Satanás, que tú piensas como los hombres y no piensas como Dios. Y sabrá Dios si tú no vas a la misa y no llueve, porque es simplemente un nubladito que está ahí, que tú te pones un sombrerito, sales con una sombrillita, por si acaso, y no llueve. Y entonces te quedas sin la misa del domingo, te quedas sin el alimento de la semana. Estar atento para no dejarnos engañar por el maligno, y saber que el sufrimiento es el camino para llegar a la resurrección, para llegar a la gloria.

Mis queridos hermanos, hoy estamos celebrando, hoy celebra la iglesia, la memoria del martirio del hombre más grande después de Jesús, que es San Juan Bautista. Dicho por las palabras mismas de Jesús, les aseguro que no ha nacido de mujer uno más grande que Juan. Así lo dijo Jesús, su primo. Entonces hoy la iglesia recuerda el martirio de San Juan Bautista. Juan Bautista es de los pocos santos que la iglesia le celebra dos veces en el año. Le celebra el día de su nacimiento, que es el 24 de junio, y el día del martirio, que es hoy 29 de agosto. Junio, julio y agosto. Repito, de los pocos santos que se celebra el nacimiento y la muerte. Porque la iglesia le celebra a los santos el día que mueren, porque es el verdadero nacimiento para el cielo. El día del nacimiento para el cielo. Así debiéramos ser nosotros también. El día del nacimiento debería ser el día del bautismo, porque es el día que se nos abre la compuerta, la puerta del reino de los cielos. ¿Verdad? Entonces, hoy estamos celebrando la memoria, el recuerdo litúrgico del martirio de San Juan Bautista. San Juan Bautista fue encarcelado por orden del rey Herodes, Antipas. Habían dos Herodes, Agripas y Herodes Antipas, padre e hijo. San Juan Bautista fue encarcelado por orden del rey Herodes Antipas, quien lo apresó debido a sus críticas sobre su unión con Herodías, esposa de su hermano Felipe. Juan denunciaba públicamente esta relación como ilícita, lo que provocó el resentimiento de Herodes, de Herodías. Durante un banquete celebrado por el cumpleaños de Herodes, la hija de Herodías, Salomé, realizó una danza que agradó tanto al gobernante que éste le prometió concederle cualquier deseo. Aconsejada por su madre, pidió la cabeza de Juan en una bandeja. Herodes, aunque apenado, cumplió su palabra y ordenó la ejecución del profeta. San Juan Bautista es el único santo cuya natividad el 24 de junio y su martirio el 29 de agosto, hoy, son celebrados en la liturgia cristiana. Su vida y muerte siguen siendo un ejemplo de fidelidad a la verdad y valentía en la defensa de la fe. Su testimonio ha inspirado a generaciones de creyentes a mantenerse firmes en sus principios, incluso ante la adversidad. Su herencia continúa viva en la iglesia y en la devoción de quien

quienes buscan su intercesión. Que San Juan Bautista interceda por nosotros. Mártir de la verdad y de la justicia, Juan Bautista. Mártir de la verdad y de la justicia. Al amigo, ¿verdad? Es que hay que decirle la verdad. Si tú tienes un amigo y no le dices la verdad, pues tú eres un amigo, pero falso. Eres un amigo falso. Eres un sepulcro blanqueado, como lo dijo Jesús a los fariseos. Entonces, al verdadero amigo, el verdadero amigo es aquel que sabe decirle la verdad al otro, al amigo. Los juramentos, ya lo prohibió Jesús. Jesús prohibió el juramento. No juren ni por el alto del cielo, ni por lo que está en el cielo, ni juren tampoco por lo que está en la tierra. Lo dijo Jesús a los apóstoles, a sus discípulos. Entonces no se puede jurar, no se puede hacer promesas. Herodes, siendo amigo de Juan Bautista, que lo escuchaba con gusto y en muchas cosas le atendía, ¿verdad? Y podríamos decir que quizás Herodes hacía alguna de las cosas que Juan Bautista le decía. ¿Por qué no? Pero prometió, hizo una promesa en público. Hizo un juramento. Mis hermanos, no se puede jurar. No se debe hacer promesas. Si usted quiere hacer un bien, si usted quiere, piensa hacer un bien, hágalo. Pero no le diga al otro que usted le va a hacer un bien. No prometas. No prometas. Porque usted ya está comprometiendo la palabra. Y si compromete la palabra, usted se está comprometiendo a la persona. Entonces la persona de Herodes, esa autoridad, estaba comprometida. Y ya no podía echar para atrás. Ya no podía echar para atrás. Y fíjense qué pasó. Fíjense lo que pasó. Que le quitó la vida a Juan Bautista. Pero Dios es que sabe lo que permites, ¿verdad? Hoy tenemos nosotros como modelo a ese primer mártir después de Jesús, ese primer testigo después de Jesús que nos ha transmitido la fe. Que con su testimonio, con su vida, con su ejemplo, nos sirve a cada uno de nosotros para mantenernos íntegros en la verdad que profesamos, contenida en el credo apostólico. Y hoy podemos nosotros, como Juan Bautista, renovar nuestra fe y pedirle al Señor, y pedirle al Señor por la intercesión de Juan Bautista, la gracia para nosotros mantenernos firmes en la fe y no desmayar, defendiendo siempre la fe de la iglesia. Y esa fe de la iglesia nosotros la recibimos en el bautismo, por eso el lema de este mes de agosto es el lema de regenerados, es decir, vuelto una nueva creación, regenerado, volver a regenerarse, volver a crearse. Es el lema de este mes, el valor de este mes, regenerados, vuelto a nacer de nuevo. Entonces hoy nosotros podemos renovar, seguir renovando nuestra fe y pedirle a Juan Bautista que así como él se mantuvo firme en la fe, que nos ayude a nosotros a no desmayar. Herodes lo metió en la cárcel porque esas críticas que Juan Bautista le hacía, pues le estaban lacerando el alma a Herodes. Y ustedes saben, la autoridad. Entonces la verdad duele. Juan Bautista le decía
le dijo a Herodes que no le era permitido él estar con la esposa de su hermano Felipe, ¿verdad? Y eso lo llevó a la cárcel. Aunque Herodes confiaba en Juan Bautista, aunque Herodes se llevaba de los consejos de Juan Bautista, pero la verdad duele. Hay que ser muy humilde, muy sencillo para aceptar la realidad. Y no se puede llevar doble cara. No se puede llevar doble cara. Una sola cara, que es la cara de Cristo Jesús. Y conoceréis la verdad y la verdad los hará libre. Eso está consignado. Esa palabra de Dios está consignada en nuestro escudo que llevamos la bandera. El capítulo 8 de San Juan. Y conocerán la verdad y la verdad los hará libres. Juan Bautista desde la cárcel fue libre, ¿verdad? Porque vivió en la verdad. Habemos muchos que estamos fuera de las rejas y no somos libres, sino que somos esclavos. Esclavos del pecado, ¿verdad? Esclavos del qué dirán. Yo quiero hacer esto, este bien, pero tengo dudas, ¿verdad? ¿De qué dirán? Van a decir de mí esto, van a, hacer a decir lo otro, van a decir aquello. Somos esclavos del que dirán. Después, somos esclavos del pecado. ¿Oyeron? Esclavos del pecado. Y estamos libres. Estamos libres porque no estamos entre cuatro paredes en una cárcel. Pero somos presos. Como dice el refrán, presos de confianza. Entonces Juan Bautista fue un hombre libre. Así tenemos que ser nosotros los cristianos. Pero para ser libre, ¿verdad? Tenemos que vivir en la verdad. Tenemos que vivir en la verdad. Y vivir en la verdad es vivir en una persona. Según los criterios de una persona que es Dios, que es Cristo Jesús. ¿Verdad? Entonces nosotros necesitamos poner en práctica el valor de la lealtad, el valor de la verdad. A nuestros niños hay que enseñarle a temprana edad a decir siempre la verdad. A decir siempre la verdad a nuestros niños. No podemos inculcarle la mentira, como muchas personas. Si viene fulanito de tal, dile que yo no estoy aquí. Si vienen cobrando, si vienen tocando la puerta, ¿verdad? Dile que yo no estoy aquí, ¿están ustedes ahí? Entonces usted le está inculcando la mentira a ese niño. Ese niño va a crecer así y va a ser después un candidato a fariseo. Lo que le dijo Jesús a los fariseos: ustedes tienen doble cara. Por delante presentan una cara y por detrás presentan la otra cara. Es decir, no son auténticos, son esclavos. Entonces lo único que nos hace libre a nosotros es la verdad. Por eso nuestro escudo, consignado en nuestra bandera, está ahí esa frase del Evangelio en la Biblia, el capítulo 8 de San Juan, versículo 1. Y conoceréis la verdad y la verdad los hará libre. Conocer a Cristo. Conocer a Cristo. ¿Cómo conocemos nosotros a Cristo? Lo conocemos en primer lugar a través de las Sagradas Escrituras, de la Biblia. De los 73 libros de la Biblia, usted conoce ahí a Cristo, las enseñanzas de Cristo, a través de los profetas. Y usted conoce, ¿verdad?, a Cristo a través de la Iglesia, de los documentos de la Iglesia. Y usted conoce a Cristo a través de lo que se llama la tradición apostólica, ¿verdad? Tradición apostólica. Es decir, las enseñanzas de los apóstoles, que la Iglesia a través de los tiempos ha venido transmitiéndola. Y después el magisterio de la Iglesia. Esas son lo que se llaman las tres fuentes de revelación divina. Los tres caudales de un mismo río que nos conducen a Dios. Y esa es la Sagrada Escritura, la tradición de la Iglesia y el magisterio de la Iglesia. Tradición apostólica, Sagrada Escritura y Magisterio de la Iglesia. Son las tres fuentes de revelación divina por la cual usted puede conocer a Dios, conocer la verdad.
y los hermanos esperados solamente tienen una sola fuente, que es la Sagrada Escritura. Por eso usted no puede discutir con los hermanos esperados. Aunque usted sepa Biblia o no sepa Biblia, no se trata de discutir. Se trata de poner en práctica lo que usted sabe. No discutamos de Biblia. Tratemos de poner en práctica lo que sabemos. ¿Para qué? Para estar en la verdad. Para descubrir dónde está la verdad. Y la verdad está en una persona. Y por esa persona murió San Juan Bautista, cuyo martirio hoy estamos celebrando.

Este es su programa Formación Católica, transmitido cada sábado en este horario de 9 a 10 de la mañana por la emisora de la fe Radio Jesús es el Señor. En las 750 AM de su radio y a través de las redes sociales, el saludo y las bendiciones para todos y cada uno de los que están en sintonía con nosotros, con esta emisora, desde tempranas horas de la mañana y los que están en sintonía hoy en la escucha de este programa Formación Católica. Recordándole que sus oraciones para que esta obra de amor siga siendo llevado a cabo, sus oraciones y sus contribuciones. A doña Ana en Navarrete, pues, el saludo, que doña Ana siempre está en sintonía, de las pocas personas que siempre está en sintonía con estas, digo de las muchas, con esta emisora, es doña Ana en Navarrete. Así que nuestro saludo desde aquí, desde Radio Jesús es el Señor. Y a sus hijos, a su familia, a todos los vecindarios de Navarrete. El anuncio de la palabra de Dios, nos dice el Catecismo de la Iglesia, el anuncio de la palabra de Dios no se reduce a una enseñanza, exige la respuesta de fe. El anuncio de la palabra, ustedes saben que en la misa el domingo hay un anuncio de la palabra, que después hay un breve comentario. Un breve comentario. Que no debiera ni comentarse nada en la homilía. Pero por la distracción, y que así lo manda la iglesia, por la distracción de muchos que no están atentos a la palabra de Dios, porque es Dios que habla, y si Dios ya habló, ¿qué hay que hacer? Ponerle atención a lo que Dios habló, al mensaje de Dios. ¿Ustedes ven? Entonces viene lo que dice el Catecismo. Ahora viene lo más importante. Dice que el anuncio de la palabra de Dios no se reduce a una enseñanza. Exige la respuesta de fe. Exige la respuesta de fe. Entonces, lo que tú has escuchado en la palabra de Dios, más el comentario en la homilía que hace el sacerdote, exige de ti una respuesta de fe. Tú debes estar atento a la palabra para que a partir de ahí, cuando tú salgas del templo, a ver qué respuesta tú vas a tener. En esa semana, ¿qué respuesta tú le vas a dar a la palabra? Y eso se llama respuesta de fe. En fe yo voy a practicar esta palabra que hoy me llevo, ¿verdad? Que aprendí en la misa al escuchar la palabra de Dios. Entonces el anuncio de la palabra, el anuncio, no se reduce a una enseñanza, que también la hay en la homilía, sino que exige de cada uno de los que están ahí una respuesta de fe, como consentimiento y compromiso. Una respuesta de fe como consentimiento, consentir, y como un compromiso de tu parte. El compromiso de practicar la palabra. Porque si no, esa palabra no produce fruto. Y de ahí viene la importancia de estar atento a la palabra. Y ahí viene la importancia de no distraerse. Desde que comienza la misa hasta el final, no distraerse. Hay muchas personas que les encanta hablar con el compañero del banco, con la compañera del banco. ¿Oyeron? Y eso distrae. Es el mismo diablo que está ahí. Es el mismo Satanás que está ahí, sentado al lado tuyo. ¿Oíste? Cuando tú te distraes para hacerle un comentario, aunque sea en voz baja, al que está al lado del banco tuyo, ahí sentado al lado tuyo. Eso fue lo que le dijo el Señor a Pedro: apártate de mí, Satanás, que tú piensas como los hombres. Después que el Señor había anunciado la palabra. ¿Oyeron? Entonces, cuando tú le hace un comentario al que está al lado tuyo,
sea quien sea, tú te estás dejando usar por el diablo, por Satanás. Porque Satanás te está distrayendo para que tú no pongas en práctica la palabra. Entonces nos dice el Catecismo de la Iglesia, repito, el anuncio de la palabra de Dios no se reduce a una enseñanza, exige la respuesta de fe, como consentimiento y como compromiso, con miras a la alianza entre Dios y su pueblo. Un compromiso, con miras a la alianza entre Dios y tú, que hace una alianza ahí al escuchar la palabra. Una alianza de que en la próxima semana tú vas a ser mejor, que tú le prometes a Dios que te dé la gracia al escuchar esa palabra para tú mejorar tu comportamiento durante la semana con tu vecino, con tu vecina, porque tú no puedes seguir siendo la misma, no puedes seguir siendo el mismo. Si escuchaste la palabra de Dios en la iglesia, no puedes irte, salir de la iglesia y continuar siendo la misma en tu comportamiento con tu vecino, con tu vecina, con tu compañero, con tu compañera de trabajo. Y entonces tú, ese compromiso te lleva a hacer una alianza con Dios ahí, fruto de la escucha de la palabra. ¿Oyeron? Y el compromiso es seguir siendo testigo del amor misericordioso de Dios ante los hermanos. De manera que por eso escuchamos la palabra de Dios y la practicamos como lo hizo la Virgen María. Finalmente, ya llegamos a la parte final de nuestro programa. Bueno, el periódico Camino de esta semana, de mañana, léanse el editorial. Yo me enteré por el periódico porque yo no veo noticias. Yo no estoy en eso, en la noticia. Yo rezo por el mundo. Porque yo sé que el mundo es una calamidad y vive en situaciones terribles. Entonces yo no veo noticias, pero en el periódico Camino, en el editorial, voy a leer un pedacito que dice así, que el pasado martes 25 de agosto de este mismo mes hubo una masacre en donde murieron 47 personas, incluyendo 22 que estaban dentro de una iglesia, eso fue en Haití. Una masacre que murieron 47 personas, incluyendo a 22 personas que estaban dentro de una iglesia. Eso debido a la crisis social, a la violencia que hay en Haití, con las pandillas que continúan llenando de muerte a ese hermano pueblo de Haití. Alguien dijo que se ha ganado más batallas con la oración que con las armas. Dije, queridos hermanos, recemos, oremos a Dios para que Dios tenga misericordia. Así como le pedí sus oraciones por nuestro hermano pueblo de Puerto Rico, seguir rezando por nuestro país vecino de Haití. Que el Señor tenga misericordia y que Haití se vuelva a Dios. Que nuestro hermano pueblo de Haití se vuelva a Dios. Todo es permitido por Dios, aunque no querido, pero sí permitido. Si Dios ha permitido todo esto en Haití, es porque Dios... Es porque así lo ha permitido. Y si lo ha permitido es porque Dios lo ha querido. Recemos para que Dios tenga misericordia, que esa es la función de nosotros, los cristianos, interceder ante Dios por la misericordia, no solamente de ti, sino por la paz en el mundo y por el mundo entero. Te damos gracias, Dios omnipotente, por todos los beneficios recibidos de ti, a ti que vives y reinas por los siglos de los siglos. Amén. Dios te salve María, llena eres de gracia, Señor es contigo. Bendita tú eres entre todas las mujeres y bendito es el fruto de tu vientre, Jesús. Santa María, Madre de Dios, ruega por nosotros pecadores, ahora y en la hora de nuestra muerte. Amén. Oremos con la iglesia por intercesión de San Juan Bautista, del martirio de San Juan Bautista. Señor Dios nuestro, tú has querido que San Juan Bautista fuera el precursor del nacimiento y de la muerte de tu Hijo. Concédenos por su intercesión, que así como él murió mártir de la verdad y de la justicia, luchemos nosotros valerosamente por la confesión de nuestra fe, por nuestro Señor Jesucristo, tu Hijo, que vive y reina contigo en la unidad del Espíritu Santo y es Dios por los siglos de los siglos. Amén. Y que la bendición de Dios Todopoderoso, Padre, Hijo y Espíritu Santo,
descienda sobre cada uno de ustedes, sobre sus familias y permanezca para siempre. Que tengan todos un feliz fin de semana y que la Virgen María y San Juan Bautista nos acompañen y nos den la fuerza para cargar con nuestra cruz de cada día. Feliz día tengan todos.

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2: 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Dios continúe bendiciendo y derramando bendiciones sobre ustedes y los suyos.
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0: buenos días, queridos oyentes. ¿Cómo están? Este hermoso día, yo espero que muy bien. Hoy les traigo un pequeño aviso sobre que el programa Testificando no se transmitirá debido a los compromisos que tiene Arelis Tinea. Mientras tanto, le dejaremos con una prédica hermosa llamada Jesús restaura las familias, de parte del hermano Dimas Velázquez. Espero que lo disfruten y tengan un feliz día. No se salgan del día.
1: ¿Cuáles son las recomendaciones? No se distraigan y no se duerman. Hoy vamos a hablar sobre cómo Jesús puede restaurar una familia que está destruida. Pero antes de eso me gustaría hacer un apunte. El apunte que quiero hacer es que todos cuando iniciamos una familia queríamos ser felices. ¿O hay alguien aquí que se casó porque quería ser infeliz? No. Todos nos casamos porque queríamos ser felices. Ahora, si yo les preguntara, levanten la mano los que de verdad son felices. Casi muy poquitos. Jaimito, no mientas, tú todavía no te has casado. Entonces, ese es el principal problema que quiero que veamos. Todos soñamos con construir una familia donde seamos felices. El problema es que ese deseo se queda en eso, en un simple deseo. Y son pocos los matrimonios que de verdad alcanzan la felicidad. Y por eso, usted puede ver a una pareja de novios. O acuérdense de ustedes mismos cuando eran novios. ¿Para qué los mando a ver a otros novios? Acuérdense de ustedes. ¿Verdad que cuando somos novios no nos queremos separar? Y verdad que solo de la mano queremos caminar, y que donde va uno quiere ir el otro. Ahora yo le pregunto, ¿y ahora cómo está la cosa? Ahora ya ni nos queremos ni ver. Donde va uno no quiere ir el otro. Y la prueba es que aquí son pocos los que vienen con su pareja. La mayoría vienen despedazados. Uno vino y el otro quién sabe dónde rayos anda. Y esa es la mejor radiografía para mostrar que eso que soñábamos no lo hemos logrado construir. Porque ¿para qué nos casamos entonces? ¿No para estar juntos? No nos casamos con una persona porque queremos compartir con ella nuestra vida, y la otra persona quiere compartir su vida conmigo, y después nos damos cuenta que nos casamos y no hemos podido compartir la vida, y lo único que hemos

hemos hecho es amargarnos la vida. Y por eso yo siempre pregunto a los casados, ¿a quiénes de los que están aquí, si les dieran una segunda oportunidad para elegir una nueva pareja, quién cambiaría de pareja? Todos se apuntan, yo sí cambiaría de pareja. Cuando en el matrimonio empezamos a tener conflictos, ¿qué es lo primero que pasa por nuestra cabeza? Lo primero que pasa por nuestra cabeza es: creo que me equivoqué cuando elegí a la persona con la que iba a compartir mi vida. Y por eso muchos le llegan a decir a su pareja: maldito el día en que te conocí, me arrepiento de haberte conocido, no sé qué estaba pensando el día que te dije que sí. Y ahora sí, como dijo la canción, si una vez dije que te amaba, hoy me arrepiento. Y siempre creemos que es la persona la que no sirvió. Y decimos, es que fue mi marido el que de verdad no me sirvió, por eso ya no lo quiero. Y el marido puede estar pensando, es que fue la mujer. Y nos echamos la culpa. Pero hoy quiero decirles una cosa. Hoy vamos a descubrir en qué fallamos para que nuestro matrimonio no funcione como lo soñamos. Para eso, quiero que vayamos al libro de San Mateo, capítulo 7, versículo 24 en adelante. Mateo 7, 24 en adelante. Voy a leer para los que no traen Biblia. Pongan atención. Yo leo, ustedes escuchan y juntos desciframos el texto. Dice así: si uno escucha estas palabras mías y las pone en práctica, dirán: aquí tienen al hombre sabio y prudente que edificó su casa sobre la roca. Cayó la lluvia, se desbordaron los ríos, soplaron los vientos y se arrojaron contra aquella casa, pero la casa no se derrumbó porque tenía los cimientos sobre la roca. Pero dirán de aquel que oye estas palabras mías y no las pone en práctica: aquí tienen a un tonto que construyó su casa sobre la arena. Cayó la lluvia, se desbordaron los ríos, soplaron los vientos y se arrojaron en contra de esa casa. La casa se derrumbó y todo fue un gran desastre. ¿De cuántas casas habla la Biblia? De dos casas: una que se mantuvo firme y otra que terminó en un desastre. Hay dos formas de construir un matrimonio. La primera, construir un matrimonio que resista. La otra, construir un matrimonio que se convierta en un desastre. Antes de avanzar, me gustaría hacerles una pregunta, porque les dije que me pusieran atención. Vamos a ver si de verdad me pusieron atención. Y les voy a decir de una vez, llevo 10 años leyendo este texto
y preguntándole a las personas lo mismo que les voy a preguntar. Y nunca me han podido contestar de manera correcta todos. Siempre me dan respuestas divididas. Por eso vamos a ponerlos a prueba a ustedes. La pregunta que les quiero hacer es: ¿a cuál de las dos casas le llovió más? ¿A la que estaba sobre la roca o a la que estaba sobre la arena? ¿Qué piensan? Ven, no se pusieron de acuerdo. A las dos casas le llovió lo mismo. Fíjese bien, eso es lo que quiero que entienda. A las dos casas le pasó lo mismo. Porque uno puede decir, sí, es que una casa se derrumbó porque pobrecita la casa, sobre ella se fueron todos los vientos, todos los ríos y toda la lluvia. Y en cambio a la otra no lo atacaron tanto, por eso se mantuvo firme. Y la verdad es que no es así. La verdad es que las dos casas fueron azotadas de la misma forma. Entonces surge otra pregunta: si las dos casas fueron azotadas de la misma forma, ¿por qué una se derrumbó y por qué otra permaneció de pie? ¿Por qué? Porque los cimientos eran diferentes. Fíjese bien, el problema no era la casa. El problema era dónde estaba cimentada. Asimismo, cuando un matrimonio fracasa, el problema no está en ninguno de los esposos en realidad. El problema está en que los dos no construyeron sobre la base correcta. Y creo que el Evangelio no necesita una explicación sobre qué significa construir sobre la base correcta. Jesús mismo lo explica y Jesús dice: si alguno escucha mis palabras y las pone en práctica, es como un hombre sabio que construye su casa sobre la roca. Entonces, para que un matrimonio resista a cualquier problema que le pueda suceder, el secreto está en que ese matrimonio viva según la palabra de Dios. Y por eso a mí me gusta preguntarle a los novios que se van a casar: oiga, ustedes que se van a casar, ¿quién de los dos va a mandar en la casa? Y el hombre dice: yo voy a mandar en la casa. Y la mujer dice: no, yo voy a mandar. Y casi empiezan a pelearse ya por quién va a mandar y todavía no se han casado. Solo un matrimonio me ha contestado de manera correcta. Cuando yo les pregunté quién va a mandar en su casa, los dos me contestaron: Cristo va a mandar en la casa y nosotros dos vamos a obedecer, porque nosotros hemos entendido que si Cristo se convierte en el cimiento de nuestro matrimonio, nosotros vamos a resistir cualquier problema que se nos venga encima. Con esto descubrimos que los matrimonios que todavía se mantienen de pie a pesar de los años y a pesar de los problemas, no es porque no hayan sido atacados, sino porque tenían una base más sólida. En cambio, hay matrimonios que ni base tienen. Por eso no duran ni un año
y se disuelve. Y si no, acuérdense cómo ha pasado en la mayoría de los casos. Todo empieza bien y todo termina en un desastre. Y por eso muchos terminan peleando con la persona que un día dijeron que era el amor de su vida, y luego se terminan demandando, un desastre, porque no construyeron sobre la base correcta. ¿Y qué significa construir sobre la arena? No poner en práctica la palabra de Dios. Y por eso hoy deberíamos de cuestionarnos: en mi matrimonio, en mi familia, me preocupo por construir una familia en base a la palabra de Dios, porque el manual que nosotros tenemos para construir una familia feliz es justamente la palabra de Dios. Si usted lee la Biblia, se va a dar cuenta que la Biblia le enseñará incluso hasta reír. Me gusta una parte de la Biblia que dice: el tonto ríe a carcajadas, en cambio el sabio ríe discretamente. Hasta reír nos enseña la Biblia. Hay otra cosa que me gusta de la Biblia que dice: el tonto cuando visita una casa, desde afuera se inclina para ver qué hay allá adentro. En cambio, el sabio se queda de pie discretamente. Y te das cuenta que todo lo que necesitas para ser feliz lo encuentras en la palabra de Dios. ¿Cuál es el principal error que hemos cometido? El no darle a Dios el lugar más importante en nuestra familia. Y por eso, cuando vienen matrimonios a hablar conmigo y me dicen: mire, es que yo quiero que usted haga algo para que mi marido sea más cariñoso. Mi marido es muy distante, ya ni siquiera me dice nada bonito, ni siquiera me abraza, y yo quisiera que él no fuera tan distante conmigo. Y yo digo: ay, si fuera fácil acercarlo así y dejarlo pegado de una vez con cola loca, lo haría. O cuando vienen los papás y dicen: hable con mis hijos, son rebeldes, ya no entienden, ya se quieren ir de la casa, algunos hasta ya se drogan. Me gustaría abrirle la cabeza a los hijos y conectar los cables en la forma correcta, pero no se puede. ¿Y yo qué termino diciéndoles? Mire, usted no se preocupe por acercar a su marido o a su mujer a usted, eso es lo de menos. Usted preocúpese por acercar a su marido o a su mujer a Dios. Y cuando la mujer y el hombre se acerca a Dios, el hombre desarrolla la capacidad de acercarse a su hermano. Cuando los padres tenemos la capacidad de acercar a nuestros hijos a Dios, los hijos quedan automáticamente cerca de nosotros, porque todas las distancias que hay entre los hombres se debe a una sola cosa: a la ausencia de Dios. Toda la falta de amor se debe a una sola cosa: a la ausencia de Dios. Todos queremos ser amados, pero no todos queremos construir una vida de la mano de Dios. Y es imposible ser amado lejos de Dios, porque San Juan, en su primera carta, capítulo 4, versículo 8, dice que Dios es amor.
La fuente del amor es Dios. Es imposible entonces construir un matrimonio y una familia llena de amor si no construimos sobre Dios. Por eso, la crisis en la familia, la crisis en la sociedad y la crisis en el mundo se debe a la ausencia de Dios. Y por eso urge que empecemos a construir nuestra familia sobre el amor de Dios. Pero alguien dirá: hermano, ¿y qué hago yo si ahora mi familia

llega a tiempo, Dios todavía puede cambiar la realidad de nuestra familia. Y por eso, fíjese lo que hacía Jesús. Jesús hacía muchas cosas importantes. Una de esas cosas importantes que Jesús hacía era predicar. Y Jesús predicaba usando ejemplos. ¿Quién recuerda un ejemplo de los que usó Jesús para predicar? Es parábola, pero alguien, alguna que recuerde. La del sembrador, la de la espiga, la del hijo pródigo. Sí saben parábolas. Les hago otra pregunta. Aparte de enseñar, Jesús también vino para sanar y curar a los enfermos. ¿Quién recuerda un milagro hecho por Jesús? Curó al ciego, curó al leproso, felicidades. Conocen mucho de eso. Ahora viene la tercera parte. Pero aparte de predicar y de hacer milagros, a Jesús le preocupaba las familias. Y por eso Jesús dedicaba tiempo para visitar las familias. Ahora les hago una pregunta. ¿Quién recuerda una familia que Jesús haya visitado? Eso, la familia de Lázaro. ¿Qué otra familia visitó Jesús? ¿Se dan cuenta? No vamos a la Biblia preocupados por encontrar algo para nuestra familia. La mayoría vamos preocupados más por los milagros. Y a Jesús le importa tanto la familia que visitó también la familia de Zaqueo. Visitó la familia de Pedro. ¿Se acuerdan que le curó hasta la suegra? Y visitó la familia de Jairo. Y por eso ahorita les voy a leer cómo estaba la familia de Jairo. A ver si alguien dice hoy aquí, esa familia se parece a la mía. Marcos, capítulo 5, versículo 38 al 43. Marcos, capítulo 5, versículo 38 al 43. Escuchen cómo estaba esa familia cuando Jesús llegó. Cuando llegaron a la casa del oficial, Jesús vio un gran alboroto. Unos lloraban y otros gritaban. Nos detengamos ahí. ¿Cómo estaba esa familia a la que Jesús llegó? Eran un desastre, era un gran alboroto. Dice que unos gritaban y otros lloraban. ¿Verdad que esa familia se parece mucho a la nuestra? Porque a poco no, lo que más abunda en las familias son gritos. ¿A poco no la forma con la que nos tratamos ahora es solo con gritos? Ya no hay palabras bonitas, ya solo insultos, ya solo gritos. Y donde hay gritos, también hay llanto. Eso es una realidad. Donde hay gritos, hay llanto. Y por eso hay hasta un chiste que dice, cuando son novios, él habla y ella escucha. Porque a la mujer le gusta escuchar cosas bonitas. Y por eso cuando son novios, solo él habla y ella escucha. A los 6 meses de casados, ella habla y él escucha. Después del año de casado,
los

dos hablan y los vecinos escuchan. Así estaba la familia de este hombre, donde todos gritaban. A veces te toca vivir cerca de vecinos donde se hablan tan fuerte que tú sabes todo lo que pasa en esa casa. ¿Cuántos de nuestros vecinos no estarán enterados de nuestros problemas, así como nos gritamos? Era duro, pero fíjese ahora qué hizo Jesús. Jesús entró y les dijo: ¿por qué tanto alboroto y tanto llanto? Eso sería lo primero que Jesús nos preguntara. Oye, a ver, ¿por qué tanto pleito, pues? ¿Por qué tanto grito? ¿Por qué tantos problemas? ¿Cuál es el problema? ¿Por qué tanto llanto? La niña no está muerta, sino dormida. Y se burlaban de él. Pero Jesús los hizo salir a todos y tomó consigo al padre y a la madre y a los que venían con él y entró a donde estaba la niña. Fíjese bien, este oficial tenía una hija muerta, y esto es bueno que lo piense. Donde hay gritos y llanto, hay hijos muertos. No físicamente, pero sí espiritualmente. Donde hay un matrimonio que se grita, se insulta, se maltrata, tenga seguro, sus hijos están muertos. Y por eso hay muchos hijos que ya se quieren ir de la casa. Y por eso hay hijos que lloran en silencio. Y por eso hay hijos rebeldes. La rebeldía es un signo de la falta de amor que el hijo tiene en la casa. Un hijo que tiene problemas de aprendizaje, que no pone atención, que no saca buenas notas a pesar de que se le castiga, es un hijo que está muerto en vida, porque en su casa tiene graves problemas. Porque ¿sabe qué es lo que más daña a un hijo? El ver cómo sus padres se gritan. Y aquí en esta familia donde había gritos, había una hija muerta. ¿Cuántos de nuestros hijos estarán muertos? Yo hablé apenas con una chica y me dijo: yo estoy terminando el bachillerato y solo le vine a pedir un consejo. Yo me voy a escapar de mi casa, ya. Pero lo único que todavía no me queda claro, y no me quiero equivocar, es: espero para terminar el bachillerato, que ya me faltan pocos meses, y me escapo de mi casa en octubre, o me voy de una vez. Porque de que me voy, me voy. Y yo pregunté: ¿y por qué te quieres ir? ¿No tienes papás acaso? Y me dijo: sí, pero parece que no tuviera, porque viven gritándose todo el día, y como viven peleando, ni cuenta se dan si estoy o no estoy en la casa. Donde hay gritos, hay hijos muertos. Y por eso, cuando Jesús llegó, los que conocían la realidad de esa familia pensaron que Jesús llegó tarde. Y cuando Jesús dijo: la niña no está muerta, está dormida y ahorita la vamos a despertar, risa les dio. Ah, loco está, han de haber dicho, acaba de fumarse un churro de marihuana o qué. ¿Cómo resucitar a una hija que ya está muerta? Y yo le digo una cosa: si usted le cuenta a sus vecinas, a sus vecinos,
que usted quiere luchar por su matrimonio, que usted quiere luchar por su familia, y si usted le dice, mire, aunque mi matrimonio ahora parezca destruido, yo tengo la esperanza de que si construyo sobre Jesús, mi matrimonio puede ser diferente. Risa le va a dar al vecino. ¿Tú crees que vas a...? No, ya acaso perdido. Y si va la mujer y le va a decir, yo tengo esperanza de que si me acerco a Dios, acerco a mis hijos a Dios, mi marido, el sinvergüenza, el que se la pasa borracho, puede cambiar y vamos a ser una familia feliz, risa le va a dar. Ay Dios, ni volviendo a nacer se puede hacer eso. Así pensaban esos que estaban ahí viendo a Jesús. Pero ¿saben qué pasó? Tomándola de la mano, dijo a la niña, Talita cum, que quiere decir, niña, levántate. La jovencita se levantó al instante y empezó a caminar. ¿Qué estupor más grande? Quedaron fuera de sí. Los que se burlaban quedaron con la boca abierta y el ojo cuadrado. Y yo me imagino que Jesús salió a buscar a los que se burlaban y les dijo, a ver, ¿cómo les quedó el ojo? Y a mí me ha tocado ver personas que tienen una familia hecha un desastre, pero empiezan a construir sobre Dios y hoy son una familia feliz. Y muchos me dicen, en el pasado muchos no creían que yo podía cambiar. Es más, mi compadre, el que es padrino de mi hijo, dice, mire compadre, cuando yo prometí a Dios que iba a cambiar, mi mujer no me creyó. Y me dijo, tú muchas veces ya dijiste que vas a cambiar. Esta es otra de esas mismas veces, no me creía. Y el tipo ahora se la pasa predicando, es un predicador. Porque Dios puede cambiar la realidad de una familia cuando se le abre la puerta. Pero fíjese lo que dice el 23:43. Jesús les pidió insistentemente que no le contaran a nadie y les dijo, denle de comer a la niña. Fíjese bien, Jesús le dice, ya resucité a la niña, pero ahora denle de comer, porque si no le dan de comer se me puede morir otra vez, y una segunda vez quién sabe si lo resucite otra vez. ¿Saben cuál es el error que cometen muchos matrimonios? Van a la iglesia, bueno, pues ahora que ya me estoy ahogando en mis problemas, voy a ir a buscar a Dios. Buscan a Dios y como que empieza a tranquilizarse su familia. Y ahora que más o menos ya tiene un poco de paz, se aleja de vuelta de la iglesia. ¡Ah! Si yo nomás vine para que se resolviera mi problema. ¿Y sabe qué va a pasar? Que después regresará el problema. Y ahora será más difícil de enfrentarlo. Aquí me ha pasado mucho que he ido a hablar con parejas que me dicen, mire, vaya, porque ya nos queremos divorciar, ya pusimos hasta la fecha. Y les he dicho, vengan los viernes. Vinieron tres viernes, les pregunté, ¿y cómo están, hermano? Gracias. Ya mejor, ¿y ahora dónde están? Ya no vienen. Se van a morir tarde o temprano. Porque si no se alimentan, si no dan de comer al muerto que acaba de resucitar, el muerto se va a morir de nuevo. Avancemos rapidito. Ahora veamos la historia de otra familia, de la familia que dijo la hermana al inicio, de la familia de Lázaro. Juan capítulo 12, versículo 1 al 3. Fíjese bien. En el capítulo 11
que no vamos a leer por falta de tiempo, también vamos a descubrir que cuando Jesús llegó a la familia de Lázaro, también había un muerto. ¿Y quién era el muerto en la familia de Lázaro? Lázaro. ¿Y qué hizo Jesús por esa familia que también los encontró llorando? Y fíjese, creo que el problema en la familia de Lázaro era más grande todavía, porque cuando Jesús llegó, el hermano ya lo habían sepultado hacía muchos días, y por eso hasta la hermana dijo: ya, Señor, veniste demasiado tarde, mi hermano ya hasta ha de apestar. Y era tan grande el problema que hasta Jesús lloró. Imagínese cómo estaría esa familia, que cuando Jesús llegó hasta él le dio ganas de llorar. Pero no vamos a hablar del capítulo 11, ahora vamos a hablar del capítulo 12. Esa familia no solo recibió a Jesús cuando necesitaban que Jesús le resucitara al hermano muerto, sino que después también lo volvieron a recibir. Y fíjense lo que pasó. San Juan capítulo 12, versículo 1 al 3 dice: 6 días antes de la fiesta de la Pascua fue Jesús a Betania, donde estaba Lázaro, a quien Jesús había resucitado de entre los muertos. Allí lo invitaron a una cena. Marta servía y Lázaro estaba entre los invitados. María, pues, tomó una libra de perfume muy caro, hecho de nardo puro, le ungió los pies a Jesús y luego le secó los pies con sus cabellos, mientras la casa se llenaba del olor de aquel perfume. ¿De qué se llenó la casa, dice? Del olor de aquel perfume. Cuando una casa se llena del olor de aquel perfume, es una casa que se ha llenado de felicidad. Las casas donde Jesús está constantemente se llenan del olor de aquel perfume. Pero para que nuestra casa deje de hueler a muerto y empiece a tener olor de aquel perfume, es necesario que Jesús tenga permiso y autoridad para gobernar nuestra casa, no solo cuando tenemos necesidades. Porque ¿qué necesidad tenía ahora esa familia? Nada. Ahora lo invitaron en las buenas. Lo invitaron en las malas cuando el hermano estaba muerto. Ahora que hicieron una cena, que había fiesta, también lo invitaron. Y fue así que Jesús llenó la casa de aquel olor. Nosotros, ¿cuándo invitamos a Jesús a nuestra vida? ¿Cuándo invitamos a Jesús a nuestro matrimonio? ¿Cuándo invitamos a Jesús a nuestra familia? ¿Cuándo es que oramos por nuestro esposo? ¿Cuándo es que oramos por nuestra esposa? ¿Cuándo es que oramos por nuestros hijos? Solo cuando tenemos problemas. Pero si usted quiere que su casa se llene de Dios y de felicidad, usted aprenda a orar también cuando todo está bien, cuando usted no necesita nada. Y decirle: Señor, hoy yo no te vengo a pedir por mi marido, él ya no necesita nada, hoy solamente te vengo a dar gracias por lo que ya hiciste en él. Y alguien puede estar pensando: sí, hermano, pero si Jesús pudiera ir a mi casa hoy, yo sí lo recibiera. Pero mire, Jesús ya no está en la tierra. Para terminar, Jesús ya no está en la tierra, pero Jesús dejó embajadores de su palabra, dejó ministros de su palabra.
Y aunque Jesús no vaya personalmente, Jesús puede transformar una familia con la presencia de sus ministros, de sus embajadores. Hechos de los Apóstoles, capítulo 16, versículo 25 en adelante. Vean esta historia. Hechos, capítulo 16, versículo 25 al 34. Hacia la medianoche, Pablo y Silas estaban en oración, cantando himnos a Dios. Los presos les escuchaban. Fíjese bien, Pablo y Silas estaban presos, pero allá encerrados, ellos dicen que a medianoche se pusieron a cantar himnos. Y fíjese lo que sucedió. De repente se produjo un terremoto tan fuerte que los mismos cimientos de la cárcel se conmovieron. Al momento quedaron abiertas todas las puertas y se soltaron las cadenas de todos. Esta parte me gusta. Pablo y Silas estaban presos, y no solo presos, encadenados. ¿Cómo se rompieron las cadenas? Cuando ellos se pusieron a alabar a Dios. ¿Qué cadena nos mantendrá atados? ¿Qué puertas se habrán cerrado en nuestra vida y en nuestro matrimonio? Yo no sé cuál sea la puerta que se cerró, ni sé cuál sea la cadena que lo tiene atado, pero algo sí es verdad: la alabanza a Dios tiene el poder de abrir las puertas y de romper las cadenas. Por eso nosotros debemos de darle gloria, alabanza a Dios, porque cuando le damos gloria y alabanza, las puertas cerradas se abren y las cadenas se rompen. Pero lo que me interesa no es eso. Fíjense lo que pasó, versículo 27. El carcelero, el guardia, al ver las puertas de la cárcel abiertas, sacó su espada y se iba a matar, porque creía que los presos habían huido. Pero Pablo le gritó: no te hagas ningún mal, que todos estamos aquí todavía. El carcelero pidió luz. Entonces, de un salto y tembloroso, se arrojó a los pies de Pablo y Silas. Los sacó fuera y les dijo: señores, ¿qué tengo que hacer para salvarme? Le respondieron, ojo, esta pregunta me gustaría que usted le hiciera al Señor hoy: ¿qué tengo que hacer para salvarme? Y fíjese, esta respuesta puede cambiar el rumbo de toda nuestra familia. Le respondieron, versículo 31, ten fe en el Señor Jesús y te salvarás tú y toda tu familia. Fíjese bien, cuando el hombre de la casa tiene fe, confía en Dios, practica su palabra, salva a toda su familia. ¿Saben por qué las familias se han perdido? Porque no tenemos hombres que creen en Jesús, no tenemos hombres que practiquen la palabra de Jesús. Pero si no tenemos hombres, por lo menos tengamos mujeres que crean en Jesús y que practiquen su palabra. Porque hay aquí mismo, en este capítulo, la historia de una mujer que se llama Lidia, que ella creyó en toda, creyó y se salvó también toda su familia. Las mujeres, si creen en Dios de verdad, también pueden salvar a su familia. No importa que el sinvergüenza del marido no quiera,
Pero si la mujer cree de todo corazón, puede salvar a su familia. Y fíjese cómo terminó esta historia. Versículo 32. Y les anunciaron la palabra del Señor a él y a todos los de su casa. En aquella misma hora de la noche, el carcelero los tomó consigo y les lavó las heridas. Inmediatamente recibió el bautismo, él y todos los suyos. Versículo 34 es lo que más me interesa. Les hizo entonces subir a su casa, les preparó la mesa y se alegró con toda su familia por haber creído en Dios. Creyó el carcelero, fíjese bien, creyó el carcelero. ¿Y quiénes se alegraron? Toda la familia. Basta que uno crea, pero que crea en serio, para que se alegre toda la familia. ¿Y por qué dice que se alegró toda la familia? Dice, y se alegró con toda su familia por haber creído en Dios. ¿Cómo se alegra entonces una familia? Creyendo en Dios. Por eso, no habrá matrimonio feliz. No habrá una familia feliz. Y no habrán hijos felices hasta que no hayan hombres y mujeres capaces de creer en Dios. Y usted puede decir, no, yo he vivido sin Dios, y no me falta nada, ¿sí? Es que mientras no venga la tormenta parece que todo es igual. Esa casa que estaba construida sobre la arena no parecía que se fuera a derrumbar hasta que vinieron los problemas. Se derrumbó. Por eso esta noche vamos a pedirle a Dios que nos dé la gracia de abrir la puerta de nuestro corazón, después la puerta de nuestra casa, para que podamos alcanzar la felicidad. El hombre sin Dios hace de su vida una carga difícil de llevar. Les invito a ponerse de pie y terminamos con una oración. En el nombre del Padre, del Hijo y del Espíritu Santo. Amén. Señor, te damos gracias por este momento que nos has concedido. Te damos gracias por tu palabra. Te damos gracias porque todos los días nos sigues hablando al corazón. Te damos gracias, Señor, por haberte encarnado en el seno de María, por hacerte hombre y así poder visitar nuestras familias. Gracias, Señor, porque hoy también has visitado nuestra vida, has visitado nuestra familia a través de tu palabra. Te damos gracias, Señor, porque no nos has abandonado, porque a pesar de que nosotros no respondamos a tu voz, todavía nos sigues llamando. Y te pedimos, Señor, que nos des la capacidad de creer en ti. Danos, Señor, la capacidad del carcelero que pudo llevar la salvación a su casa. Danos la capacidad de la familia del carcelero para recibir a tus embajadores, a los ministros de tu palabra, porque sabemos que a través de tu palabra nuestra familia se puede reconstruir. Y te pedimos, Señor, que no importa cómo esté nuestra familia,
aunque ahora sea un desastre, aunque ahora haya gritos y llantos. Te pedimos que vengas a nuestra casa, porque sabemos que con tu presencia nuestra familia puede ser diferente. Por eso, Señor, te pedimos que esta noche vengas a cada una de nuestras casas y que vengas a sanar los corazones heridos, que vengas a resucitar a las personas que están muertas espiritualmente, para que podamos experimentar la alegría que viene únicamente de ti. Por eso, Señor, toma en cuenta todo lo que ahora te pedimos, pero también depositamos en tus manos todas aquellas intenciones que se han quedado en lo más profundo de nuestro corazón. Y te pedimos que nunca nos abandones y que siempre nos protejas en las adversidades, porque tú eres el único que vive y que reina por los siglos de los siglos. Amén. Padre nuestro que estás en el cielo, santificado sea tu nombre, venga a nosotros tu reino, hágase tu voluntad en la tierra como en el cielo. Danos hoy nuestro pan de cada día y perdona nuestras ofensas como también nosotros perdonamos a los que nos ofenden. No nos dejes caer en la tentación y líbranos del mal. Amén. Dios te salve María, llena eres de gracia, el Señor es contigo. Bendita eres entre todas las mujeres y bendito es el fruto de tu vientre, Jesús. Santa María, Madre de Dios, ruega por nosotros los pecadores, ahora y en la hora de nuestra muerte. Amén. Gloria al Padre, al Hijo y al Espíritu Santo. En el nombre del Padre, del Hijo y del Espíritu Santo. Amén. Pueden sentarse un minuto.

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1: En República Dominicana,
2: esta es la hora.
1: Esta es la hora.

0: Las 11 y un minuto.
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0: y hermanas que están en sintonía con Radio Jesús hasta el Señor. 7:50 AM, la emisora de la fe, transmitiendo desde Santiago de los Caballeros, Ciudad Corazón, en la República Dominicana, para todo el universo. Buenos días a todo el personal de Radio Jesús, donde quiera que se encuentren. Key Dani Césped en Control Master, Mileri Ceballos en recepción, Juana Hernández en la casita, tiendecita, el buen samaritano. 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Buenos días a todos los que están a través de la radio del 750 AM. Rosa, que está hoy en casita ya porque ha tenido que hacer un trabajito por ahí, un poco cansada. Y buenos días a todos los que están a través de las redes sociales. Tenemos en Santiago de los Caballeros, Ciudad Corazón, una mañana bella, brillante, con un sol resplandeciente y el calor no se dice, porque ¿para qué hay que mencionarlo? Sabemos que estamos en un país tropical, lo que hemos nacido aquí en la República Dominicana. Muchos yo veo que se lamentan del calor. Yo digo, desde que yo nací, más o menos es lo mismo, temperatura, no hay cambio. En diciembre y enero es que se refresca un poquito, pero nada, tenemos que dar el paso adelante. Este día caluroso, este calor, yo lo veo como reflejo del Espíritu Santo, el calor que nos da Cristo a través de su Espíritu Santo. Todo lo veo positivo, nada lo veo negativo. Aquí estamos nosotros y ustedes en sintonía con Radio Jesús, es el Señor, y mi hija espiritual, Evelyn Collada, la princesita de Jesucristo. Buenos días, Evelyn, que en medio de los problemas usted siempre dice, hay que seguir adelante.
1: Buenos días, hermano Osvaldo, y muy buenos días a todo ese pueblo de Dios que siempre está ahí sintonizando esta emisora. Pues un abrazo cargado de bendiciones para cada uno de ustedes. Y en este día, ¿verdad? Estamos alegres, contentos, porque el Señor nos regala una oportunidad nueva, una oportunidad para seguir proclamando su palabra, para compartir con ustedes. Y de verdad que tenemos que estar alegres, porque el Señor es bueno con nosotros. Y nada, contenta porque aquí tenemos a don Osvaldo, siempre muy entusiasta, muy alegre, lleno de esa energía positiva y de ese Espíritu Santo que lo motiva siempre a dar ese paso adelante. ¿Cómo se siente, hermano Osvaldo?
0: Yo siempre alegre, contento, cada vez que pasa un año, es un año más cerca de Jesucristo.
1: Amén.
0: Hay gente que no le gusta que le mencione la muerte, pero el que no quiera morir, que no nazca.
1: Así es.
0: Entonces, ¿qué es lo que hay que preparar, no? Para no tenerle miedo a la muerte. Yo antes decía, no, yo no le tengo miedo a la muerte, que es a morirme. Pero una forma de chiste, así, pero en sí, verdaderamente, una nadie está preparado, decía, como debieran tener en un espíritu de santidad, que el Señor sabe uno, pero por la gran misericordia de Dios, yo sé que cuando salga de este mundo, me voy con Jesucristo. 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

0: Vamos a orar en este momento. Hoy el Señor ha puesto que oremos con el Salmo 150, el último Salmo de los 150 que tiene la Biblia. Esto es como una sinfonía espiritual, recogiendo todo lo que dicen todos los salmos. Por eso se le podemos decir que es el Salmo de los Salmos, porque aquí podemos ver cómo comienza con un aleluya. Alaba al Señor en su templo, alábalo en su fuerte firmamento, alábalo por sus obras magníficas, alaba por su inmensa grandeza, alaba tocando la trompeta, alábalo con arpas y cítara, alábala con tambores y danza, alábalo con trompas y flautas, alábalo con platillos sonoros, alábalo con platillos vibrantes. Todo ser que alienta, alabe al Señor. Aleluya.
1: Gloria al Padre, al Hijo y al Espíritu Santo.
0: Como era en el principio, ahora y siempre, por los siglos de los siglos.
1: Amén. Amén. En este momento, Padre, te damos las gracias. Gracias, Señor, porque tú eres un Dios bueno, un Dios generoso, un Dios que te manifiesta con gran misericordia, que aunque nosotros no merezcamos tanto de ti, tú nos das de sobra, Señor. Gracias, Padre amado, porque tú suples todas nuestras necesidades. Gracias, Señor, por tu amor que se manifiesta en cada obra de tus manos, que se manifiesta en la naturaleza, que se manifiesta en cada una de nuestras vidas. Gracias, Señor, por tu presencia en medio de nosotros. Gracias, Padre Santo. En esta mañana ponemos esta programación en tus manos. Te pedimos que envíes una vez más la presencia del Espíritu Santo a este lugar. Que ese Espíritu Santo se derrame en este momento sobre cada uno de nosotros y sobre todos los que están ahí en sintonía. Y clamemos todos a ese Espíritu que venga en este momento diciendo: ven, Espíritu Santo de Dios, ven en este momento, Espíritu Divino, y capacítanos. Ven y entra en lo más íntimo de cada uno de nuestros ser. Llénanos con tu santa presencia, ilumínanos, danos la sabiduría que necesitamos, guíanos por el camino de la luz. Ven, Espíritu Santo de Dios, y ayúdanos en cada decisión que vayamos a tomar, en cada palabra que vayamos a decir, en lo que debemos proclamar, en lo que debemos callar, que tú vayas delante de nosotros para que en todo hagamos lo que es agradable a Dios y actuemos en el bien de nuestros hermanos. Espíritu Santo de Dios, ven y muévete en cada vida, en cada situación, en cada enfermedad. Espíritu Santo, tú eres nuestro auxilio y de ti esperamos nuestra ayuda. Por eso clamamos en esta mañana que derrames tu gloria en cada una de nuestras vidas y nos llene de ti, de tu amor, de tu gracia, de tus dones y de tus carismas. Espíritu Santo, te damos la bienvenida a este lugar y la bienvenida a cada una de nuestras vidas. Bienvenido seas, Espíritu Santo de Dios.

0: En este momento vamos a compartir con todos ustedes la lectura que hemos preparado para este día, la cual está tomada del libro de Isaías, capítulo 55, versículos del 5 al 11. Y lo vamos a proclamar en el nombre del Padre, del Hijo y del Espíritu Santo. Amén. Así vas a llamar a una nación que no conocías. Una nación que no te conocía correrá por verte. Esto será nada más que por Yahvé, tu Dios, por el Santo de Israel que te ha encumbrado. Busquen a Yahvé ahora que lo pueden encontrar. Llámenlo ahora que está cerca. Que el malvado deje sus caminos y el criminal sus proyectos. Vuélvanse a Yahvé, que tendrá piedad de ellos, y a nuestro Dios, que está siempre dispuesto a perdonar. Pues sus proyectos no son los míos, y mis caminos no son los mismos de ustedes, dice Yahvé. Así como el cielo está muy alto por encima de la tierra, así también mis caminos se elevan por encima de sus caminos, y mis proyectos son muy superiores a los de ustedes. Como baja la lluvia y la nieve de los cielos, y no vuelve a ella sin haber empapado la tierra, sin haberla fecundado y haberla hecho germinar, para que dé la simiente para sembrar y el pan para comer. Así será la palabra que salga de mi boca. No volverá a mí con las manos vacías, sino después de haber hecho lo que yo quería y haber llevado a cabo lo que le encargué. Palabra de Dios.
1: Te alabamos, Señor.
0: Bueno, este mensaje hermosísimo, un llamado que el Señor hoy nos hace a cada uno de nosotros. Un llamado donde nos pide, ¿verdad?, que busquen, que busquemos al Señor, que busquemos a Yahvé ahora que está cerca. Anteriormente, el pueblo de Israel era el único que se atribuía tener acceso a Dios. Pero así como nos dice, ¿verdad?, ese versículo 5, dice, así vas.

0: que darle ese tributo a Israel, pero no por ser Israel, sino por el Dios de Israel. Por eso el Señor hoy a toda la humanidad le abre las puertas para que vengan a Él, para que dejen sus malos caminos. Tú que andas en malos pasos, que quizás te has dejado llevar por los vicios, por los crímenes, por tantas cosas que el mundo nos presenta, hoy es el día del Señor, hoy es el día en que el Señor te está llamando a cambiar el rumbo de tu vida, a buscar a Yahvé que está cerca. Hoy que todavía estás vivo, que estás aquí en la tierra, que tienes la oportunidad, porque después de que partamos a la eternidad ya las oportunidades se terminan, pero hoy es el día que el Señor te está llamando a buscarle, a cambiar de vida, a cambiar de actitud. Y me encanta este versículo, el versículo 10, que dice que como baja la lluvia y la nieve de los cielos y no vuelven allá sin haber empapado la tierra, sin haberla fecundado y haberla hecho germinar para que dé la simiente para sembrar y el pan para comer, así será la palabra que salga de la boca de Dios, que no vuelve a él vacía. Y esta palabra hoy está haciendo un llamado muy especial a ti que estás ahí en sintonía, a mí que estoy aquí leyéndola. Nos hace un llamado a revisarnos, ¿verdad? Y a escuchar la voz de Dios, porque la voz del Señor sale de su boca, pero para buscar, y no se vuelve a Dios vacía, sino hasta que ha encontrado lo que vino a buscar. Por eso escucha hoy esa palabra de Yahvé.
1: Bueno, esta lectura a mí me impacta. Otras veces que la hemos leído y vivido, hemos explicado el por qué Dios escogió el pueblo de Israel. Porque era el único pueblo de todos los pueblos que se conocían en aquel entonces que adoraba el solo Dios de Israel, a Yahvé, Dios de Israel. Los demás pueblos tenían muchísimos dioses. Y como nos decía el padre Christopher, el director del Centro Carismático en el Bronx, el pueblo de Israel no decía que no eran dioses, sino ellos decían, se gloriaban en decir, nuestro Dios es muy superior que a todos los otros dioses. Entonces, en eso era que se basaban. Y Dios, al ver que era el pueblo que solo adoraba a Yahvé, lo buscó como su pueblo escogido de Israel. Por eso es que ese versículo 5, así tú ahora vas a llamar una nación que no conocía, una nación que no te conocía, correrá por verte. Esto será nada más que por Yahvé tu Dios, el Santo de Israel, que te ha puesto arriba. Esa nación incluye, vamos a decir en colectividad, a todo el pueblo pagano. Por eso es que en Efesios está bien claro, ya casi por más de mitad del capítulo 2 de Efesios, donde se nos habla a Pablo del nuevo pueblo de Israel, nosotros, los incircuncisos, los paganos, los vamos a decir, los que no tenían los derechos a ser pueblo de Dios, ahora somos, junto con los israelitas, el nuevo pueblo de Dios. Busquen a Yahvé ahora que lo pueden encontrar, llámenlo ahora que está cerca. No espere la hora de tu vejez o tu ancianidad, llámalo ahora, tú. A mí me duele no haberlo llamado con un tiempo más adelantado, ya casi saliendo de la juventud para comenzar la vejez, porque

0: Yo encontré que cuando verdaderamente me entregué al Señor. Por eso tengo ya unos 40 y pico de años, unos 46 años aproximadamente, de que dejé el mundo de, vamos a decir, de los placeres mundanos que siempre nos conducen al pecado. Y después que conocí a ese Dios maravilloso, no he dado un paso atrás. Entonces, búsquenlo ahora que lo pueden encontrar. Llámenlo ahora que está cerca. Tú no sabes el día que te puede sorprender a ti o a mí la muerte. Así, vamos a decir, ese pueblo de Venezuela con ese terremoto. Todos esos que estaban llenos de salud se acostaron muy bien. Ellos pensaron que iban a entregar su espíritu esa noche. No, busquémoslo ahora. Dice que el malvado deje sus caminos y el criminal sus proyectos. Vuélvanse a llamar que tendrá piedad de ellos, de todos nosotros, a nuestro Dios que siempre está dispuesto a perdonar. Pero Dios no te va a perdonar si tú no le pides perdón. Él siempre está buscando que tú le pidas perdón para poder perdonar. Y así como el cielo está muy alto por encima de la tierra, nosotros los que estamos en cualquier parte del mundo, los antípodas, los que están en la parte opuesta donde estamos nosotros, vemos hacia el cielo, hacia arriba. Óigame, el cielo está muy, muy alto de la tierra. Así como el cielo está muy alto por encima de la tierra, así mis caminos se elevan por los caminos de ustedes y los proyectos son muy superiores a los de ustedes. Es decir, que como el cielo está tan alto de la tierra, así los caminos y los proyectos de Dios están muy por encima de los de nosotros. Porque a veces nosotros tenemos proyectos que son perjudiciales para el futuro y hasta para el mismo presente. Hay hombres que quieren emprendedores, que quieren un negocio, puede ser una mujer también emprendedora para esa. Pero antes de poner ese negocio que tú vas a coger dinero a un banco, tú sabes lo que te va a pasar, tú sabes los empleados que va a tener seguros médicos, tú sabes si te va a cubrir el negocio, los gastos y que te vaya quedando algo para pagar al banco. Por eso hay muchos de esos proyectos que fracasan y hasta su casa la han perdido. No, los proyectos de Dios no se pierden. Cuando Dios dice una cosa y te llama, ¿estás seguro del Señor que los proyectos de Dios son muy diferentes a los nuestros? Vamos a un corte en este momento. Cuando regresemos, vamos a abrir las líneas o que tú puedas también compartir parte de lo que es este tema de los proyectos de Dios y los nuestros. Y así como lo que Dios nos da a nosotros es para ponerlo en práctica, saber que no estamos solos. Y continuamos con
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0: Continuamos con su programa Fuente de Agua Viva y las líneas están abiertas para aquellas personas que quieran comunicarse con nosotros. Puedan hacerlo a través del 809-247-3545, extensión 103, para salir al aire. Si quieres que te felicitemos en tu cumpleaños, si quieres pedir oración o si quieres abundar acerca de esta lectura de Isaías 55, puedes llamarnos. Las líneas están abiertas. Tu participación es muy importante para nosotros en esta hora. Así es que llámanos, que las líneas van a estar disponibles para ti. Y mientras tanto, pues vamos a enviarle bendiciones a todos los hermanos que siempre colaboran con esta emisora, que siempre mandan sus ofrendas, que nos ayudan con el sostenimiento de ella, ya que gracias a sus aportes, esta emisora puede continuar llevando el mensaje de Dios. 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En este sábado, un día precioso. Ahí está nuestra hermana Juana Hernández en la Casa del Buen Samaritano. No sé si ella va a estar hasta las 3, las 4 de la tarde, pero va a estar ahí y está ahí en este momento. Así es que si quieres pasar y mirar todo lo que hay, las puertas hoy están abiertas. Así es que puedes cruzar por aquí. Bueno, y hermano Osvaldo, vamos a seguir entonces abundando otro poquito acerca de esta lectura que está muy, muy interesante, ¿verdad? Este llamado urgente que el Señor nos hace a aprovechar el tiempo presente para acercarnos a Dios y cambiar de vida antes de que esa oportunidad desaparezca. Porque el tiempo es corto, nadie sabe el momento, nadie conoce el día ni la hora. Así es que escucha hoy este llamado. Bendiciones, ¿quién nos habla y desde dónde?
1: Le habla Edilia Polanco, del apartamento de Monterrico.
0: Edilia, que Dios me le bendiga. Adelante.
1: Una fiel oyente que aunque no llame, pero nunca me pierdo los programas de Radio Jesús.
0: Qué bueno, Edilia. Bendiciones sí, para ti.
1: Para pedir de oración a usted, a don Osvaldo, a doña Rosa, aunque esté en casita, para que me ayuden a orar por mi columna, ya que estoy bien malita, para que el Señor en su misericordia tenga compasión de mí, me dé mucha fuerza.
0: Amén. Ah, pues vamos a ponerla aquí a los pies de Jesús sacramentado, para Amén. Que Él tome el control de esa situación y le restaure totalmente.
1: Bendiciones para todos.
0: Amén, amén. Muchas gracias, Edilia, por su llamadita y que el Señor pase su mano bendita sobre esa columna y la restablezca, se lleve toda dolencia, toda enfermedad de tu cuerpo y te dé la salud que tú tanto necesitas.
1: Así sea, especialmente del alma.
0: También, esa es la principal, esa es la más importante.
1: Sí, Dios te bendiga, hermano.
0: Amén, amén. Igualmente a usted, gracias y bendiciones. Bueno, pues, seguimos aquí, ¿verdad?, en el 809-247-3545, extensión 103.
2: Así es que aquellos que van a llamar, no lo dejen para la última hora, porque después tenemos que felicitar a los que cumplen años, a los guerreros, y la oración final. Bendiciones, doña Antonia, tía Maritza, la familia, a toda esa familia Polanco, que Dios la bendiga hoy, mañana y siempre. Hacemos otra llamadita.
0: Bendiciones, ¿quién nos habla y desde dónde?
3: Buenos días, Evelyn. ¿Cómo es tu nombre, Evelyn?
0: Evelyn, sí, a su orden.
3: Ay, Evelyn, mi amor, ¿cómo te encuentras con don Ubaldo ahí en la emisora?
0: Bendecida por el Señor, mi querida hermana. ¿Quién nos habla?
3: ¿Quién te llama? Ricardo Luna, colaborador de esa emisora.
0: Ricardo, que Dios le bendiga grandemente. Adelante.
3: Gracias, mi amor. tú me vas a poner en oración a Alin Payano en ese país de Nueva York.
0: Ajá, por salud.
3: Sí, y un saludo para ti, don Ubaldo, que Dios lo bendiga y lo acompañe.
0: Amén, gracias, hermano Ricardo. Igualmente, que el Señor le bendiga grandemente a usted y a toda su familia.
3: Gracias, mi amor, que Dios te bendiga.
0: Amén, amén, gracias.
2: Bueno, a Pedro Ulloa allá en Puerto Plata, que está, yo sigo orando por su pensión. No es que se me ha olvidado, pero usted tiene que volver de nuevo donde usted estaba trabajando y donde las autoridades, que vamos a decir, los que pueden dar esa pensión, a ver, ¿por qué? Porque las cosas hay que moverlas, uno mismo también, no dejarlas para el futuro. Bendiciones, Henderson Castillo, Dios te bendiga. Félix Hernández, Adriano Modestín, Dios le bendiga a esa mexicana que siempre, de que conoció a Radio Sí, ha sido una fiel oyente, Señor, que Dios te bendiga. Elizabeth Liz, a la familia Liz, su hijo Christian Liz, Freddy Liz, Juan Liz, muchos Liz, ¿verdad? Que están en sintonía. Cristina Peralta también, la familia Peralta, y a todos los que están en sintonía. Robert Peguero, Dios te bendiga. Siervo de Dios Pacasio, día cariñosamente Paco. Y Félix Hernández, que hace tiempo que no sabemos de él, si está enfermo, qué sucede, qué ha pasado. Porque hay personas como que nos han olvidado, no sé qué pasa, ¿verdad? Nos gustaría saber si es que están pasando por situaciones difíciles para orar por esa situación. Y nada, seguir adelante, eso es lo importante. Y aquellos que quieren compartir el mensaje, todavía hay un tiempecito más, ¿verdad, Evelyn?
0: Así es, pueden llamarnos, todavía nos quedan un par de minutos. Pero seguimos aquí, ¿verdad?, esperando por su llamadita, y seguimos también hablando un poquito más acerca de esta lectura, porque es una lectura que tiene una profundidad muy grande. Y es la urgencia. Por ejemplo, ahí nos dice, busquen a Yahvé hoy, hoy que lo pueden encontrar. Búsquenlo ahora. Postergar esa decisión de buscarlo debilita el espíritu y endurece el corazón frente a su llamado. Si tú no haces caso a ese llamado, hoy tenemos que también identificar en nuestra vida ¿cuál es la barrera que está ocupando? ¿Cuál es esa cosa que está ocupando el lugar de Dios en tu vida, en tu familia, en esa intimidad que tú tienes que tener con tu Dios? ¿Qué es lo que te está evitando acercarte a Él? Y después que uno analiza eso y uno se da cuenta cuáles son esas cosas que te están llevando y alejando de Dios, entonces uno tiene que tomar una decisión de cambiar, de ir cambiando y pedirle al Señor la fuerza, porque nada podemos hacer a veces por nosotros solos, sino agarrados de Dios, y Él nos irá fortaleciendo y nos hará ayudando a cambiar. Pero hoy es el día que el Señor quiere que tú vengas a Él con un corazón dispuesto, con un corazón arrepentido. Nunca es tarde si tú vienes a los pies de Dios a tiempo a pedirle perdón. Como decía el hermano Osvaldo ahorita, el Señor está dispuesto a perdonarte, pero si tú no vienes arrepentido a pedirle perdón, no te va a perdonar, ¿verdad? Porque tiene que haber de parte nuestra una actitud, una apertura, un deseo, ¿verdad?, de recibir ese perdón del Señor. Así es que hoy el Señor te está llamando a hacer esa decisión, a buscar en este momento de Él. Bueno, pues vamos a pasar a un pequeño corte, vamos a poner una hermosa melodía y continuamos aquí con su programa Fuente de Agua Viva.

Continuamos con su programa Fuente de Agua Viva. Y bueno, ahora vamos a pasar a felicitar a los guerreros y guerreras de Cristo que están de fiesta de cumpleaños hoy, sábado 29 de agosto. Y tenemos por aquí a José Polanco, Fiordalisa Román, Nelson Rafael Polanco, Manrique Blanco, Josmiley Cabrera, Isidra Bernal, Rosy Burgos y Yadira Genao Morel. Y para todos los que están de fiesta de cumpleaños hoy, desde Radio Jesús es el Señor, les deseamos...

Muchas felicidades, que lo disfruten en grande con sus familiares, con sus seres queridos, pero con Cristo Jesús. Que el Señor les bendiga hoy en el día de su vida y cada día. Así es que vamos a presentarle en este momento cada una de sus vidas al Señor para que Él les conceda todo lo que están necesitando. Y vamos a presentar al Señor también a nuestra hermana Edilia Polanco, que en esta mañana el Señor se pasee por tu casa, Edilia, y se lleve toda dolencia de tu espalda, te restablezca totalmente esa columna, también por la casa de nuestro hermano Ricardo, por donde Alin Payano, que el Señor la visite en esta mañana. También te pedimos, Señor, que visites a nuestra hermana Parisada Ferreira, a nuestra hermana Rosa Céspede, a nuestra hermana Nadia, a nuestra hermana Ana Luisa, ahí en el túnel Altamira, a nuestra hermana Ana Josefa, a donde todos nuestros hermanos que están pasando por una situación de salud difícil. Paséate, Señor, por cada una de esas personas que han llamado en esta mañana y que han llamado anteriormente y que están ahí en la canasta de oración, que están ahí, Señor, a tus pies, clamando tu misericordia. Oh Dios admirable, tú eres la fuente de toda gracia, Señor, de toda bendición. Te suplicamos en esta mañana, Padre, que abra las compuertas de los cielos y que desde allí, Señor, comience a manar tu gloria. Que esa gloria se derrame en cada uno de tus hijos, que en esta mañana están clamando tu presencia, Señor, que en esta mañana están necesitando de tu auxilio. Oh Padre misericordioso, paséate en este momento, Señor, y sana, libera, Señor, al que está cautivo, restaura, Señor, a los que están enfermos, levanta, Señor, a los que están caídos, dale paz, Señor, a los que están atormentados, a los que están sufriendo la guerra, a los que están devastados, Señor, restaura los corazones heridos, los corazones tristes. Oh Padre misericordioso, manifiesta tu amor en esta mañana a cada uno de tus hijos, que te abra las puertas de su alma, que te abra las puertas, Señor, para recibirte como Dios, como Señor, como Salvador, como Redentor. En esta mañana, Señor, manifiesta tu misericordia, Padre, y dale a cada uno lo que está necesitando según tu santa voluntad. Te lo pedimos por nuestro Señor Jesucristo, tu Hijo muy amado, que vive y reina por los siglos de los siglos. Amén.

0: Hemos llegado al final de este su programa Fuente de Agua Viva. Hemos estado con ustedes
1: Osvaldo Alba
0: y Danes Céspedes en Control Master y su hermana en Cristo Evelyn Collado. Gracias por estar ahí en sintonía con esta emisora. Que Dios les bendiga grandemente a cada uno de ustedes y continúen ahí conectados con esta su emisora Radio Jesús es el Señor.

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0: Las 12 en punto.
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Rosario con el Papa. Juan Pablo II comenta y reza el rosario en castellano.

0: Señor, ábreme los labios.
1: Y mi boca proclamará tu alabanza.
0: Dios mío, ven en mi auxilio.
1: Señor, date prisa en socorrerme.
0: Gloria al Padre, y al Hijo, y al Espíritu Santo.
1: Como era en el principio, ahora y siempre, por los siglos de los siglos. Amén.
0: Misterios gozosos del Santo Rosario.
2: Meditar los misterios gozosos significa adentrarse en los motivos últimos de la alegría cristiana y en su sentido más profundo. Significa fijar la mirada sobre lo concreto del misterio de la Encarnación y sobre el sombrío preámbulo del misterio del dolor salvífico. María nos ayuda a aprender el secreto de la alegría cristiana, recordándonos que el cristianismo es, ante todo, buena noticia.
3: La palabra de Dios se hace carne en Santa María Virgen.
4: No temáis. Abrid de par en par las puertas a Cristo. María, por su parte, es ejemplo supremo de esta actitud. Al anuncio del ángel, responde con un sí incondicionado. He aquí la esclava del Señor. Hágase en mí según tu palabra. Ella se abre a la palabra eterna y personal de Dios, que en sus entrañas tomará carne humana, abriéndonos a la palabra de Cristo, acogiéndole a Él y su Evangelio. Cada miembro de la Iglesia será también fecundo en su vida cristiana.
5: Padre nuestro que estás en el cielo, santificado sea tu nombre, venga a nosotros tu reino, hágase tu voluntad en la tierra como en el cielo.
6: Danos hoy nuestro pan de cada día, perdona nuestras ofensas, como también nosotros perdonamos a los que nos ofenden. No nos dejes caer en la tentación y líbranos del mal. Amén.
7: Dios te salve María, llena eres de gracia, el Señor es contigo, bendita tú eres entre todas las mujeres, y bendito es el fruto de tu vientre, Jesús.
8: Santa María, Madre de Dios, ruega por nosotros pecadores, ahora y en la hora de nuestra muerte. Amén.
7: Dios te salve María, llena eres de gracia, el Señor es contigo, bendita tú eres entre todas las mujeres, y bendito es el fruto de tu vientre, Jesús.
8: Santa María, Madre de Dios, ruega por nosotros pecadores, ahora y en la hora de nuestra muerte. Amén.
7: Dios te salve María, llena eres de gracia, el Señor es contigo, bendita tú eres entre todas las mujeres, y bendito es el fruto de tu vientre, Jesús.
8: Santa María, Madre de Dios, ruega por nosotros pecadores, ahora y en la hora de nuestra muerte. Amén.
7: Dios te salve María, llena eres de gracia, el Señor es contigo, bendita tú eres entre todas las mujeres, bendito es el fruto de tu vientre, Jesús.
8: Santa María, Madre de Dios, ruega por nosotros pecadores, ahora y en la hora de nuestra muerte. Amén.
7: Dios te salve María, llena eres de gracia, el Señor es contigo, bendita tú eres entre todas las mujeres, bendito es el fruto de tu vientre, Jesús.
8: Santa María, Madre de Dios, ruega por nosotros pecadores, ahora y en la hora de nuestra muerte. Amén.
7: Dios te salve María, llena eres de gracia, el Señor es contigo, bendita tú eres entre todas las mujeres, bendito es el fruto de tu vientre, Jesús.
8: Santa María, Madre de Dios, ruega por nosotros pecadores, ahora y en la hora de nuestra muerte. Amén.
7: Dios te salve María, llena eres de gracia, el Señor es contigo, bendita tú eres entre todas las mujeres, y bendito es el fruto de tu vientre, Jesús.
8: Santa María, Madre de Dios, ruega por nosotros pecadores, ahora y en la hora de nuestra muerte. Amén.
7: Dios te salve María, llena eres de gracia, el Señor es contigo, bendita tú eres entre todas las mujeres, bendito es el fruto de tu vientre, Jesús.
8: Santa María, Madre de Dios, ruega por nosotros pecadores, ahora y en la hora de nuestra muerte. Amén.
7: Dios te salve María, llena eres de gracia, el Señor es contigo, bendita tú eres entre todas las mujeres, bendito es el fruto de tu vientre, Jesús.
8: Santa María, Madre de Dios, ruega por nosotros pecadores, ahora y en la hora de nuestra muerte. Amén.
7: Dios te salve María, llena eres de gracia, el Señor es contigo, bendita tú eres entre todas las mujeres, bendito es el fruto de tu vientre, Jesús.
8: Santa María, Madre de Dios, ruega por nosotros pecadores, ahora y en la hora de nuestra muerte. Amén.
4: Gloria al Padre, y al Hijo, y al Espíritu Santo,
6: como era en el principio, ahora y siempre, por los siglos de los siglos. Amén.
0: Señor, tú has querido que la palabra se encarnase en el seno de la Virgen María. Concédenos en tu bondad que, cuantos confesamos a nuestro Redentor, como Dios y como hombre verdadero, lleguemos a hacernos semejantes a Él en su naturaleza divina.
3: Segundo misterio. María, la esclava del Señor, visita y sirve a su prima Isabel.
9: Misterio gozoso de la visitación, que constituye la primera iniciativa de la Virgen Madre. Hay que imitar el estilo de la Madre en la visita que hiciera a su prima. El amor a Dios y al prójimo es el distintivo del cristiano.
5: Padre nuestro que estás en el cielo, santificado sea tu nombre, venga a nosotros tu reino, hágase tu voluntad en la tierra como en el cielo.
6: Danos hoy nuestro pan de cada día, perdona nuestras ofensas como también nosotros perdonamos a los que nos ofenden. No nos dejes caer en la tentación y líbranos del mal. Amén.
7: Dios te salve María, llena eres de gracia, el Señor es contigo. Bendita tú eres entre todas las mujeres, y bendito es el fruto de tu vientre, Jesús.
8: Santa María, Madre de Dios, ruega por nosotros pecadores, ahora y en la hora de nuestra muerte. Amén.
7: Dios te salve María, llena eres de gracia, el Señor es contigo. Bendita tú eres entre todas las mujeres, y bendito es el fruto de tu vientre, Jesús.
8: Santa María, Madre de Dios, ruega por nosotros pecadores, ahora y en la hora de nuestra muerte. Amén.
7: Dios te salve María, llena eres de gracia, el Señor es contigo, bendita tú eres entre todas las mujeres, y bendito es el fruto de tu vientre, Jesús.
8: Santa María, Madre de Dios, ruega por nosotros pecadores, ahora y en la hora de nuestra muerte. Amén.
7: Dios te salve María, llena eres de gracia, el Señor es contigo, bendita tú eres entre todas las mujeres, bendito es el fruto de tu vientre, Jesús.
8: Santa María, Madre de Dios, ruega por nosotros pecadores, ahora y en la hora de nuestra muerte. Amén.
7: Dios te salve María, llena eres de gracia, el Señor es contigo, bendita tú eres entre todas las mujeres, bendito es el fruto de tu vientre, Jesús.
8: Santa María, Madre de Dios, ruega por nosotros pecadores, ahora y en la hora de nuestra muerte. Amén.
7: Dios te salve María, llena eres de gracia, el Señor es contigo, bendita tú eres entre todas las mujeres, bendito es el fruto de tu vientre, Jesús.
8: Santa María, Madre de Dios, ruega por nosotros pecadores, ahora y en la hora de nuestra muerte. Amén.
7: Dios te salve María, llena eres de gracia, el Señor es contigo, bendita tú eres entre todas las mujeres, y bendito es el fruto de tu vientre, Jesús.
8: Santa María, Madre de Dios, ruega por nosotros pecadores, ahora y en la hora de nuestra muerte. Amén.
7: Dios te salve María, llena eres de gracia, el Señor es contigo, bendita tú eres entre todas las mujeres, bendito es el fruto de tu vientre, Jesús.
8: Santa María, Madre de Dios, ruega por nosotros pecadores, ahora y en la hora de nuestra muerte. Amén.
7: Dios te salve María, llena eres de gracia, el Señor es contigo, bendita tú eres entre todas las mujeres, bendito es el fruto de tu vientre, Jesús.
8: Santa María, Madre de Dios, ruega por nosotros pecadores, ahora y en la hora de nuestra muerte. Amén.
7: Dios te salve María, llena eres de gracia, el Señor es contigo, bendita tú eres entre todas las mujeres, bendito es el fruto de tu vientre, Jesús.
8: Santa María, Madre de Dios, ruega por nosotros pecadores, ahora y en la hora de nuestra muerte. Amén.
4: Gloria al Padre, y al Hijo, y al Espíritu Santo,
6: como era en el principio, ahora y siempre, por los siglos de los siglos. Amén.
0: Dios Todopoderoso, tú que inspiraste a la Virgen María, cuando llevaba en su seno a su hijo, el deseo de visitar a su prima Isabel, concédenos, te rogamos, que, dóciles al soplo del Espíritu, podamos con María cantar tus maravillas durante toda nuestra vida.
3: Jesús nace en Belén para habitar entre nosotros.
10: El Dios de nuestra fe no es un ser lejano, sino un Dios muy próximo, cuyas delicias son estar con los hijos de los hombres. Un Padre que nos envía a su Hijo para que tengamos vida y la tengamos en abundancia. Un Hijo y hermano nuestro que en su encarnación se ha hecho verdaderamente hombre sin dejar de ser Dios y ha querido quedarse entre nosotros hasta la consumación del mundo.
5: Padre nuestro que estás en el cielo, santificado sea tu nombre, venga a nosotros tu reino, hágase tu voluntad en la tierra como en el cielo.
6: Danos hoy nuestro pan de cada día, perdona nuestras ofensas como también nosotros perdonamos a los que nos ofenden. No nos dejes caer en la tentación y líbranos del mal. Amén.
7: Dios te salve María, llena eres de gracia, el Señor es contigo. Bendita tú eres entre todas las mujeres, y bendito es el fruto de tu vientre, Jesús.
8: Santa María, Madre de Dios, ruega por nosotros pecadores, ahora y en la hora de nuestra muerte. Amén.
7: Dios te salve María, llena eres de gracia, el Señor es contigo. Bendita tú eres entre todas las mujeres, y bendito es el fruto de tu vientre, Jesús.
8: Santa María, Madre de Dios, ruega por nosotros pecadores, ahora y en la hora de nuestra muerte. Amén.
7: Dios te salve María, llena eres de gracia, el Señor es contigo. Bendita tú eres entre todas las mujeres, y bendito es el fruto de tu vientre, Jesús.
8: Santa María, Madre de Dios, ruega por nosotros pecadores, ahora y en la hora de nuestra muerte. Amén.
7: Dios te salve María, llena eres de gracia, el Señor es contigo. Bendita tú eres entre todas las mujeres, bendito es el fruto de tu vientre, Jesús.
8: Santa María, Madre de Dios, ruega por nosotros pecadores, ahora y en la hora de nuestra muerte. Amén.
7: Dios te salve María, llena eres de gracia, el Señor es contigo. Bendita tú eres entre todas las mujeres, bendito es el fruto de tu vientre, Jesús.
8: Santa María, Madre de Dios, ruega por nosotros pecadores, ahora y en la hora de nuestra muerte. Amén.
7: Dios te salve María, llena eres de gracia, el Señor es contigo. Bendita tú eres entre todas las mujeres, bendito es el fruto de tu vientre, Jesús.
8: Santa María, Madre de Dios, ruega por nosotros pecadores, ahora y en la hora de nuestra muerte. Amén.
7: Dios te salve María, llena eres de gracia, el Señor es contigo. Bendita tú eres entre todas las mujeres, y bendito es el fruto de tu vientre, Jesús.
8: Santa María, Madre de Dios, ruega por nosotros pecadores, ahora y en la hora de nuestra muerte. Amén.
7: Dios te salve María, llena eres de gracia, el Señor es contigo. Bendita tú eres entre todas las mujeres, bendito es el fruto de tu vientre, Jesús.
8: Santa María, Madre de Dios, ruega por nosotros pecadores, ahora y en la hora de nuestra muerte. Amén.
7: Dios te salve María, llena eres de gracia, el Señor es contigo. Bendita tú eres entre todas las mujeres, bendito es el fruto de tu vientre, Jesús.
8: Santa María, Madre de Dios, ruega por nosotros pecadores, ahora y en la hora de nuestra muerte. Amén.
7: Dios te salve María, llena eres de gracia, el Señor es contigo. Bendita tú eres entre todas las mujeres, bendito es el fruto de tu vientre, Jesús.
8: Santa María, Madre de Dios, ruega por nosotros pecadores, ahora y en la hora de nuestra muerte. Amén.
4: Gloria al Padre, y al Hijo, y al Espíritu Santo,
6: como era en el principio, ahora y siempre, por los siglos de los siglos. Amén.
0: A cuantos meditamos rebosantes de gozo el misterio del nacimiento de Cristo, concédenos, Señor, la gracia de vivir una vida santa y llegar así un día a la perfecta comunión con Cristo en la gloria.
3: Cuarto misterio. La Sagrada Familia, modelo de toda familia cristiana, sube al templo para la purificación de María y la presentación de Jesús.
10: La familia cristiana, célula humana esencial, donde la fe y el amor nacen y se cultivan sin cesar. que la familia sea siempre entre vosotros auténtica iglesia doméstica, lugar consagrado al diálogo con Dios Padre, escuela de seguimiento a Cristo por los caminos indicados en el Evangelio, fermento de convivencia y de virtudes sociales en estrecha comunión con el Espíritu que habita en nuestras almas.
5: Padre nuestro que estás en el cielo, santificado sea tu nombre, venga a nosotros tu reino, hágase tu voluntad en la tierra como en el cielo.

0: María, Madre de Dios, ruega por nosotros pecadores, ahora y en la hora de nuestra muerte. Amén.
1: Dios te salve María, llena eres de gracia, el Señor es contigo, bendita tú eres entre todas las mujeres, y bendito es el fruto de tu vientre, Jesús.
0: Santa María, Madre de Dios, ruega por nosotros pecadores, ahora y en la hora de nuestra muerte. Amén.
1: Dios te salve María, llena eres de gracia, el Señor es contigo, bendita tú eres entre todas las mujeres, bendito es el fruto de tu vientre, Jesús.
0: Santa María, Madre de Dios, ruega por nosotros pecadores, ahora y en la hora de nuestra muerte. Amén.
1: Dios te salve María, llena eres de gracia, el Señor es contigo, bendita tú eres entre todas las mujeres, bendito es el fruto de tu vientre, Jesús.
0: Santa María, Madre de Dios, ruega por nosotros pecadores, ahora y en la hora de nuestra muerte. Amén.
1: Dios te salve María, llena eres de gracia, el Señor es contigo, bendita tú eres entre todas las mujeres, bendito es el fruto de tu vientre, Jesús.
0: Santa María, Madre de Dios, ruega por nosotros pecadores, ahora y en la hora de nuestra muerte. Amén.
1: Dios te salve María, llena eres de gracia, el Señor es contigo, bendita tú eres entre todas las mujeres, y bendito es el fruto de tu vientre, Jesús.
0: Santa María, Madre de Dios, ruega por nosotros pecadores, ahora y en la hora de nuestra muerte. Amén.
1: Dios te salve María, llena eres de gracia, el Señor es contigo, bendita tú eres entre todas las mujeres, bendito es el fruto de tu vientre, Jesús.
0: Santa María, Madre de Dios, ruega por nosotros pecadores, ahora y en la hora de nuestra muerte. Amén.
1: Dios te salve María, llena eres de gracia, el Señor es contigo, bendita tú eres entre todas las mujeres, bendito es el fruto de tu vientre, Jesús.
0: Santa María, Madre de Dios, ruega por nosotros pecadores, ahora y en la hora de nuestra muerte. Amén.
1: Dios te salve María, llena eres de gracia, el Señor es contigo, bendita tú eres entre todas las mujeres, bendito es el fruto de tu vientre, Jesús.
0: Santa María, Madre de Dios, ruega por nosotros pecadores, ahora y en la hora de nuestra muerte. Amén.
2: Gloria al Padre, y al Hijo, y al Espíritu Santo,
3: como era en el principio, ahora y siempre, por los siglos de los siglos. Amén.
4: Dios Todopoderoso y Eterno, te rogamos humildemente que así como tu Hijo unigénito, revestido de nuestra humanidad, ha sido presentado en el templo, nos concedas de igual modo la gracia de ser presentados delante de ti con el alma limpia.
5: Quinto misterio. María y José buscan al niño perdido y lo encuentran en el templo. María es buen camino para encontrar a Dios cuando lo perdemos por el pecado.
6: Si la conciencia del pecado nos oprime, buscamos instintivamente a aquel que tiene el poder de perdonar los pecados, y lo buscamos por medio de María. Ella despierta en nosotros la esperanza de la enmienda y de la perseverancia en el bien, aunque a veces pueda parecer humanamente imposible. Ella nos permite superar las múltiples estructuras de pecado en las que está envuelta nuestra vida personal, familiar y social. Nos permite obtener la gracia de la verdadera liberación con esa libertad con la que Cristo ha liberado a todo hombre.
2: Padre nuestro que estás en el cielo, santificado sea tu nombre. Venga a nosotros tu reino, hágase tu voluntad en la tierra como en el cielo.
7: Danos hoy nuestro pan de cada día, perdona nuestras ofensas como también nosotros perdonamos a los que nos ofenden. No nos dejes caer en la tentación y líbranos del mal. Amén.
1: Dios te salve María, llena eres de gracia, el Señor es contigo, bendita tú eres entre todas las mujeres, y bendito es el fruto de tu vientre, Jesús.
0: Santa María, Madre de Dios, ruega por nosotros pecadores, ahora y en la hora de nuestra muerte. Amén.
1: Dios te salve María, llena eres de gracia, el Señor es contigo, bendita tú eres entre todas las mujeres, y bendito es el fruto de tu vientre.

0: Entre Jesús.
1: Santa María, Madre de Dios, ruega por nosotros pecadores, ahora y en la hora de nuestra muerte. Amén.
0: Dios te salve María, llena eres de gracia, el Señor es contigo, bendita tú eres entre todas las mujeres, y bendito es el fruto de tu vientre, Jesús.
1: Santa María, Madre de Dios, ruega por nosotros pecadores, ahora y en la hora de nuestra muerte. Amén.
0: Dios te salve María, llena eres de gracia, el Señor es contigo. Bendita tú eres entre todas las mujeres, bendito es el fruto de tu vientre, Jesús.
1: Santa María, Madre de Dios, ruega por nosotros pecadores, ahora y en la hora de nuestra muerte. Amén.
0: Dios te salve María, llena eres de gracia, el Señor es contigo. Bendita tú eres entre todas las mujeres, bendito es el fruto de tu vientre, Jesús.
1: Santa María, Madre de Dios, ruega por nosotros pecadores, ahora y en la hora de nuestra muerte. Amén.
0: Dios te salve María, llena eres de gracia, el Señor es contigo, bendita tú eres entre todas las mujeres, bendito es el fruto de tu vientre, Jesús.
1: Santa María, Madre de Dios, ruega por nosotros pecadores, ahora y en la hora de nuestra muerte. Amén.
0: Dios te salve María, llena eres de gracia, el Señor es contigo, bendita tú eres entre todas las mujeres, y bendito es el fruto de tu vientre, Jesús.
1: Santa María, Madre de Dios, ruega por nosotros pecadores, ahora y en la hora de nuestra muerte. Amén.
0: Dios te salve María, llena eres de gracia, el Señor es contigo, bendita tú eres entre todas las mujeres, bendito es el fruto de tu vientre, Jesús.
1: Santa María, Madre de Dios, ruega por nosotros pecadores, ahora y en la hora de nuestra muerte. Amén.
0: Dios te salve María, llena eres de gracia, el Señor es contigo, bendita tú eres entre todas las mujeres, bendito es el fruto de tu vientre, Jesús.
1: Santa María, Madre de Dios, ruega por nosotros pecadores, ahora y en la hora de nuestra muerte. Amén.
0: Dios te salve María, llena eres de gracia, el Señor es contigo, bendita tú eres entre todas las mujeres, bendito es el fruto de tu vientre, Jesús.
1: Santa María, Madre de Dios, ruega por nosotros pecadores, ahora y en la hora de nuestra muerte. Amén.
2: Gloria al Padre, y al Hijo, y al Espíritu Santo,
3: como era en el principio, ahora y siempre, por los siglos de los siglos. Amén.
4: Te pedimos, Señor, proclamar continuamente tu misericordia con la bienaventurada Virgen María, y experimentar la protección de aquella a quien llamamos Reina Clementísima para los pecadores, camino para el encuentro con Cristo y Madre de Misericordia con los pobres.

0: Letanías de Nuestra Señora. Señor, ten piedad.
1: Señor, ten piedad.
0: Cristo, ten piedad.
1: Cristo, ten piedad.
0: Señor, ten piedad.
1: Señor, ten piedad.
0: Cristo, óyenos.
1: Cristo, óyenos.
0: Cristo, escúchanos.
1: Cristo, escúchanos.
0: Dios Padre Celestial,
1: ten misericordia de nosotros.
0: Dios Hijo Redentor del mundo,
1: ten misericordia de nosotros.
0: Dios Espíritu Santo,
1: ten misericordia de nosotros.
0: Trinidad Santa, un solo Dios,
1: ten misericordia de nosotros.
0: Santa María,
1: ruega por nosotros.
0: Santa Madre de Dios,
1: ruega por nosotros.
0: Santa Virgen de las Vírgenes,
1: ruega por nosotros.
0: Madre de Cristo,
1: ruega por nosotros.
0: Madre de la Iglesia,
1: ruega por nosotros.
0: Madre de la Divina Gracia,
1: ruega por nosotros.
0: Madre Purísima,
1: ruega por nosotros.
0: Madre Castísima,
1: ruega por nosotros.
0: Madre y Virgen,
1: ruega por nosotros.
0: Madre Santa,
1: ruega por nosotros.
0: Madre Inmaculada,
1: ruega por nosotros.
0: Madre Amable,
1: ruega por nosotros.
0: Madre Admirable,
1: ruega por nosotros.
0: Madre del Buen Consejo,
1: ruega por nosotros.
0: Madre del Creador,
1: ruega por nosotros.
0: Madre del Salvador,
1: ruega por nosotros.
0: Virgen Prudentísima,
1: ruega por nosotros.
0: Virgen digna de veneración,
1: ruega por nosotros.
0: Virgen digna de alabanza,
1: ruega por nosotros.
0: Virgen Poderosa,
1: ruega por nosotros.
0: Virgen Clemente,
1: ruega por nosotros.
0: Virgen Fiel,
1: ruega por nosotros.
0: Ideal de Santidad,
1: ruega por nosotros.
0: Morada de la Sabiduría,
1: ruega por nosotros.
0: Causa de nuestra alegría,
1: ruega por nosotros.
0: Templo del Espíritu Santo,
1: ruega por nosotros.
0: Honor de los pueblos,
1: ruega por nosotros.
0: Modelo de entrega a Dios,
1: ruega por nosotros.
0: Rosa escogida,
1: ruega por nosotros.
0: Fuerte como la Torre de David,
1: ruega por nosotros.
0: Hermosa como Torre de Marfil,
1: ruega por nosotros.
0: Casa de Oro,
1: ruega por nosotros.
0: Arca de la Nueva Alianza,
1: ruega por nosotros.
0: Puerta del Cielo,
1: ruega por nosotros.
0: Estrella de la Mañana,
1: ruega por nosotros.
0: Salud de los enfermos,
1: ruega por nosotros.
0: Refugio de los pecadores,
1: ruega por nosotros.
0: Consoladora de los afligidos,
1: ruega por nosotros.
0: Auxilio de los cristianos,
1: ruega por nosotros.
0: Reina de los ángeles,
1: ruega por nosotros.
0: Reina de los patriarcas,
1: ruega por nosotros.
0: Reina de los profetas,
1: ruega por nosotros.
0: Reina de los apóstoles,
1: ruega por nosotros.
0: Reina de los mártires,
1: ruega por nosotros.
0: Reina de los que viven su fe,
1: ruega por nosotros.
0: Reina de las vírgenes,
1: ruega por nosotros.
0: Reina de todos los santos,
1: ruega por nosotros.
0: Reina concebida sin pecado original,
1: ruega por nosotros.
0: Reina elevada al cielo,
1: ruega por nosotros.
0: Reina del Santísimo Rosario,
1: ruega por nosotros.
0: Reina de la familia,
1: ruega por nosotros.
0: Reina de la paz,
1: ruega por nosotros.
0: Cordero de Dios que quitas el pecado del mundo,
1: perdónanos, Señor.
0: Cordero de Dios que quitas el pecado del mundo,
1: escúchanos, Señor.
0: Cordero de Dios que quitas el pecado del mundo,
1: ten misericordia de nosotros.
0: Ruega por nosotros, Santa Madre de Dios,
2: para que seamos dignos de las promesas de Cristo.
0: Te pedimos, Señor, que nosotros, tus siervos, gocemos siempre de salud de alma y cuerpo, y por la intercesión de Santa María la Virgen, líbranos de las tristezas de este mundo y concédenos las alegrías del cielo. Por Jesucristo nuestro Señor.
1: Amén.

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3: ¿Sabías que tus hijos pueden pronunciar exactamente las mismas palabras que tú? Y pueden además dar los mismos pasos que tú en el camino de la vida.
4: Gracias, papá Dios, por tu amor, por tu alegría, por mi familia. Gracias, papá Dios, por mis hermanos, por mi papá. Te amo, Jesús, con toda mi fuerza, con toda mi vida y todo mi ser. Gracias, Señor, por tu amor, por tu alegría. Gracias con mi mamá y por mi papá. Por eso te amo y te alabo. Gloria a ti.
3: Radio Jesús Internacional eleva esta oración al cielo, esperanzados en que llegue también a tu corazón, para que puedas convertirte en un gran ejemplo para tus hijos. En el nombre del Padre,
4: del Hijo, del Espíritu Santo. Amén.
3: Tanto amó Dios al mundo que envió a su único Hijo para salvarnos y redimirnos de todo pecado. Ahora bien, ¿comprendes el sacrificio de amor que hizo Jesús por ti?

pedimos al Dios Todopoderoso que este y todos los días puedas tener el corazón dispuesto a reconocer lo que hizo Jesús por ti. 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

0: Muy buenas tardes, queridos oyentes de su espacio Renovación Carismática en Marcha. Un día muy especial para poder entrar a cada uno de sus hogares y llevarle la buena noticia que Cristo está vivo y que hay poder. Hoy, de una manera especial, estoy en compañía de mi hermana Dolores Santos, que me va a acompañar, una sierva del Señor, una hija de Dios muy amada y una fruto de este espacio Renovación Carismática en Marcha, Juan Pablo. Lola, a través de este espacio, hace más de 30 años, recibió el llamado del Señor. Y hoy, en esta mañana, justamente en esta tarde, el Señor ha querido que esté conmigo aquí, unida. Yo sé que ella ha estado unida a este espacio por mucho tiempo, pero hoy, de una manera presencial, va a llegar hasta cada uno de sus hogares. Hermana Dolores, un saludo para esta audiencia.
1: Buenas tardes. Saludamos a todos esos hijos queridos de Dios que esperan este programa sábado tras sábado. Que la gracia y la bendición de Dios recaiga sobre cada uno de esos que están escuchando en este momento.
0: Amén, bendito sea el Señor. Y nada, yo espero que así como tú un día recibiste ese llamado, esa palabra de consuelo, esa palabra de esperanza, nosotros en esta tarde vamos a comenzar orando, poniendo en las manos del Señor este espacio, dándole a Él el espacio, el poder, el honor. Y vamos a hacerlo con el Salmo del día, el que corresponde al día, el Salmo 70.
1: Mi boca contará tu auxilio.
0: Mi boca contará tu auxilio.
1: A ti, Señor, me acojo, no quede yo derrotado por siempre. Tú que eres justo, líbrame y ponme a salvo. Inclina a mí tu oído y sálvame.
0: Mi boca contará tu auxilio.
1: Si tú, mi roca de refugio, el alcanzar donde me salve, porque mi peña y mi alcanzar eres tú, Dios mío, líbrame de la mano perversa.
0: Mi boca contará tu auxilio.
1: Porque tú, Dios mío, fuiste mi esperanza y mi confianza. Señor, desde mi juventud, en el vientre materno ya me apoyaba en ti. En el seno tú me sostenías.
0: Mi boca contará tu auxilio.
1: Mi boca contará tu auxilio y todo el día tu salvación. Dios mío, me instruiste desde mi juventud y hasta hoy relato tus maravillas.
0: Mi boca contará tu auxilio. Gloria al Padre, al Hijo y al Espíritu Santo, como era en el principio, ahora y siempre, por los siglos de los siglos. Amén. Te adoramos, te alabamos, te bendecimos, Señor. Te damos gracias por esta tarde, por este espacio, por cada uno de nosotros.
1: Salmista, Señor, en este momento te alabamos.
0: Te alabamos, Señor.
1: Te ensalzamos. Te damos la honra, el poder, la gloria.
0: El espacio es para ti, Señor.
1: Toma el control, Señor, en esta alabanza.
0: Tómalo, Señor.
1: Tómalo, Señor.
0: Y toma, de la audiencia.
1: Señor, cada necesidad.
0: De los enfermos.
1: Que te alaban, que te bendicen, que te ensalzan en este momento. Toma tú, Señor, el control en esta alabanza, Señor, que al igual que el salmista confió y creyó en que tú eras su roca, su auxilio.
0: Bendito eres,
1: tú eres, Señor.
0: Alabado,
1: Dios de los
0: alabado,
1: dioses,
0: alabado sea el nombre,
1: oh,
0: del
1: santo,
0: Señor.
1: Santo,
0: bendito,
1: santo
0: bendito eres,
1: alabamos,
0: mi Dios. Mi alma te alaba, mi alma te bendice, Señor.
1: Santo,
0: mi boca contará tu auxilio. Tú eres mi auxilio, tú eres mi soporte, Señor. Tú eres mi socorro.
1: Dador de la vida.
0: Alabado, alabado,
1: santo,
0: alabado sea el nombre del Señor. Gloria,
1: Señor,
0: a ti, Jesús.
1: Santo,
0: mi alma, santo, te alaba,
1: santo,
0: mi alma te bendice, Señor.
1: Alabado,
0: te damos el espacio, Señor. Toma control de este espacio, de la audiencia,
1: Señor,
0: del control máster, de todas las personas que están esperando en
1: adorado,
0: esta mañana
1: adorado,
0: auxilio,
1: adorado,
0: como
1: adorado,
0: dice el salmista.
1: Sea,
0: mi auxilio, mi socorro, mi esperanza me viene de Dios. Gracias, Señor. Gracias, Señor. Continuamos con nuestro espacio, Renovación Carismática en Marcha, a través de Radio Jesús es el Señor, 750 AM. Escuchamos una hermosa canción.

0: Este es tu programa Renovación Carismática en Marcha, que con tanta alegría, con tanto gozo transmitimos para ti cada sábado a través de Radio, no, Radio Jesús, es el Señor, 750 AM. Le recordamos a nuestros oyentes que vamos a estar aquí a través del teléfono 809-247-3545. Dolores, una mañana especial para nosotros. Tenemos muchos motivos para sonreír y para agradecerle al Señor. Agradecemos porque pudimos llegar aquí, porque estamos aquí. Y además sabemos que hay muchas personas atentas a este espacio.
1: Esperando,
0: escuchando. Damos gracias al Señor por Juana, la hermana Juana Peña, junto con Marino, que se está recuperando, el barrio de allá, de Juana, de Chagui, de Daisy, que ha estado malita. Oramos por todas ellas, por Juana, por Daisy, por Madeline, por la vecina nueva, la esposa de Edwin, todo ese barrio, por Ceneda, por la hermana Ernestina Peña también, Dolores.
1: Claro que sí.
0: Pide oración también tú y ponle las manos del Señor, sí. Porque lo que ponemos en la mano del Señor desde el inicio de este espacio, sabemos que el Señor se desvanece y le da bendiciones abundantes.
1: Sí, de una manera especial a mi grupo Nuevo Renacer en Cristo.
0: Amén, la gloria sea para el Señor.
1: Que quiera que estén mis hermanos en Cristo, puedan escuchar, puedan sentir.
0: La hermana Yaneli está, Yaneli, Vierca, hermana Altagracia.
1: Yaneli, Rosemilia, Altagracia,
0: Mineva, Fernando.
1: Son muchos.
0: Si se nos quedan algunos, lo decimos la segunda parte.
1: Amén.
0: Entonces, a todas esas personas, y de una manera especial, ponemos en las manos del Señor la actividad de nuestra hermana Rosa. Su hija contrae matrimonio hoy. Lucy, sabe que te amo mucho, mi querida Lucy. Pido lo mejor para ti, que el Señor se derrame en esta actividad. Yo sé que todo está puesto en la mano del Señor. Le pido al Señor que le dé la gracia, la bendición, Dolores, de que sea un matrimonio para la honra y la gloria de Dios.
1: Que todo lo que se celebra en familia es una bendición, porque eso es señal de que la familia está unida.
0: Y un noviazgo largo de 4 o 5 años, ya se han ido conociendo, se han ido tratando, y yo sé que el Señor tiene el control de eso, de ese vínculo del matrimonio, y va a pasar lo que el Señor quiera, porque todo está puesto en las manos del Señor. Amén. Así como está puesto en la mano del Señor, nuestros hermanos donantes, ponemos en la mano del Señor el colmado Luchi, el colmado Pérez, Parada La Mina, Artesanía Belkis, Farmacia de Ori Blanco, Repostería Agustina, Taller de Herrería Afari, Colmado Batista, Veterinaria Blanco Batista, Supermercado Blanco. Ponemos en la mano del Señor Repuesto Rosario. Ponemos en la mano del Señor a Mari Gutiérrez, a la familia Chiche. Esta te voy a dejar a ti para que la ponga en la mano del Señor. La familia de tu hermana Ernestina.
1: Ernestina Santo, Danilo, su querida hija Rosana, a todos mis hermanos, Berardo Santo, Manuel Santo, Isidro Santo.
0: Alabado sea Jesucristo, son todos los santos. Y Gladys, tu madre.
1: Ay, santísimo, el tronco, la que vive doblando rodillas.
0: Y haciendo cenáculo para que nosotros podamos, los que estamos en la calle lanzándonos, podamos mantenernos firmes, alabando el nombre del Señor, a pesar de todas las dificultades, de todos los obstáculos, nada nos detiene, porque lo que empieza con Dios
1: termina con Dios.
0: Amén, bendito sea el Señor. También pedimos bendiciones por la familia de Charo, la familia Rosado, esa la conoces tú también, Lola.
1: También.
0: A Rosario, a Raúl, a sus niñas que entraron a la escuela. Ellas estuvieron aquí en tiempo pasado. Pedimos bendiciones también por Ramón Santos, que es un colaborador, por su esposa Bárbara, por sus hijos Noelito y Jenny. Pedimos bendiciones también por la casa de Digna López, sus hijas, Leonarda, y todos los hijos de Dina López, en Las Palomas, por la familia de Carmen Arias. Pedimos bendiciones también, Lola, por ti, que eres una fiel oyente de este espacio, por tus hijos. Preséntaselo al Señor al inicio de este programa.
1: Sí, presento a mis tres hijos, Gladys Cruz, Miguel Ángel Cruz y Rosario Ernestina Cruz. Que el Señor me lo bendiga donde quiera que se encuentre.
0: Pero no se pueden quedar ahí tus hijos políticos. Dolores, esos hijos, tienen que mencionarlo ahí. El de Charito, ¿cómo se llama?
1: Edinson Torres.
0: El agrimensor.
1: Joel López.
0: También.
1: Y Mercedes Álvarez.
0: Ay, mamá. Todo puesto en las manos del Señor. También yo pongo en las manos del Señor a todos mis hermanos, a los que están enfermos, Rafael Santo, a su esposa, a Bernardo también, que anda medio enfermito, y a mis hermanos también, así que me lo ha regalado, no son hermanos de sangre, pero ya lo hemos asumido como hermano de verdad, a Zeneida, a Marino, a Pablo, a Estela, a Emérita, a Fidel, faltan más, Pablo, a Estela, son muchísimos, a Zeneida, a todo el barrio ahí, el barrio de nosotros, ahí del barrio Castillo. Y también quiero orar al Señor por Digna Santos, por Lourdes, por Francisca, por la hermana Rosemary que estuvo ahorita en el colmado, su madre, Altagracia, y todos sus hijos. Y a todos lo dejamos en las manos del Señor. Y a alguien más, Andrés Rodríguez, que yo sé que está escuchando el espacio, Aníbal Santos, a la hermana Mercedes y a Roberto, que son fieles servidores de este espacio. Le corresponde un sábado a ellos, pero desde aquí le enviamos todas las bendiciones posibles. Le pedimos al Señor que sea Él quien tome el control. Entonces,

0: cristiano que se encuentra en
1: enfermo.
0: Soledad, y esta es una voz que llega hasta ellos, hasta sus hogares.
1: Ahorita, hermana Dolores, hablaba yo con la hermana Nancy, la que siempre va al colmado. Su mamá está en cama y ella le está cuidando. Y ella era una mujer de comunión. Y yo digo, ella no puede ir, pero la vamos a visitar. Vamos a llevarle un momento de alegría, de canciones. Y por qué no también llevarle la Eucaristía? Porque a veces nosotros, como miembros de la comunidad, se nos escapan algunas cosas, pero Dios no se le escapa nada de nosotros, de los enfermos, de los que están pasando situaciones, de los que están con dificultades. Todo lo ponemos en las manos del Señor. Por eso agradecemos al Señor tantas bendiciones que derrama día tras día sobre nosotros, sobre el mundo, sobre la humanidad. Y a pesar de que vemos tantas dificultades, que muchas veces perdemos la confianza en momentos, porque decimos, caramba, ¿qué es lo que está pasando con el mundo? Pero todo está en las manos de Dios. Y solamente nosotros debemos de confiar. Confiar, esperar y saber que Él siempre llega. Nunca llega tarde.
0: Nunca. El tiempo de Dios
1: es perfecto. Por eso, como el tiempo de Dios es perfecto, vamos a leer el Evangelio que corresponde al día de hoy. Porque esto es friendo y comiendo. Nosotros, nuestra misión principal es evangelizar. ¿Y qué mejor que con el Evangelio que corresponde al día de hoy? Un hermoso Evangelio. Aunque a veces vemos que es fuerte, porque dice el martirio de Juan el Bautista. Pero a través del sufrimiento, a través de las pruebas, el Señor manifiesta su poder. Vamos a leer el Evangelio que está tomado de San Marcos, capítulo 6, de 17 al 29. Y lo vamos a escuchar en el nombre del Padre, del Hijo y del Espíritu Santo.
0: Amén.
1: Amén. En aquel tiempo, Herodes había mandado prender a Juan y lo había metido en la cárcel, encadenado. El motivo era que Herodes se había casado con Herodías, mujer de su hermano Filipo. Y Juan le decía que no le era lícito tener la mujer de su hermano. Herodías aborrecía a Juan y quería quitarlo de en medio. No acababa de conseguirlo porque Herodes respetaba mucho a Juan, sabiendo que era un hombre honrado y santo, y lo defendía. Cuando lo escuchaba, quedaba desconcertado y lo escuchaba con gusto. La ocasión llegó cuando Herodes, por su cumpleaños, dio un banquete a sus magnates, a sus oficiales y a la gente principal de Galilea. La hija de Herodías entró, danzó, gustando mucho a Herodes y a los convidados. El rey le dijo a la joven, pídeme lo que tú quieras, que te lo voy a dar. Y le juró, te lo daré lo que me pida, aunque sea la mitad de mi reino. Ella salió a preguntarle a su madre, ¿qué le pido? La madre le contestó, pide la cabeza de Juan el Bautista. Entró ella enseguida, a toda prisa, se acercó al rey y le pidió, quiero que ahora mismo me dé en una bandeja la cabeza de Juan el Bautista. El rey se puso muy triste, pero por el juramento y los convidados no quiso desairarla. Enseguida le mandó a un verdugo que le trajera la cabeza de Juan. Fue, lo decapitó en la cárcel, trajo la cabeza en una bandeja y se la entregó a la joven. La joven se la entregó a su madre y al enterarse los discípulos fueron a recoger el cadáver y lo enterraron. Palabra del Señor.
0: Gloria a ti, Señor Jesús.
1: Vemos como este hermoso evangelio y bastante largo nos hace una reseña de un hecho ocurrido. pero un hecho agradable, hermana Lola.
2: No, muy desagradable.
1: Muy desagradable.

0: Y muy preocupante y muy a la actualidad, porque eso estaba, vemos como
1: fue en aquel tiempo, pero aún siguen
0: vigente en tiempo de Herodes. Entonces vemos cómo comienza el relato. Dice que Herodes había mandado a prender a Juan, él estaba preso, pero a pesar de estar preso, él no se atrevía hacer mucho en contra de Juan. Dice que lo había metido en la cárcel, pero lo respetaba y lo reconocía como un hombre honesto, honrado. ¿Cuántas condiciones había visto Herodes en Juan? Que no se atrevía, aunque lo encierra.
1: Lo apreciaba y dice que él gustaba de las predicas.
0: De escucharlo. Parece, hermana Dolores, que lo que Juan predicaba, porque recuerden cómo era Juan, Juan era la voz que clamaba en el desierto, el que vino delante a prepararle el camino al Señor.
1: Dice que era un hombre justo, dice que no hay un hombre
0: nacido de mujer
1: más grande que el Juan el Bautista.
0: Amén. Pero vemos como Juan, a él le escuchaba, Herodes escuchaba la prédica, lo que él predicaba, lo que él decía, pero lo que él decía implicaba denunciar. Entonces, lo que él estaba haciendo con Herodías no era bueno. Y así también nosotros cuando predicamos, a veces hay personas que dicen, me lo está diciendo a mí. Pero yo no te lo estoy diciendo a ti, lo que pasa es que el zapato
1: te sirve
0: a ti. Entonces nosotros como cristianos tenemos que denunciar. No podemos hacer creer que todo está bien.
1: María,
0: que hay...
1: y ser coherente, porque Juan era coherente en lo que decía. Juan no solo predicaba.
0: Es decir, Dolores.
1: Con su testimonio Juan daba.
0: Iba en consonancia su actuar, vivir con lo que él proclamaba. Y el propio Jesús decía a veces cuando escuchaban a los maestros de la ley, a los letrados, él le dice a sus discípulos, escuchen todo lo que ellos dicen, pero no hagan
1: todo lo que ellos hacen.
0: Entonces debe haber existir una estrecha relación entre lo que yo digo y entre lo que yo hago.
1: Amén.
0: Bendito sea el Señor. Y muchas veces nosotros no somos coherentes y por esto la palabra no llega y por eso muchas personas no se convierten, porque nuestra prédica, nuestro testimonio debe ir en consonancia o en coherencia con lo que decimos y con lo que hacemos, porque vemos que Juan era coherente.
1: Sí. Y en este texto, María, en este evangelio, hay muchos personajes. Por ejemplo, tenemos a Herodes, tenemos a Juan, tenemos a
0: Herodía.
1: Tenemos a esa que danzaba, a ese rey. En esta tarde, es bueno que cada uno de nosotros nos
0: identifiquemos
1: con cuál personaje de esto, porque la vida interior solamente la conoce Dios.
0: Amén.
1: Y Herodes sabía que Juan era bueno, pero juró. Y por no pasar la vergüenza, eso que le pasó a Herodes muchas veces nos pasa a cada uno de nosotros. Por haber jurado, porque él ofreció de lo que él tenía. ¿Qué tenía Herodes? Riqueza. Dice que cuando él le pidieron la cabeza de Juan, él se entristeció.
0: Se puso triste.
1: Porque reconoció. Muchas veces pasa en nosotros. A veces nos piden cosas que van en contra de lo que nosotros predicamos.
0: Entonces, hermana Dolores, si algo va en contra de nuestro principio, de nuestros valores, aunque no lo pidan, no podemos hacerlo. Amén. Porque muchas veces nosotros, se dice hoy día, por lo que son del mundo. Elio nos presenta el tema de la fidelidad. Por un lado tenemos a Juan el Bautista, que sin temor se declara abiertamente a favor de Dios. A Juan no le importó lo que pasara. Entonces, tomar la decisión de asumir esa postura

0: implica un compromiso, implica una responsabilidad, implica un servicio, implica una entrega.
1: Y pedir la fuerza del Espíritu Santo, María, porque humanamente muchas veces
0: flaqueamos.
1: Pasa. Muchas veces humanamente tomamos esas decisiones, porque mira la decisión de esa madre. ¿Qué pide esa madre para su hijo, sabiendo que está perdiendo lo más grande, que es su salvación?
0: Amén.
1: Bendito sea
0: Bendita
1: Dios.
0: Sea Dios.
1: Pierde su salvación, porque ella lo que no quería era que aceptaran su pecado. Pero Juan no cayó en esa. Lo de Juan fue directo y con su testimonio. Esa madre se deja flaquear por lo que ella sentía en ese momento. Y así hay muchas madres
0: que flaquean,
1: que falta el Espíritu Santo, porque nosotros que somos madres sabemos que muchas veces nuestros hijos nos piden cosas, pero si van en contra de lo que es más grande que su salvación, no podemos aceptar.
0: Dice la palabra que de qué le sirve al hombre. O sea, el rey creía que iba a dar oro, dinero, porque hasta la mitad de su reino él estaba dispuesto a entregarla, pero entregar eso es poco sacrificio. Entonces tuvo que entregar algo que le dolió más. Y decía el texto, la palabra, dice la palabra, ¿de qué le vale al hombre ganarse el mundo entero si pierde su alma? Y entonces, si nos trasladamos a lo que está ocurriendo en la sociedad actual, muchas veces uno que ve tantos hechos atroces que están ocurriendo en nuestro entorno, en nuestra sociedad, uno dice, caramba. Y recuerdo siempre esa palabra de mi padre, que siempre la testifico. ¿De qué le sirve al hombre ganar todo, tener profesión, tener carrera, tener jipeta, tener apartamento, tener cosas? Pero a veces siguen vacío. Le falta algo. Porque todas esas cosas, mira, la esposa Herodía tenía todo lo del rey porque ella era su esposa. Aunque era una relación, imagínate, como pecaminosa.
1: Pero nada de eso le llenaba.
0: No,
1: María,
0: le satisfacía.
1: Se dejó de llenar de odio y odiaba a Juan.
0: Sí, porque iba en contra de lo que ella realmente quería, humanamente. Sin embargo, dice que Juan dio testimonio de la verdad. Por otro lado, tenemos al rey que prefirió matar a un inocente antes que retractarse simplemente por el qué dirán. Ese qué dirán. Mi mamá decía siempre, el que se lleva del qué dirán. Claro que uno no vive para el mundo, uno vive para Dios, pero hay muchas cosas que uno por temor tiene que cohibirse de hacerla. El rey pudo haberle dicho, no, yo te doy oro, yo te doy plata, pero cayó en el error de aceptar algo que no estaba correcto.
1: Y que antes, María, de pedirle, él juró, sin saber qué era lo que le pedía.
0: Sí. Entonces, eso implica que cada cosa, que cada decisión, nosotros tenemos que meditarla, que reflexionarla y ampararnos a la luz del Espíritu. Por ejemplo, nosotros veníamos para acá y estábamos preocupadas por llegar temprano, para que no nos coja el tiempo en la calle. Pero hicimos el intento de llegar temprano, pero todo fluyó. Porque cuando todo lo ponemos en las manos del Señor, las cosas fluyen, las cosas llegan a un buen término, dice la palabra.
1: Amén.
0: Quien junta conmigo,
1: no desparrama.
0: Entonces, continuamos con el texto y dice que el Señor nos hace hoy, es decir, decirnos a tomar partido. Tenemos que optar, o somos cristianos de tiempo completo o somos cobardes. ¿Herodes qué fue?
1: Un cobarde.
0: Debemos preocuparnos por lo que se afecte en nuestros intereses. Juan dio su vida por amor a la verdad que Dios reveló. ¿Estaríamos tú y yo dispuestos a hacer lo mismo, hermana Dolores?
1: Pedir la gracia, María, porque
0: humanamente
1: caigamos en lo mismo que cayó Herodes. pero por la misericordia y la gracia de Dios, siempre acudir a Él en oración para que nos libre de eso.
0: Entonces, lo primordial de este texto, vemos, como tú decías, varios personajes, vemos a Juan, y mira de qué forma terminó. Pero es preferible, dice que nosotros tenemos la oportunidad, aquí porque aquí no hay persecución así tan marcada en contra de los cristianos, pero nosotros tenemos cruces, tenemos sufrimiento, tenemos carga, y aunque no seamos perseguidos, nosotros venimos aquí, pero lo clamamos, vamos al grupo, vamos a la Eucaristía, libremente, pero hay otra parte que arrastramos todos los días. Las dificultades, las enfermedades, los sufrimientos, la problemática de la familia. Entonces, ahí, hoy a través de este Evangelio, nosotros le tenemos que pedir las fuerzas al Señor para que podamos seguir adelante, haciendo su voluntad, a pesar de todo, a pesar de las dificultades, a pesar de que me duelen los pies, a pesar de como tú decías ahorita, ya voy perdiendo la visión, ya voy perdiendo la audición, pero nada, sigo afianzada en el Señor. Pues vamos a orar, hermana Dolores, ahora, vamos a orar en esta primera parte, y vamos a pedir al Señor que así como Juan el Bautista dio testimonio hasta el final de la verdad, de su amor a Dios, nosotros podamos servirle al Señor con amor, con alegría, con entusiasmo, y que seamos sobre todo coherente.
1: Amén.
0: Con lo que decimos y lo que hacemos. Bendito sea el Señor. Te adoramos, te alabamos, Señor. Te bendecimos, te ensalzamos, te damos gracias, Señor.
1: Tu poder es grande.
0: Alabado sea Jesús.
1: Esa palabra, Señor, que ha escalado lo más profundo de nuestro corazón.
0: Bendito sea, Señor.
1: Señor. Y con ese personaje que yo me identifique en este momento, depositarlo en las manos del amantísimo corazón.
0: Alabado sea
1: Jesús.
0: Pedimos
1: por esas madres que
0: pedimos,
1: muchas veces
0: Jesús,
1: dan decisiones a sus hijos no agradables.
0: Errónea, equivocada.
1: ¿Cuántas veces tenemos la confianza en lo que tenemos, en nuestra riqueza? Y ante el Señor nada es grande, grande es Él. Porque dice que todo lo que tú entregas, si se lo entrega al Señor, Él multiplica. Vamos a pedirle al Señor que estas palabras vayan sanando nuestro interior.
0: Sana, Señor Jesús.
1: Y que si nos identificamos con algún personaje de esta lectura, en este momento le pidamos misericordia al Señor.
0: Misericordia,
1: que
0: Señor.
1: Lave, que purifique.
0: Clamamos que tu poder, Señor.
1: Nuestros corazones, a que vaya llegando ese poder de esa palabra. A cada familia que escuche en este momento. Oh, bandara la jaiza.
0: Oh, santo,
1: panda,
0: santo,
1: Señor,
0: santo
1: alabo,
0: eres, Jesús.
1: Señor, por lo que
0: te bendigo, Jesús. Te doy el honor. Te doy
1: este
0: la
1: momento,
0: gloria a ti, Jesús.
1: Señor.
0: Me pongo en tus manos, Señor.
1: A ti, Señor.
0: Presentamos esta audiencia,
1: míranos con
0: Señor.
1: Humildad, Señor, mirándonos con ojos de misericordia.
0: Míranos, Señor.
1: Porque solamente tú eres el camino, la verdad y la vida.
0: Alabado
1: y
0: sea Jesús.
1: Y tus palabras no mienten, Señor. Tus palabras tienen poder.
0: Aleluya.
1: Ese poder que
0: gloria,
1: se está derramando.
0: Gloria a ti,
1: Señor,
0: Jesús.
1: Porque podemos sentir el poder de tus benditas palabras.
0: Amén.
1: Que de generación en generación, Señor. Eso pasó en aquel tiempo. Pero en este tiempo también suceden, Señor. Esos acontecimientos donde el hombre se deja llevar por la avaricia, por el placer,
0: el egoísmo,
1: por complacer la
0: maldad.
1: Carne, Señor.
0: Alabado sea
1: adorado
0: Jesús.
1: Sea.
0: Te adoramos,
1: bendito,
0: te alabamos.
1: Y alabado, alabado, alabado sea el Rey, el Señor de los señores. Gracias, Señor, porque tus palabras comienzan a edificar en diferentes terrenos, Señor. Pero es tu palabra, Señor. Gracias,
0: Jesús. Gracias, Jesús.
1: Gracias,
0: alabado sea, Señor.
1: Bendito,
0: mi alma te alaba, mi alma te da gracias.
1: Alabado.
0: Sabemos que tú estás actuando,
1: poder,
0: que tú estás obrando, Señor, que tu misericordia,
1: Señor,
0: se derrama sobre el mundo,
1: en
0: la humanidad, en los que sufren, en los que están atravesando dificultades de violencia, de maltrato, de opresión. Bendito eres, Jesús. Te alabamos, te damos gracias, porque sabemos que tú tienes el control. Gracias, Señor. Gracias, Jesús. Continuamos con nuestro espacio Renovación Carismática en Marcha y nos deleitamos con una hermosa canción.

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0: Renovación Carismática en Marcha, que cada sábado se transmite de 1 a 3 de la tarde por medio de Radio Jesús, es el Señor 750 AM. Recordamos a la audiencia que más tarde vamos a estar recibiendo su llamada a través del 809-247-3545 y que estamos llegando a sus hogares a través de Radio Jesús es el Señor y de, ¿qué más, Juan Pablo? YouTube. Hay muchas personas de nuestra comunidad viéndolo. La hermanita Yaneli nos reportó la sintonía. Juana, la hermana Juana, que está con su esposo recuperándose. Y todo el barrio de ahí de Sabaneta Norte están en sintonía. Se le agradecemos y pedimos bendiciones. Vamos a recibir una llamadita de nuestro hermano Andrés que está llamando. Vamos a ver si la recibimos. Sí, buenas.
1: Buenas tardes, mi querida María.
0: Bendición, hermano Andrés Rodríguez.
1: Amén, amén. Buenas tardes, Lolén. Dolores Santo, Dolores
2: amén. Santo. Amén. Buenas tardes, Andrés.
1: Mi querida hermana Lolén. De siempre, Lolén, así que le llamamos. Wow, el programa de hoy está nítido, está nutrido con esa presencia divina de Jesús.
0: Amén.
1: Con amén. Esa hermana que es tan querida y tan usada por el Señor, Dolores Santo y María Santo. Ahí están los santos, ya te saben, revoloteando.
0: Los santos están de cabeza.
1: Amén, amén. Bueno, pues nada, saludo para todos los oyentes de este tu programa Renovación Carismática en Marcha, que sábado tras sábado transmitimos para ti por el 750 de Radio Jesús
0: es el Señor.
1: Estamos más que bendecidos. Muchos saludos para todos los que están ahí amplificando el programa. Yo quiero de una manera muy especial saludar a mi querida esposa, donde quiera que se encuentre.
0: La reina.
1: Mi prenda querida, eso es lo más amoroso, lo más...
0: Juan Pablo, coge ahí.
1: Especial. Así es.
0: Amén.
1: Y nada, a toda su familia, a Isabel, su madre, a Ludovina, a Mariana, a Pedro, y a toda esa gente del patio, allá a Yané, y a todas sus hijas que son nuestras hijas, Yadi Maciel, Yacheli, Randielito. Y saludar también a nuestro hermano Jonathan, que está ahí con su madre y su hija, que están aquí pasando unas vacaciones, y a Ludovina, que está con ellos, se fueron para Montecristi ayer.
0: Amén, qué bueno.
1: Allá de fin de semana, que donde quiera que estén, que la bendición les alcance allá.
0: Amén.
1: También saludamos y nos ponemos, vamos a decir, en su presencia, Y estamos con ellos dándole el pésame a esa familia que es como la nuestra, de allá de los Castillos de Catabacoa. Nuestro querido hermano, querido de siempre, Juan Castillo.
0: Juan Castillo llamaba igual que mi esposo.
1: Sí, falleció, sí, igual que tu esposo se llamaba así mismo. Falleció el pasado lunes y nada, estamos con él,
0: nos unimos a su dolor
1: el miércoles en la madrugada y nos unimos a ese dolor de esa familia tan querida, a Tomasina, Juan Francisco, a Lala, su esposa, a José Rafael y a toda esa familia linda allá en los Castillos que están de luto. Y ellos saben que lo mucho que lo queremos, Reina y yo, y también María se adhiere también a ese pésame.
0: Sí, es mi familia, ellos son mi familia.
1: Amén, amén. Y también saludar desde aquí a todos esos anuncios que colaboran con nosotros, esos que mantienen el programa con sus aportes. Yo quisiera de forma especial orar por nuestra querida Jacqueline, allá en Los Arias, la entrada de Los Arias, que ella con mucho gusto, ella...
0: colabora.
1: 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Y también le damos muchas, muchas bendiciones, le mandamos desde aquí para nuestra querida hermana y mi comadre querida de siempre, Inés Rivas Rodríguez. 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
1: 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Así que ya ustedes saben y nada, compartiendo un poquito para sellar este evangelio de hoy tan exquisito. Hoy recuerden que celebramos el martirio de San Juan Bautista, el precursor, el que anunció que venía el grande, que ni era ni digno de desatarle ni la sandalia. Y el hombre que dejó tanto ejemplo. Hoy, como decía San Benedicto XVI, el Papa, ¿se acuerda? Que decía, a propósito de este evangelio, él decía que ahora no somos nosotros mártires como como lo hizo Juan el Bautista, sino que somos mártires al estilo moderno, que nos tenemos que convertir en esos profetas, que no nos callemos con las injusticias, con tantas cosas que hay, los males que hay ahora en este mundo, sino que tengamos el coraje que tuvo Juan el Bautista para denunciarlo, pese lo que pese y duela lo que duela. Porque el cristiano siempre tiene que denunciar lo que está malo, no importa que nuestra vida
0: pase lo que peligro, pase.
1: Siempre tener la valentía de denunciar todo lo que está malo, porque nosotros estamos con la verdad que es Jesús, estamos con la vida que es Jesús y el camino que es Jesús. O sea que, y también viendo esos grandes personajes que ustedes hablaban, que lo detallaron muy bien, yo quiero resaltar aquí la conducta de las madres, porque me llama mucho la atención lo que hizo esa madre de Herodías. ¿Se acuerdan? Cuando esa hija deleitó a ese magnate que era Herodes, ustedes saben que cuando uno ve algo y le impresiona y le gusta algo, y uno está tan emocionado que a veces uno comete errores grandísimos, que quiere, es más, que quiere dos, que después se arrepiente. Porque yo estoy seguro que Herodes, en su cabale, porque eso es otra también, el hombre estaba bien tomado,
0: borracho, esa ebrio. Palabra,
1: porque esa palabra nunca se puede decir. Pídeme lo que tú quieras, que yo te lo doy, todo lo que tú quieras, y hasta lo ofreció hasta la mitad del reino. Oigan eso. Qué plepla de palabras, y excúsenme la expresión.
0: Se pasó. Pero
1: tú cuando yo estoy así, que estoy gustoso, que estoy tan emocionado, tan cosa, no puedo decir todo lo que venga a la boca, al pensamiento, no.
0: Hay que frenarse.
1: Porque eso compromete. Y entonces él lo hizo, ¿saben por qué? Porque estaba emocionado, se dejó llevar de la carne, como decía Lola, se dejó llevar de la inspiración humana. Y oigan, hermanos, hermanas, y todos los que me escuchan, Lola, María, y todos los que me escuchan, Nosotros únicamente le pertenecemos a Dios.
0: Amén.
1: Y a Él es que nosotros tenemos que decirle, pídeme lo que tú quieras, que yo te lo doy, porque yo soy pertenencia tuya y yo no soy de los hombres. Nunca digamos esa bendita palabra, nunca la digamos a nadie, ni siquiera a nuestras esposas, a nuestros esposos, a nuestros hijos. A nadie le ofrezcamos que le vamos a dar todo lo que pida. No, nunca decir esa palabra. Siempre decírsela a Dios, nuestro dueño, nuestro salvador, nuestro creador. A Él, solo a Él le pertenecemos. Bendito sea Dios.
0: Alabado sea Jesús.
1: Y lo que quiero reseñar sobre la madre Herodías, ella, miren, que la mamá, ojalá me estén escuchando, muchas madres, las madres nunca deben pedir, enseñarle eso a las hijas, comprometerlas, porque la hija, que yo sé que ni siquiera estaba pensando en eso, porque la hija lo que estaba era deleitando al público ahí, con su danza y su baile. Pero la mamá fue usada por el mismo demonio, que Dios reprenda, cuando le dice a la hija, ¿qué le pido? ¿Qué le pido? Y miren, la mamá echó a pique.
0: A perder.
1: Emma, ella hasta el alma, quizás hasta la perdió. Por ese pedimento que ella hizo. Tráeme la cabeza de Juan el Bautista. Imagínense ustedes. A matar un inocente. A matar una persona que no hacía el mal. Un profeta de Dios. Porque eso yo me imagino que tuvo su castigo. Porque imagínense ustedes. Matar un profeta en aquel tiempo. Y no a todo profeta. Uno de los mayores profetas. De los más importantes. Porque fue el que vino a traer la buena noticia de que venía ya el rey, que estaba aquí ya con nosotros, el Dios con nosotros. O sea que las madres piensen primero qué van ustedes a hacer por sus hijos, sus hijas, porque ustedes lo pueden llevar a la perdición o lo pueden llevar a la bendición. O sea que tengamos mucha cuenta nosotros las decisiones que hacemos y sobre todo ser testigos fieles. Hasta si hay que dar la vida por Jesús en estos tiempos, darla. Porque nosotros, dice la palabra de Dios, que quien da la vida por Jesús es ganancia. Si damos la vida por Él, el Señor nos la recupera porque nos da la vida eterna, la vida que nunca se acaba.
0: Amén.
1: Bendito sea Dios.
0: Bendito sea Dios.
1: Así que hermanos, hermanas, que Dios me los bendiga. Y nada, sigan escuchando este bendito programa, Renovación Carismática en Marcha. Muchos saludos, muchas bendiciones para todos y todas.
0: Amén.
1: Len, sigue adelante.
0: Y tu amigo Juan Pablo.
1: Así también. Juan Pablo, ya tú sabes que somos suyos. Muchas bendiciones para ti y toda tu familia.
0: Amén.
1: Pues bendito sea Dios.
0: Amén.
1: Muchísimas gracias y sigan adelante. Bendiciones.
0: Amén.
1: Nosotros... Y para Juan Evangelista aquí que está con nosotros y Ramón que llegó a la casa también.
0: Amén.
1: Para Sandra, mi querida Sandra Rodríguez, que hoy cumple un nuevo año de su existencia.
0: Bendiciones.
1: Muchas felicidades y cumpleaños feliz para ella.
0: Amén. Bendito sea el Señor. Aquí nosotros continuamos con nuestro espacio Renovación Carismática en Marcha y nos deleitamos con una hermosa canción que nos coloca Juan Pablo.

0: Este es tu programa Renovación Carismática en Marcha, que con tanto gusto, con tanto placer transmitimos para ti cada sábado a través de Radio Jesús es el Señor 750 AM. Agradecemos al Señor, hermana Lola, de ya en esta segunda parte que vamos a entrar el programa, a la hermana Distalda Paulino, que sabemos que está en sintonía. Ella reporta la sintonía, hermana Adistalda Paulino, y colabora con este espacio con tanto amor. A Perla Ortiz, a Davy, a Honoria, su amiga querida, y a su esposo David también. Bendiciones para ellos, que el Señor lo colme. También oramos y pedimos bendiciones inmensas por Enriqueta Auto. Eso queda en la calle principal de Las Palomas. También, hermana Dolores, pide bendiciones por Conoja, que es el restaurante de tu sobrino.
1: Ay, muchas bendiciones.
0: Solamente yo pienso, Dolores, que tenemos que agradecer.
1: Sí.
0: Por todas las bendiciones que el Señor derrama.
1: Sí, muchas bendiciones a esas personas que se desprenden con tanto amor para que la voz del Señor siga caminando. Siga
0: Amén. Llegando. Invitamos también a muchas personas que quieran colaborar. Estamos abiertos porque dice que granito a granito
1: se llena el saco.
0: Amén, bendito sea el Señor. Pues nada, pedimos bendiciones por todas estas personas y por Juan Castillo también. Juan Castillo y su esposa Rosario, que siempre escuchan el programa. Hay muchas personas que escuchan, que le dicen a uno, ora por mí. Toda persona, aunque no digamos su nombre, todas las sumergimos en ese océano de misericordia que es el Señor. Tengan la convicción de que el Señor toma todas nuestras peticiones, porque dice que antes que se produzca la palabra, ya Él la conoce. ¿Verdad, hermana Dolores?
1: Claro que sí.
0: Entonces, si confiamos en el Señor, nada más tenemos que desear, y el Señor está obrando desde ya. Entonces, hermana Lolita, vamos a pasar al evangelio que corresponde al domingo, mañana. La segunda parte siempre vemos el evangelio que corresponde al domingo. Y vamos retroalimentando a las personas, o no retroalimentando, porque la retroalimentación se hace después. Nosotros lo hacemos previo, antes. Sabemos que desde el sábado ya la Iglesia Católica comienza a compartir el Evangelio del domingo. A partir, yo sé que ahí en la tarde se comparte el Evangelio. A veces lo hacen del sábado, pero a veces lo hacen del domingo. Y nosotros, desde ya hoy sábado, vamos involucrándonos en ese ambiente de la liturgia del fin de semana. Entonces, mañana domingo, que 30... domingo 30 de agosto, casi estamos terminando el mes, corresponde que la segunda semana del Salterio, domingo del tiempo ordinario, segunda semana del Salterio. Entonces, el evangelio que corresponde a mañana está tomado de San Mateo, capítulo 16, del 21 al 27. Lola, yo lo voy a leer, pero entre las dos lo vamos a ir desmenuzando. Hermano, tú que tienes la Biblia en tu casa, toma la Biblia y búscate en San Mateo 16, del verso 21 al 27. Nosotros lo vamos a leer y a escuchar en el nombre del Padre, del Hijo y del Espíritu Santo.
1: Amén.
0: En aquel tiempo empezó Jesús a explicar a sus discípulos que tenía que ir a Jerusalén y padecer allí mucho por parte de los ancianos, de los sumos sacerdotes y de los escribas, y que tenía que ser ejecutado, pero que iba a resucitar al tercer día. Pedro se lo llevó aparte y se puso a increparlo. No permitas, Señor, eso no puede pasarte. Jesús se volvió y le dijo: Pedro, quítate de mi vista, Satanás, que me hace tropezar. Tú piensas como los hombres, no como Dios. Entonces le dijo a los discípulos: el que quiera venir conmigo, que se niegue a sí mismo, que cargue con su cruz y me siga. Si uno quiere salvar su vida, la perderá. Pero el que la pierda por mi voluntad, por mí, la encontrará. ¿De qué le sirve al hombre ganarse el mundo entero si arruina su vida? ¿O qué podrá dar para recobrarla? Porque el Hijo del Hombre vendrá entre sus ángeles con la gloria de su Padre y entonces pagará a cada uno según su conducta.
1: Palabra del Señor.
0: Gloria a ti, Señor Jesús. Hermoso texto, hermana Dolores. Muy, muy sustancioso. Es como una comida sabrosa que tú te la vas comiendo poquito a poquito y la vas degustando. Entonces nosotros, al leer este texto, a irlo meditando, tú que lo estabas escuchando y nuestros oyentes también que lo están escuchando, yo sé que iban surgiendo ideas, iban surgiendo preguntas, iban apareciendo afirmaciones que hay en ese texto, sumamente claro y específico. El texto está tomado de San Mateo, capítulo 16, de 21 al 27, apenas 6 versos, pero sumamente claro, preciso, y que nos dan mucho a entender qué debemos hacer. Ahí se nos explica claramente. Dice que Jesús, estando con sus discípulos, tenía que ir, él le dice que tenía que ir a Jerusalén y que tenía que padecer allí mucho por parte de los ancianos, de los sumos sacerdotes y de los escribas.
1: Sí,
0: Jesús. Y que tenía que ser ejecutado. Jesús estaba muy claro en cuanto a lo que...
1: Ya Jesús comienza a
0: visualizar su pasión.
1: Avisarle a sus discípulos. Entonces, ya ahí comienza el plan maravilloso de Dios.
0: A ejecutarse.
1: Los discípulos creen que Jesús no se merecía y le dicen, ¿cómo va a ser esto, maestro?
0: Pedro, que más, yo veo a Pedro, visualiza a Pedro como una persona muy, de estos que se lanzan, como muy arretado, como uno tiene alumnos a veces en la escuela que son muy, muy, muy espontáneos. La característica de Pedro es una persona muy espontánea, muy expresivo, muy que cuando tiene una inquietud no se queda callado.
1: No, Pedro no se guarda nada. Entonces, ahí está Pedro humanamente, María.
0: Sí.
1: Porque le dice, maestro, ¿cómo va a ser esto?
0: No puede ser.
1: ¿Pero qué hace Jesús?
0: Dice que Jesús lo increpó. Quiere decir,
1: lo reprendió,
0: lo amenazó, le dio prácticamente un boche.
1: Y vemos cómo la palabra de Dios es una secuencia, porque
0: sí. Ahorita
1: hablábamos de Juan, pero ese era el plan también con
0: Juan. Sí, tenía que pasar.
1: Entonces ahora se repite con el maestro.
0: Este es el matatán.
1: Ellos no pensaban que el maestro iba a ser capaz de eso, pero Jesús los reprende. En ese momento, Jesús sabe que lo que hay en sus discípulos es humano.
0: Sí, y lo entiende.
1: Ellos no entienden el plan de salvación que venía a través de la muerte de Jesús.
0: Pero a pesar de que él comienza, Dolores, a decirle, Pedro dice, no puede ser eso. Jesús, dice que Jesús se volvió y le dijo a Pedro, apártate de mi vista, Satanás. Una expresión muy fuerte.
1: Fuerte.
0: Muy fuerte. Y eso mismo... También nosotros hoy, que estamos escuchando el mensaje, debemos decir muchas veces, si Herodes hubiera dicho, cuando la mujer le dijo, que le hace la petición la niña, que está danzando, y la manda la madre Herodía a que le pida eso, Herodes debió decir, también responder de esta con esta actitud, pártate de mí, Satanás, pero sin embargo, él hizo lo que no debía hacer.
1: Amén. Y muchas veces, por ejemplo, ahí está lo humano y lo espiritual. Jesús en todo, María, nos enseñó. Jesús no dejó todas las enseñanzas, porque Jesús también era humano.
0: Humano. Pero a pesar de ser el Hijo de Dios,
1: También sufrió su
0: persecución. Él le dice, me haces tropezar. Quítate de mi vista, Satanás, que me hace tropezar. Entonces, la condición fundamental de Satanás es hacernos tropezar. Claro. ¿Y cuántas veces tropezamos nosotros? De tantas maneras. Por ejemplo, esta situación que está ocurriendo en Moca, con ese niño, con un borrachito, una gente poderosa, vienen y de qué manera tropezaron. Parece que lo fastidió, que lo sacó de su casilla, que estaba molestando, pero mira qué forma más terrible de responder. Y yo pongo esa condición y ese acontecimiento, pero a nosotros también nos han hecho muchas veces tropezar.
1: Claro, María, porque, por ejemplo, Jesús, eso fue lo que nos enseñó. Jesús pudo haber humanamente respondido sí, pero Jesús sabía que el plan que había detrás de todo eso
0: tenía que cumplirse.
1: Entonces, nos dice al principio que el que se niegue, Jesús no podía negarse a ese plan que tenía el Padre con Jesús.
0: Entonces Lola le dice, cuando Jesús responde y le dice a Pedro, quítate de mi vista, Satanás, que me hace tropezar. Tú piensas como los hombres, no como Dios. Entonces, pensar como los hombres muchas veces perjudica.
1: Claro que sí.
0: Por eso, cuando tenemos un proyecto, cuando tenemos un plan, cuando tenemos una situación, ¿qué debemos pedir, hermana Lola?
1: El Espíritu Santo y poner todo en la mano del Señor, porque todo lo que se pone en las manos del Señor
0: prospera.
1: Llega a la luz del Espíritu Santo.
0: Y sabemos, Lola, que van a aparecer dificultades, porque no todo es gloria.
1: No.
0: Van a aparecer contratiempos, dificultades, pero si estamos afianzados en el Señor, en la roca viva, porque dice la palabra, construyan sobre la roca firme. Si construimos, si edificamos nuestra casa sobre la roca firme, que es Jesucristo, aunque vengan la marea, aunque vengan las tempestades, aunque vengan los ciclones, el mal tiempo, mi casa
1: está solventada sobre la roca
0: que permanecerá. Entonces continúa el texto diciendo, entonces le dijo a los discípulos, el que quiera venir, bueno, ¿qué hay ahí, Dolores? El que quiera venir conmigo, que se niegue a sí mismo, que cargue con su cruz y me siga. Hay una oferta ahí, hay una invitación, hay una exhortación, porque se lo dijo muy claro. El que quiera venir conmigo, que se niegue a sí mismo, que cargue con su cruz y me siga. ¿Qué implica esto, hermana Dolor?
1: Mira, María, implica que el camino del Señor no es fácil. No nos podemos engañar.
0: Ni nos podemos descuidar.
1: Descuidar. El que quiera seguirme, que se niegue a sí mismo. ¿A cuántas cosas nosotros tenemos que negar de nosotros mismos para poder seguir al Maestro?
0: Que a veces nos gustan.
1: Claro. Siendo Jesús. Y la carne es débil. No dice suelta de la cruz.
0: No.
1: El que quiera seguirme, que cargue con su cruz de cada día. Lo importante, María, de todo esto es identificar mi cruz. Porque muchas veces la vemos como cruz. Pero esa es la cruz que nos lleva a la santidad.
0: La cruz que me va purificando, porque dice en primera de Pedro que si hubiera otra forma de podarnos, sí, de limpiarnos, que no fuera a través del sufrimiento. Porque es que cuando estamos en, mira cómo está Herodes, danzando, la niña danzando y él bebiendo y un ambiente de fiesta, de algarabía, se dejó emborrachar por las emociones.
1: Ahí estaba totalmente la
0: perdido. Sin embargo, tenemos que estar firme, decidido, humanamente apartar esas cosas que nos satisfacen, pero que me hacen perder. Y que hacen perder mi alma. Porque lo dice ahí muy claro. ¿De qué le sirve al hombre ganarse todo si pierde su alma? Amén. Entonces, tenemos que trabajar en esa dirección, enfocado. en ser mejores personas, en ser mejores ser humanos, en ser mejores ciudadanos, en ser mejores esposas cada día, en ser mejor madre.
1: Amén.
0: Bendito sea el Señor.
1: Y renunciando a esas cosas que no le agradan
0: que no me Señor, y que no me convienen.
1: Que no me convienen. ¿Por qué negarse? Cuando Él dice negarse, se refiere a eso. Y pedir la luz del Espíritu Santo para poder yo identificar. Porque muchas veces no podemos humanamente identificar.
0: Y muchas veces, hermana Dolores, identificando, me dejo arrastrar.
1: Claro.
0: Porque sabemos muchas cosas que las hacemos. Y después que las hago, siento pena, siento una cosa ahí que me mortifica, que no está bien. Entonces, lo importante es pedir la gracia, porque no es por mérito de nosotros, no. Es por la gracia, es por la fuerza del Espíritu Santo que habita en nosotros. Sigue diciendo el texto, si uno quiere salvar su vida, la perderá. ¿Qué implica esto, Dolores?

0: aún nosotros siendo pecadores, nos amó. Entonces, en el amor de Dios solamente podremos nosotros vencer. Por eso, a veces, no, yo no hago esto. No, no lo hagamos por cualquiera, pero por Dios.
1: La Madre Teresa de Calcuta, la Madre Teresa de Calcuta, en una ocasión, estuve yo leyendo, que ella cuidaba a los enfermos, los leprosos, siempre estaba haciendo obra de caridad. Uh-huh. Y alguien le dijo que por todo el dinero del mundo no hacía esas cosas, esas obras, como lo hacen las hermanitas religiosas que están en los orfanatos, que están en los asilos, asistiendo a estos pobres ancianos ya enfermos, demente. Entonces le preguntaron que no lo, alguien dijo que no lo hacía por todo el oro, y ella dijo también, yo no lo hago por todo el oro del mundo, yo tampoco lo haría, sin embargo, por amor a mi Dios,
0: amén,
1: lo hago, porque entregarse, ofrendarse, es ganancia. Aunque creemos o creamos que estamos perdiendo, estamos ganando. Porque dice que el que pierda su vida por mí,
0: la encontrará.
1: ¿Para dónde, Lola?
0: En el servicio, en darse,
1: en ofrendarse,
0: en
1: entregarse, en gastarse. Vemos ahora a los maestros, que comenzó un año escolar. Y vemos los maestros que llegaron cansados. Tú ves tu hija, yo veo los vecinos. Llegaron agobiados y cansados porque muchos tomaron el tiempo de las vacaciones para ir al médico, para hacerse una operación, para hacerse cosas. Sin embargo, llegan y tienen que cubrirse con la sangre del Cristo para poder hacer un trabajo de calidad, con amor, con alegría, con entusiasmo. Y eso significa darse, gastarse, entregarse, porque la gente piensa que es un sueldo muy grande. Esos son 3 pesos que le pagan a un profesor. El trabajo de un profesor, el trabajo de un médico, el trabajo de una enfermera,
0: no tiene precio.
1: No tiene precio. Porque es entregar, donarnos nosotros mismos, gastarse. Uno sale de la escuela sin oído porque se le agota la audición, sin vista, sin muchísimas cosas, con las venas deterioradas de tanto pararse. Pero si eso lo hacemos nada más por el dinerito que me pagan,
0: no tenemos paga ninguna.
1: No sirve de nada. Porque dice que puedo hablar toda la lengua, toda la profecía, pero si no lo hago por amor,
0: de nada me sirve.
1: Bendito sea el Señor. Qué hermosa reflexión. Encontrar la vida es eso, Dolores. Pierdo físicamente facultades, condiciones, cualidades, pero estoy ganando porque estoy persiguiendo la salvación de mi alma.
0: Amén.
1: Que será para siempre, porque nos lo dice muy claro en el texto, el Evangelio. ¿De qué me sirve ganar tantas cosas? ¿De qué le sirve el dinero a esa gente que tienen acumulado tanto? Esa gente que yo hacía referencia, de esa piscina, un emporio. ¿Pero de qué le va a servir ahora?
0: De nada.
1: De nada. De destrucción, de fracaso, de miseria, de rechazo de la humanidad. Porque son rechazados por la sociedad. Y así somos rechazados muchas veces cuando cometemos el pecado.
0: Amén.
1: Principalmente, ¿por quién somos rechazados?
0: Por la sociedad.
1: Y por Dios también.
0: Por Dios también.
1: Porque aunque Él no rechaza el pecador, rechaza el pecado.
0: Claro que sí, María. Y dice que quien lo da todo por el Señor, cuando una persona tiene ese encuentro personal con el Señor, lo deja todo. Yo digo que si el dinero lo fuera todo, mira muchos millonarios que se quitan hasta la vida. Tú lo ves con esos vacíos, que hacen esto, que
1: amargura,
0: hacen otro, y nada lo llena. Y dice que quien encuentre ese tesoro no lo cambia por nada. Porque el que encuentre ese tesoro lo encuentra todo.
1: Yo estuve en la comunidad de los Miranda, Dolores, predicando sobre esto. ¿A qué se parece el reino de los cielos? A esta perlita que un comprador de perla la encuentra y vende todas las otras para quedarse con esta.
0: Amén.
1: Bendito sea el Señor. O a esos odres que tú lo llenas.

0: Y le echan un vino nuevo, ¿y qué hacen?
1: Se brotan.
0: Se explotan, porque ya tú eres otra persona diferente, tú eres un ser distinto, ya nosotros pensamos
1: Diferente.
0: diferente a la luz del espíritu, porque humanamente, a veces, cuando nosotros recibimos ofensa, maltrato, humanamente también tú te quieres comer al que te ofende, pero a la luz del Espíritu, a la luz de la palabra, a la luz del
1: Podremos
0: Evangelio,
1: vencer todos esos
0: bendito sea el
1: obstáculos.
0: Señor,
1: Amén.
0: bendito sea el Señor. Y sigue diciendo entonces el texto, porque el Hijo del Hombre vendrá entre sus ángeles con la gloria de su Padre, y entonces le pagará
1: A cada quien
0: según
1: su conducta.
0: entonces. La conducta no es malola, que una serie de rasgos, de condiciones, de actitudes que nosotros manifestamos en nuestro diario vivir. La conducta es como, por ejemplo, los niños que se portan bien y los niños que se portan mal. Tienen conducta, dos conductas diferentes.
1: Pero a cada quien se le pagará según su conducta.
0: Según su comportamiento, según su actuación. Entonces, si revisamos nuestra sociedad, si revisamos las parejas, si revisamos a nosotros como cristianos también, ¿cuál es nuestra conducta?
1: De una manera muy personal, María, porque solamente
0: Yo puedo
1: Dios,
0: decir de la mía.
1: sí, y solamente Dios conoce el corazón de cada quien, porque pecamos a veces hasta con el pensamiento, con palabra, con mirada. Son muchas las formas de nosotros pecar.
0: Amén, bendito sea el Señor.
1: La falta quizá de un consejo a alguien, aún necesitándolo, aún yo sabiendo que tengo que hacer el bien y no lo hago, con eso yo peco. Entonces es muy delicado.
0: Pero nada, vamos a pedirle al Señor ahora, a través de esta reflexión que hemos compartido con la audiencia, que el Señor me ayude a identificar cuál es mi conducta, cuál es mi comportamiento como miembro de una sociedad, como miembro de una familia, como miembro de la iglesia. ¿Cuál es mi conducta? ¿Cuál es el comportamiento? El Señor nos lo está diciendo bien claro en el Evangelio que corresponde al día de mañana domingo, Mateo 16, que a cada cual se le pagará según su conducta. Entonces, esto me mueve a reflexión. ¿Cuál está siendo mi conducta, mi comportamiento? ¿Qué yo debo cambiar? ¿Qué yo debo hacer? ¿Qué yo puedo aportar? Porque a través de mi conducta, otros van a cambiar.
1: Claro,
0: De mi testimonio, de mi manera de ser.
1: sí, porque muchos, muchos se pierden, porque nosotros debemos ser siempre ejemplo. Y cada vez que nosotros dejamos de ser un ejemplo para los demás, lo que llevamos no a que se salven, sino a que se condenen.
0: Podríamos decir ahí, hermana Lola, como dice la palabra, nosotros debemos ser luz del mundo y sal de la tierra. Entonces la luz se enciende, se pone ahí para que todo el mundo
1: La
0: la vea,
1: vea.
0: para que todo el mundo se ilumine. Pero si nosotros no estamos siendo luz, ¿qué podemos irradiar?
1: Tiniebla,
0: Tiniebla,
1: oscuridad,
0: oscuridad. ¿Y qué es la tiniebla entonces?
1: el pecado.
0: Entonces, qué bueno es compartir, reflexionar juntas. Esa tiniebla que a veces nosotros somos, en vez de ser luz, somos tiniebla. Ponerle esta mano del Señor, pedir al Señor que nos dé la gracia de mantenernos firmes, de ser luz del mundo, de iluminar a los que estén cerca de nosotros. Porque solamente de esta forma podremos obtener la paga que nos ofrece el Señor, que nos promete, esa promesa que se le pagará a cada cual según sus obras. Recordamos el texto de los obreros que fueron invitados para ir a trabajar. Unos llegaron tarde, otros llegaron temprano, otros llegaron la tardecita, pero recibieron.
1: El mismo salario,
0: Amén, bendito sea el
1: porque
0: Señor.
1: esa fue la promesa del Señor. ¿Y cuál será ese salario, María?
0: a Dios muy fácil, Lola. Nosotros estamos trabajando, buscando la salvación de nuestras almas.
1: Amén.
0: Porque
1: amén.
0: De nada, aquí mi esposo trabajó, tu esposo trabajó mucho también, mucho trabajo, mucho esfuerzo, pero al final, ¿qué se llevaron?
1: Lo que él hizo, sus obras,
0: lo que sembraron,
1: el amor,
0: el testimonio de vida.
1: Lo único que vamos a ser recordados es por el amor que di.
0: El amor que sembraron. Mira que ya mi esposo va a cumplir 6 años y todavía yo lo recuerdo como si fuera el primer día, porque me amó, porque me cuidó, porque me respetó. Entonces esa invitación yo le hago en esta hermosa tarde a esa audiencia, parejas que se viven matando, que se viven insultando, que se viven agrediendo, que viven perdiendo su tiempo. Madre maltratando a sus hijos, a los vecinos, a los amigos. El Señor quiere que nosotros seamos distintos para que podamos disfrutar de una vida, pero una vida en abundancia. El Señor nos promete vida y vida eterna. Bendito sea el Señor. Te adoramos, te alabamos, te bendecimos, te glorificamos, te damos gracias, Señor. A esta hora de la tarde pedimos una efusión de Espíritu Santo. Espíritu de Dios, derrámate. Ven a sanar, ven a limpiar, ven a transformar nuestras vidas.
1: Ven a purificarnos. A ti, hermano, que me escucha, donde quiera que esté, pide la fuerza del Espíritu Santo.
0: Pídela.
1: Y pídele al Señor que nos ayude a identificar cuál es mi cruz.
0: Amén, bendito sea el Señor.
1: Y con esto, hermano, en el nombre poderoso de Jesús, te pido que no es que suelte tu cruz.
0: Abrázala.
1: Es que tiene que llevarla.
0: Abrázala en el amor de Cristo Jesús.
1: Porque dice el Señor que nosotros humanamente no podemos. Él lo comprendió. En esta hora, en este momento, entrégale esa cruz al Señor.
0: Entrégasela al Señor.
1: Y no te reserve nada. Entrégasela al Señor, porque cuando Jesús se caía, Él se levantaba, porque Él le pidió sándar a la jai.
0: Oh, bendito eres, Señor.
1: Él le pidió la ayuda.
0: Te adoramos, te alabamos.
1: Cuando le dijo, Señor, que no se haga posible, pero si es tu voluntad que se cumpla. Hermano, cuántas cruces soltamos y creyendo que soltando esa cruz vamos a llevar a la felicidad y es todo lo contrario. A ti, madre que me escucha, entrega la cruz de este hijo desobediente. A ti, esposa que está cansada,
0: agobiada,
1: del esposo que no haya cómo seguir, vete a los pies del Maestro. Que yo soy testigo de que cuando nos vamos a los pies del Maestro, Él renueva nuestras fuerzas. Yo caminé con 3 hijos y hubo un momento de mi vida en que me faltaron las fuerzas.
0: Bendito sea,
1: pero
0: Señor.
1: La equivocación estaba porque yo caminaba sola.
0: Alabado sea Jesús.
1: Yo decía, yo no tengo tiempo para el Señor.
0: Alabado sea Jesús.
1: Y un día a través de este bendito programa,
0: alabado sea Jesús,
1: alguien dio unas palabras de conocimiento y dijo que había una mujer que le faltaban las fuerzas. Bendito
0: alabado
1: sea Dios.
0: Alabado sea Jesús.
1: Y esta mujer soy yo. Desde este momento entregué el niño que llevaba en mis brazos de meses y le dije, tomen el niño que yo voy a buscar a la fuente.
0: Alabado
1: y llegué al Santísimo y me postré y consagré mis 3 hijos al Señor. Le dije, Señor, yo sola no puedo, pero contigo yo voy a poder.
0: Alabado sea
1: mandar a la jaiza,
0: oh,
1: a la panda.
0: Santo, santo.
1: A ti que me escucha, madre, ¿cuál fue la última vez que fuiste al Santísimo? Porque tú no puedes con tus hijos, con tu esposo, con tu vecino.
0: Con tu carga.
1: Oh, mandar a la jaiza, a la panda. Oh, gloria y alabanza, te alabo, Señor, por
0: alabo,
1: lo que tú estás haciendo.
0: Te bendigo,
1: haciendo,
0: Jesús. Tú estás
1: por lo
0: transformando,
1: que tú estás transformando.
0: Tú estás derramando,
1: por las cadenas,
0: Señor,
1: que
0: Jesús.
1: Tú estás rompiendo.
0: Rompe cadenas, Señor.
1: Madre que sufren con las adicciones de sus hijos.
0: con las drogas, con el alcohol.
1: Madre desesperada, con estos niños, con este autismo que últimamente, madre, pide la sabiduría de Dios, porque con Dios lo podemos todo.
0: Alabado
1: no te reserve
0: Jesús.
1: Nada.
0: Trégale
1: en este
0: tu
1: momento, entrégale
0: tu vida al Señor.
1: Y no te reserve nada para ti. No te reserve nada, porque todo en las manos del Señor. Oh, sándara, la jaiza,
0: bendito eres, Señor.
1: Todo se transforma.
0: Mi alma te alaba,
1: todo
0: mi alma
1: cambia.
0: Te bendice, Jesús.
1: Te doy gracias, Señor, por el espíritu que estamos sintiendo.
0: Alabado sea,
1: porque
0: Jesús.
1: Yo sé que ese espíritu se ha trasladado y están sintiendo, Señor.
0: Alabado
1: te
0: sea,
1: pido
0: Jesús.
1: Por los enfermos de cáncer, Señor.
0: Míralo, Señor.
1: Míralo con ojos de misericordia. Mira, Señor, estas personas que esperan un diagnóstico, Señor, que están asustados, Señor. Toma esos diagnósticos en tu bendita mano,
0: Señor. Señor. Transfórmalo,
1: esos
0: Señor Jesús.
1: Esos enfermos que no tienen para una receta,
0: tú puedes
1: Señor.
0: Hacerlo, Señor.
1: Suple, Señor. Suple en este momento. Te presentamos
0: Jesús.
1: Los sacerdotes,
0: te lo
1: los catequistas,
0: Jesús.
1: Aquellas personas que llevan tu mensaje, Señor. De una manera especial, Señor, aquellos que han sido tentados, Señor, oh gloria y alabanza,
0: oh,
1: una gotita
0: santo.
1: De tu sangre, Señor,
0: deja caer tu
1: déjala
0: sangre,
1: caer,
0: Señor,
1: sobre la humanidad y míranos con ojos de misericordia, Señor. Mira, Señor, que tú dijiste que podrá apartarnos del amor de
0: nadie.
1: Dios. Nada, ni las pruebas, ni las enfermedades,
0: ni las dificultades,
1: ni el hambre, ni las dificultades, Señor. Ese amor que se está derramando sobre la humanidad.
0: Alabado sea Jesús.
1: Ese amor que nosotros podemos sentir en este momento. Ese amor que nos ha impulsado, porque por amor a ti, Señor, hemos sido capaces de llegar a este lugar.
0: Alabado sea Jesús.
1: Ese amor que nos mueve, Señor, para que tú sigas llegando a tanto.
0: Sigue llegando,
1: que te
0: Señor. Sigue llenando
1: santo
0: los vacíos.
1: Eres, Señor.
0: Sigue sanando,
1: alabo,
0: Señor.
1: Bendigo,
0: sigue liberando, Jesús.
1: Ensalzo,
0: mira nuestra
1: Señor.
0: Familia, mira nuestra
1: la
0: comunidad.
1: Honra y el poder se han dado a ti, Señor. Todo es para ti, Señor.
0: Alabado sea Jesús.
1: Haz que podamos negarnos, Señor, para poder encontrar la salvación.
0: Alabado sea.
1: A que cada uno de tus hijos pueda reconocer a qué tiene, a qué tenemos que negarnos, Señor. Y te doy gracias, Padre.
0: Gracias, Señor.
1: Gracias, Padre, por lo que tú estás haciendo, Señor. Por lo que haces y por lo que seguirás haciendo, Señor.
0: Gracias, Señor.
1: Gracias, Jesús.
0: Gracias, Jesús.
1: Gracias por el poder
0: gracias,
1: de
0: Jesús.
1: Tu palabra, Señor.
0: Por tu presencia, Señor.
1: Adorado, adorado.
0: Porque hemos sentido tu amor. Hemos
1: gracias.
0: Sentido esa fuerza, Señor, que nos impulsa
1: gracias,
0: a seguir.
1: Señor.
0: Nosotros hemos optado por ti,
1: gracias,
0: Señor. Y yo sé que
1: Jesús.
0: Muchos en esta tarde
1: santo,
0: han optado
1: santo,
0: por ti, Señor.
1: Santo,
0: por el Señor. Por ese fuego, por esa fuerza que baja de lo alto. Oh, santo, santo, santo. Agradecemos al Señor porque ha manifestado su poder, su gracia. El Señor estaba liberando, el Señor estaba sanando. El Señor estaba haciendo que muchas personas asuman su compromiso, su responsabilidad como cristiano, como hijo de Dios. Gracias, Señor.
1: Gracias.
0: Gracias, Jesús.
1: Gracias porque tú eres la luz del mundo, Señor.
0: Gracias, Jesús.
1: Gracias, Jesús.
0: Continuamos con nuestro espacio Renovación Carismática en Marcha y escuchamos una hermosa canción.

0: tardes, hermanita. Estamos ardiendo en fuego aquí, en el fuego del Espíritu Santo.
1: Santo, santo. Esto es lo que yo quiero, ese fuego. A ver si ese fuego me sombra.
0: Amén, amén. ¿Quién nos habla, hermana? ¿De dónde?
1: De la Unión Segunda, mi amor.
0: Ay, ¿cómo usted se llama?
1: Gladys, para que le ponga en oración.
0: Hermana Gladys, el Señor ha hecho cosas grandes en esta tarde a través de estos medios. Dígame. Poderosa. Amén, amén. Yo sé que ya usted recibió su paquetico, porque en esta tarde el Señor está regalando paquetes grandes para la gloria de Dios.
1: Sabe que yo no voy a, Dios mío, yo no voy a aprender. Tengo un radio que yo lo tenía aprendido, pero entonces el costo mío me lo apagó.
0: Es verdad, ¿cómo va a ser? Hermanita, qué placer escucharle. Y nada, vamos a seguir orando por usted. Que el Señor la bendiga y a su esposo también.
1: Amén. Póngame oración a la familia.
0: Amén. ¿Y a quién más?
1: Sí, mi amor, yo estoy operada de la mano.
0: Está operada. Ah, pues nada, vamos a poner esas piernas en las manos del Señor.
1: Amén. Para que el Señor se derrame en mi familia y en el mundo entero.
0: Amén, amén. Que la gloria sea para el Señor, hermanita.
1: Amén. Me pone en oración también un vecino que está enfermo, tiene 8 días hoy.
0: ¿Cómo se llama su vecino?
1: Él se llama Blanquito, pero yo no sé el apellido.
0: No importa, el Señor lo conoce.
1: También una señora que ya se llama María, que ya vende ropa.
0: Ah, ok.
1: Así que tiene problemas en un montón, que el Señor tenga la misericordia de ella.
0: Amén. Bendito sea el Señor. Todas esas preocupaciones, hermanita, la vamos a dejar en las manos del Señor, y Él sí sabe qué hacer.
1: Amén, amén, así es, yo le agradezco mucho, gracias.
0: Amén. Pues ya usted sabe, hermanita, cuídese mucho y siga escuchando el programa.
1: Amén, sí, sí, ahí está.
0: No lo quite de ahí, de Radio Jesús el Señor.
1: No, ya yo no lo quito.
0: 7:50 AM.
1: Amén, amén.
0: Pues buenas tardes, hermanita, que Dios le bendiga.
1: Amén, y usted también, yo le bendiga
0: también. Amén, gracias. Amén. Continuamos con nuestro espacio Renovación Carismática en Marcha. Seguimos escuchando nuestra canción, hermano Juan Pablo.

0: Este es tu programa Renovación Carismática en Marcha. Damos gracias al Señor, hermana Lola, por toda la audiencia, por todo el reporte de la sintonía. Sabemos que hay mucha gente escuchando el programa. Ahora lo invitamos a que llamen para que compartan sus experiencias y den su testimonio, porque así como Lolita daba su testimonio de lo que ella pudo recibir a través de este espacio, yo sé que son muchas las personas que han recibido en este día bendición, fortaleza, alegría, gozo en el Señor.
1: Amén.
0: Bendito sea el Señor.
1: Sí, Señor, ha estado en grande con nosotros.
0: Y estamos alegres. Y estamos alegres también por Lucy, hermana Dolores, ya en la parte final de este espacio. Tenemos que agradecer al Señor por Lucy, Luz del Alba. Estuvimos orando por ella desde el inicio del programa y ahora solamente le damos gracias al Señor porque sabemos que todo está en sus manos. Hemos sentido la fuerza, la gracia del Señor y sabemos que todo lo que le presentamos, Él lo acoge entre sus manos. Amén. También seguimos dando gracias por Adoni Paulino. Yo sé que el Señor lo está recuperando sabiamente porque los planes del Señor son maravillosos. También agradecemos por Paula, su esposa, por Juan y esposa, Juan y Chagui. También damos gracias al Señor por Enriqueta Auto, que está en la calle principal de Las Palomas Abajo, por Conoja Restaurante, propietario David Santos. Pedimos muchas bendiciones porque él es un colaborador muy alegre, colabora con mucha alegría. Bendiciones, o sea, agradecer también, hermana Dolores, porque este ha sido una bendición. Este restaurante vive lleno. Tú sabes que son muchachos de redes y cosas que lo promueven a través de las redes, pero la mejor promoción la hace el Señor.
1: Amén.
0: Porque esa sí es buena, ahí sí hay ganancia. También agradecemos al Señor por Adistalda Paulino en el Bronx, por Perla, por su amiga Honoria, por Doña Tona, le enviamos muchas bendiciones. Sabemos que usted es una mujer muy buena, una mujer de Dios, que reciba la gracia de lo alto. Bendito sea el Señor. También agradecemos al Señor por toda esa sintonía que sábado tras sábado están con nosotros en nuestro espacio Renovación Carismática en Marcha. Vamos a hacer el Ángelus, Dolores, en la parte final ya. El ángel del Señor anunció a María
1: y concibió por obra y gracia del Espíritu Santo.
0: He aquí la esclava del Señor.
1: Hágase en mí según tu palabra.
0: Y el Verbo de Dios se hizo carne y habitó entre nosotros. Dios te salve, María.
1: Llena eres de gracia.
0: El Señor es contigo. Bendita tú eres entre todas las mujeres. Y bendito es el fruto
1: de tu vientre, Jesús.
0: Santa María, Madre de Dios. Ruega por nosotros los pecadores, ahora y en la hora de nuestra muerte.
1: Amén.
0: Gloria al Padre, gloria al Hijo y gloria al Espíritu Santo.
1: Como era un principio, ahora y siempre, por los siglos de los siglos. Amén.
0: Damos gracias al Señor, gracias. Ya en la parte final de nuestro espacio, Renovación Carismática gracias. En Marcha. Damos gracias al Señor por nuestro párroco que se fue. El padre Elvin Domínguez, que ahora está en Navarrete. Que el Señor lo siga bendiciendo, querido párroco Elvin Domínguez. También por los sacerdotes, por Yendi, por nuestro párroco que mañana toma posesión en la parroquia Santa Ana y San Mateo. Ahí tú vas a estar de fiesta, Lola.
1: Sí, estamos
0: desde las 9 de la mañana a recibir nuestro nuevo párroco. ¿Cómo que se llama, Lola?
1: Carvajal.
0: Nuestro sacerdote que va a ser párroco en la parroquia Santa Ana y San Mateo, el señor Carvajal. Vamos a recibirlo con mucha alegría, con los brazos abiertos y con todo el amor del mundo para trabajar junto con él en obediencia, en armonía y sobre todo con la gracia
1: de Dios,
0: del Señor. Pues nada, llegamos a la parte final de este espacio. Qué rápido se fueron estas 2 horas, Dolores.
1: Ah, sí.
0: Te hago la invitación para que esté con nosotros en otro programa como este, Dolores. ¿Te gustó la experiencia?
1: Sí. Muchísimo.
0: Pues nada, le agradecemos al Señor, le damos gracias. Damos gracias al Señor por todos los oyentes, por todo lo que el Señor hizo en esta tarde, porque fueron muchos los sanados, los liberados.
1: Gracias, Jesús.
0: Los transformados.
1: Gracias.
0: En la gracia de Dios. Damos gracias por Juan Pablo, nuestro control máster. Y nos despedimos de ustedes invitándole a que el próximo sábado estén ahí a la 1:00 p.m. en Radio Jesús el Señor, en otro programa como este, o mejor que este. Su hermana en Cristo, María Santos.
1: Dolores Santos.
0: Quien le damos las buenas tardes. Muy buenas tardes, hermanos y hermanas.

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4: En República Dominicana,
5: esta es la hora.
4: Esta es la hora.

0: Las 3 en punto.
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3: Saludos, amigos y amigas de Sábado Cultural. Qué alegría para Leonardo Gil, Apolinar Ramos, quien les habla, y todo el equipo que nos acompaña, contar con ustedes como cada semana. Mi hermano Leo.
4: Saludos, Apolinar. Así es, contar con ellos y ellos con nosotros.
3: A la verdad, Leo, que hemos visto mucho agosto pasar.
4: Pero ya este se fue también. ¿Y usted sabe qué va a pasar? Sí. Para el próximo sábado entramos en la gente suya.
3: Ay, en los septiembre, octubre, noviembre y diciembre. Sí, se fue el año. Que es el último cuatrimestre del año. Al inicio, felicitar a una de nuestras emisoras tan solidarias transmitiendo nuestro espacio. Me refiero a Radio Marién, la educadora de la frontera, allá en Dajabón.
4: ¿Y por qué la felicita?
3: Porque nació un 28 de agosto del año 1976. O sea que Radio Marién está celebrando sus bodas de oro, medio siglo, 50 años, y que ha cambiado y ha aportado mucho a la transformación de esa zona de nuestro país, como es la frontera, en esta zona de Dajabón.
4: ¿Siempre estuvo a cargo de los jesuitas?
3: Sí, nació, fue fundada por el padre Cabero, que también fue director de Radio Santa María, y pertenece a la diócesis de Mao Montecristi, pero fue fundada por los padres jesuitas y sigue en sus manos. Los jesuitas muy preparados y en medios de comunicación, ni se diga. Así que todo nuestro saludo, felicitaciones a todo el equipo de Radio Marién. He estado por allí varias veces. Una vez me tocó dar un taller sobre radio educativa al personal. Hace muchos años estaban algunos compañeros ya no están. En esa época el director era el padre Guillermo Perdomo, que a propósito debemos recordar al padre Roberto Alonso, que fue director, al padre Eduardo García Tamayo, el querido padre Yayo, a su actual director, nuestro hermano, el padre Aquiles Osuna, y a todos los que llevan años trabajando allá, dando parte de su vida en esta emisora Radio Marién.
4: Radio Marién ahora forma parte de Sábado Cultural, ahora con una nueva adquisición que es Amanda Gómez.
3: Vamos a darle paso que desde Dajabón ella nos dice cómo están las cosas por allí. Así que adelante, querida Amanda Gómez, y luego cantaremos por Radio Marién.
5: Saludos a Apolinar Ramos, Leonardo Gil y a todo el equipo de Sábado Cultural. Amanda Gómez con algunas informaciones desde la zona fronteriza de Dajabón. El Distrito Educativo 1304 dio apertura formal al año escolar 2026-2027 durante un acto celebrado en el Centro Educativo Manuel Arturo Machado, con la participación de autoridades provinciales, educativas, docentes y estudiantes. La ceremonia, desarrollada bajo el lema Más listos que nunca, inició con la bendición a cargo del párroco Roberto Guzmán, quien puso en manos de Dios a los estudiantes, maestros y familias que emprenden este nuevo ciclo académico. El acto estuvo encabezado por la gobernadora de Dajabón, Severina Gil, la directora del Distrito Educativo 1304, Ana Margarita López, y la directora del Centro Anfitrión, Grisel Morel. La Academia Ureña Canela tuvo a su cargo la apertura artística con una presentación especial y la interpretación del lema «Tú puedes». Posteriormente, Grisel Morel ofreció las palabras de bienvenida, destacando la importancia de recibir nuevamente a los estudiantes y asumir con entusiasmo los retos del nuevo periodo escolar. Los estudiantes también tuvieron una participación destacada durante la ceremonia. Adriana Miguelina Gómez ofreció un mensaje motivacional, mientras que Ilis Nauris Jiménez, del Centro Educativo El Fraimi, realizó una presentación poética dedicada a la educación y al valor de la enseñanza. Durante su intervención, la gobernadora Severina Gil exhortó a los estudiantes a aprovechar las oportunidades que brinda la educación y destacó el compromiso del gobierno con el fortalecimiento del sistema educativo en la provincia. La jornada continuó con la interpretación de Color Esperanza, cargo de estudiantes del Liceo Manuel Arturo Machado. De su lado, la directora del Distrito Educativo 1304, Ana Margarita López, pronunció el discurso central bajo la premisa de que la educación es el vestido de gala para asistir a la fiesta de la vida, al tiempo que resaltó el trabajo desarrollado para garantizar un año escolar inclusivo, organizado y orientado a una educación de calidad. La apertura del año escolar concluyó con una presentación folclórica de estudiantes del Liceo Ramón de los Santos Álvarez, quienes a través del baile y las expresiones culturales dominicanas pusieron el cierre al acto que marcó oficialmente el inicio del año escolar 2026-2027 en este municipio de Dajabón. Agradecer a Sábado Cultural por esta oportunidad que siempre nos brindan.
3: Gracias, querida Amanda. Y vamos, Leo, a poner cumpleaños feliz a Radio Marién, que el programa lo dedicamos a ellos, personal, a todo su equipo, por cumplir en el día de ayer 50 años, medio siglo de servicio.

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1: Leo, después de haber dedicado cumpleaños feliz a Radio María, me quedo ahora en Santiago, de Dajabón a Santiago, y damos paso al padre Wilfredo Martínez de Radio Fotos RD. Padre Wilfredo, ¿qué nos tiene?
2: Saludos, Apolinar y Leonardo. Saludos, hermanos y hermanas. La bendición desde radiofotosrd.com. Iniciado ya el año escolar, debo señalar que es vital para una sociedad. Está en juego el futuro de la nación. Se trata de las generaciones venideras, los que deben continuar con el desarrollo propio y también del país. Conocimientos y habilidades elementales que le son necesarios a cada ser humano para luego optar en el futuro por los oficios técnicos y profesionales que les convenga. Pero se requiere un esfuerzo mancomunado en vista a alcanzar el objetivo académico. Entre tantas cosas, hay que considerar sobre este tema que es importante que los progenitores comprendan, acepten y asuman el rol que les corresponde como tutores de sus hijos e hijas. Destaco asimismo que los maestros y maestras necesitan recuperar ya el respeto que merecen como personas y como cabezas de las aulas. En cuanto a los estudiantes adolescentes y jóvenes, les digo que la motivación de superación en una persona no siempre tiene que llegar de fuera o esperar tener todas las facilidades para que así sea. En este sentido, ayuda mucho leer, por ejemplo, la vida de Ercilia Pepín, que creció en una familia de escasos recursos y quedó huérfana de madre a los 5 años. Leer sobre la vida de Gregorio Luperón y de Francisco del Rosario Sánchez, entre otros, que pasaron mucho trabajo pero no se rindieron.
3: Pequeños pasos, grandes metas, pequeños pasos y la vida despierta.
2: Con esto quiero enfatizar que todos, administrando mejor nuestro tiempo, tanto tiempo que se dedica a los celulares, podemos alcanzar pequeños y grandes triunfos que ensanchen las posibilidades para triunfar. Pero esto requiere previamente una toma de conciencia en mis propias necesidades, definir una o dos metas concretas, jerarquizar mis intereses y asumir la disciplina necesaria. Los adultos podemos ayudar a las nuevas generaciones. Pongamos de nuestra parte. Quien persevera, triunfa. ¡Adelante! ¡Tú puedes! Dando pequeños pasos, alcanzamos grandes metas.

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1: Leo, estuve visitando La Vega y Moca. En La Vega estuve en solidaridad con la familia de nuestro amigo Ramón Durán Facenda, Facenda de Rafael, su hermano, locutores los dos, y los demás hijos de doña Eulalia Facenda. Ella era conocida como doña Idalia. En el periódico Camino hay una reseña de madres que regresaron a la casa del padre. Así que nuestro abrazo a esta familia y gracias a Dios que pudimos acompañarla. Ahí estuvo también Isabel Guillermo, casi todo el personal de Radio Santa María, mis compañeros de recuerdos por los años que duré allá en Radio Santa María, en Universidad para Todos. Después de ahí de Río Seco, La Vega, me fui a Moca a acompañar a la familia de mi querida Ercilia Vargas, niña, la madre de Judy, de Clara, de Nereida, bueno, de toda esa familia muy querida y que vivieron en los ranchos de Babosico y luego se mudaron a Moca. Así que nuestra solidaridad con estas familias y otras que han visto partir sus seres queridos.
2: De nuestra parte también nuestra solidaridad porque somos amigos, sobre todo Durán Facenda, que durante muchos años ha venido colaborando con este espacio Sábado Cultural.
1: A propósito, Isabel nos va a hablar sobre esta temática de la solidaridad cuando muere un ser querido. Adelante, querida Isabel.
3: Abrazos fraternos a todas las personas que nos honran con su amable sintonía. Sintonía que une a los de allá y a los de acá. Sintonía impulso de hermandad. Sintonía que celebra la vida y agradece los 50 años evangelizando y educando en la zona fronteriza de Radio Marién. Damos gracias a Dios por todo el bien realizado en estos 50 años. Hablando de labor educativa y evangelización, el tema de la solidaridad es cada día más necesario. Hay momentos que las palabras sobran, como en el momento del duelo, cuando despedimos a nuestros seres queridos. La realidad cambia. Aquí la solidaridad tiene significado especial. No hay palabras, no hay cómo explicar, cómo borrar la tristeza y explicar el vacío, la ausencia que queda. Amigas y amigos de Sábado Cultural, la mayor muestra de solidaridad es estar ahí. Simplemente estar. No hay que apresurarse en el decir nada, sin calendario ni reloj. Estar fortaleciendo con la sola presencia y la escucha. Estar ahí. Estar con la persona, con la familia, que gracias al regalo de la fe hace del duelo un reconocimiento a la presencia viva de Dios que nos promete y que nos asegura que quien cree en el Señor no morirá para siempre. Esto lo repetimos siempre por fe. Quien cree en ti, Señor, no morirá para siempre. El dolor es evidente y tantas cosas que nos reviven y que nos hacen vivir este momento y la persona que estamos despidiendo. Ustedes saben que es así. Por eso, acompañar significa comprender, reconfortar, ayudar en lo cotidiano, llevar algo que se necesita, que es necesario, cuidar, escuchar con interés, con atención a los dolientes que necesitan hablar de sus personas a las que estamos despidiendo y de los recuerdos que tienen. Qué suerte cuando en las comunidades, en los lugares, en el barrio, en la vecindad, la gente dice, murió alguien, y seguido bajan el tono, se recogen y se ponen en solidaridad. Ahí mismo comenzó la solidaridad. Cuando bajaron la radio, cuando apagaron el musicón que tenían, cuando se pusieron a la orden, ¿qué hay que hacer? ¿Cómo vamos a ayudar? ¿Qué diligencia hay que hacer? Todo eso es parte de la solidaridad. Ya estamos en un duelo y la solidaridad lo está diciendo. ¿Cuánta gente no necesariamente tienen que llegar y buscar que si la corona? Todo eso puede ser, pero lo principal es ponerse a la orden. Y eso está pasando. Hay comunidades que van ganando espacio en ese tipo de solidaridad. Corramos la voz que esto es bueno y esto es humano. Y esto también, yo pienso, Dios lo aplaude. Cuando ustedes se acercan, cuando nosotros nos acercamos y hacemos parte de ese duelo que está viviendo la comunidad, que está viviendo el lugar. Nunca hacer juicio de la manera de vivir el duelo. Respetar los espacios de silencio. Respetar también los momentos de soledad que necesitan los dolientes. Todos nosotros, un día, todos necesitaremos que alguien nos recuerde que aunque la persona ya no está, esa persona que amamos, nosotros siempre la recordaremos. Estaremos siempre pendientes y por cualquier cosita, muchas cosas nos harán recordar a esta persona querida que ya no está. La solidaridad en el duelo es presencia, ya hemos dicho, es comprensión, es compañía, cuando las palabras no alcanzan. Ahora mismo en Río Seco, aquí en La Vega, estuve en solidaridad con nuestro buen amigo y hermano Ramón Durán Facenda. Estuvimos despidiendo a su señora madre, a doña Ramona Idalia Facenda de Durán. ¿Cuánta gente buena ahí reunida, despidiendo a una persona buena, despidiendo a una mujer de Dios? Así es, qué bonito es poder compartir, coincidir en la vida con gente que suma, que facilita, que enseña, que ayuda, que apoya, que respeta. Allí había mucha gente buena en oración. Qué suerte despedir a personas queridas cuando hay fe. Es diferente. Así es. Seguimos nuestros ensayos de ser solidarios, solidaria. Desde La Vega, Isabel Guillermo Reyes. Adelante, queridos amigos de Sábado Cultural.

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1: Leo, Juan Pablo, ahora debo saludar a varias personas que a través de Radio Callacoa nos sintonizan cada semana. Gracias, Daniel, por este servicio que nos da de ponernos en contacto con tantas personas que oyen a Sábado Cultural a través de Radio Callacoa. Nuestro saludo al diácono Eladio Céspedes de la parroquia San Pedro Apóstol de Sabica, a quien deseamos que Dios le siga recuperando su salud. También saludo al padre Sergio Cordero, que es el párroco. Nuestro saludo también a la comunidad de Venerito, al padre Raisi Guerrero, también a sus padres don Ordenel y doña Nena, que están en sintonía con nosotros. Vaya nuestros saludos también en la comunidad de Los Rosales a Digna Santana y en Nisibón a Julio Jiménez, un gran devoto de la Virgen, al sacristán de la capilla Nuestra Señora de Guadalupe, Juan Antonio, en la comunidad de La Llanada, y en el seminario menor a su rector, el padre Carlos Daniel Richies, y a los seminaristas que ya han iniciado su año formativo. También al padre Ángel de la Rosa y sus fieles en las parroquias Las Mercedes y San Benito Abad allá en Higüey. Así que gracias, Daniel, y nuestro saludo a cada una de estas personas. Espero que otras emisoras, Radio Enrique,

0: Distrito Municipal de Rubio, municipio San José de las Matas, en la toma de posesión del padre Guillermo Taveras como nuevo párroco de allí, de esa parroquia. Muchas personas que ven el programa que hago con Monseñor Freddy Bertón, que oyen nuestros programas. Así que saludos para esa comunidad, al coro Estrella de David, que cantaron precioso. Así que sigo en esa área. Y ahora sí, nuestra querida Sor Evelyn, con quien hemos aprendido bastante de muchos nombres de comunidades que no conocíamos. Así que adelante, Evelyn.
1: Viva Jesús para siempre en nuestros corazones. Saludos, Polo, Leo y Juan. Saludos, amigos de Sábado Cultural. Por aquí estamos quemándonos con este calor tan impresionante y con esta falta de lluvia. Siguen los acueductos con poca agua, cosechas dañándose, habichuelas que ya estaban en flor y se han secado, plátanos y guineos en el suelo. Ya estamos perdiendo parte del desayuno, de la comida y de la cena. Eso nos cuentan agricultores, ya que por aquí mucha gente se sostiene con lo que produce en su conuquito. Y ahora es difícil echarlo para adelante con la ausencia del agua. Oremos por cada uno de ellos y para que el Señor nos envíe la lluvia, que la naturaleza pueda responder con normalidad y que nosotros pongamos los medios necesarios para cuidarla más. Se han terminado las vacaciones, Polo, para muchos. Veo que las escuelas y politécnicos de aquí han iniciado con mucho ánimo en los diferentes centros educativos. En cada uno de ellos estuvo algún líder religioso, sacerdote o diácono, que fueron invitados para bendecir este inicio del año, que fue muy significativo. Y muy bonita también la presentación de inicio de este año. Oremos por los docentes, por el personal administrativo y por todos los alumnos para que este año sea de mucha bendición y con el tema que se tiene, se sensibilice a cada estudiante para cuidar más nuestro planeta. También han vuelto a la normalidad los grupos. Aquí ya decía anteriormente que en estos meses no se puede poner mucha tarea porque la gente está recibiendo a los que vienen de fuera, a sus familiares que llegan del extranjero y se mantienen muy ocupados con estas tareas. Ya la mayoría se ha ido también a sus ocupaciones y al inicio del año de los hijos que han venido de vacaciones. A la sierra le han dado un tremendo remenio, por lo con cambios de curas casi en todas las parroquias. La gente siempre se pone muy triste cuando se llevan alguno, pero son muy buenos para acoger a los que lleguen. Venir de Moca al Rubio es hacer un esfuerzo bastante grande porque queda bien retirado y escuché que mucha gente ha venido a acompañar a su nuevo sacerdote. De aquí se llevan para Moca al padre José Luis Reyes, que lleva casi 4 años con nosotros también. Seguimos agradeciendo a Dios su misión, su paso por estas tierras benditas y por haber dejado huellas bonitas entre nosotros, por su disponibilidad y todo lo que ha hecho. Que el Señor les siga bendiciendo a cada uno de ustedes, queridos amigos de Sábado Cultural, y nos volveremos a encontrar con la gracia de Dios.
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3: Gracias por seguir en Sábado Cultural. Me quedo aquí en Santiago y ahora nuestro hermano, el padre Pablo Ariel López. Pablo Ariel, ¿qué nos tiene?
4: Saludos y bendiciones desde Santiago, el padre.

0: De Pablo Ariel López en su programa Sábado Cultural. Yo soy director de la emisora Radio Luz 93.7 FM, siempre con la familia, párroco de la parroquia Corpus Christi en la Rosaleda, zona Villa Olga, y también director de los campamentos del padre Ramón Duber en Bao. En este día queremos agradecer a Dios, ¿verdad?, todo lo que hace a través de nuestro programa Sábado Cultural. Y quiero encomendar a Dios también este año académico que comenzamos el pasado lunes 24, que sea un año de mucho éxito, ¿verdad?, aunque nos encontramos con la realidad nuevamente de la falta de aulas, pero vamos a pedir que, ¿verdad?, el ministro de Educación pueda hacer un plan para que se empiecen a construir aulas de acuerdo a las necesidades, de acuerdo a todos nuestros estudiantes. Y en nuestro programa Sábado Cultural nos hacemos eco de esa realidad, que es una realidad un poco difícil y dura, pero que tenemos que afrontarla como nación, para que se pueda realizar en nosotros, en nuestro país, que podamos ser un país con una educación un poco más elevada. Así que oramos con las Sagradas Escrituras para que a través de esta fuente de amor que el Señor nos regala. Por eso, invitados, ¿verdad?, a seguir viviendo esta realidad, el amor de Dios a través de su Escritura, a través de lo que nos dice la Palabra de Dios. Por eso, bendiciones para todos, Polo, Leo, Juan Pablo y todo el equipo de Sábado Cultural. Que el Señor siga bendiciendo estos casi 52 años que tenemos al aire y que ya estamos en todo el país. Así que un saludo a todo el país y más allá, a todos los que hacen suyo este programa en las diferentes emisoras, en los diferentes medios en que se transmite, y que sigamos llegando más allá, que la voz de este programa siga siendo la voz del pueblo que está, ¿verdad?, pidiendo que haya justicia, que haya paz, que haya amor, pidiendo por todos esos terremotos que han pasado Venezuela, Colombia, Indonesia, España, tantos países que han sufrido, especialmente las víctimas. Pues que el Señor siga bendiciéndonos. Doy paso a otro de mis compañeros. Bendiciones para todos. Continuamos con su programa Sábado Cultural.
1: De pueblo en pueblo en Sábado Cultural, ahora más allá de los mares, nos vamos a Georgia, Estados Unidos. Desde allí, nuestra querida Miladis Álvarez, y aprovecho para saludar en Toronto, Canadá, a otro colaborador nuestro, Miguel Rodríguez. Un abrazo para él y toda su familia. Pero vuelvo a Estados Unidos con Miladis.
2: Saludos, amigos. Apolinar, Leo, Juan Pablo. Amigos oyentes de este su programa Sábado Cultural. Estamos a final de agosto, mes de mucho calor, mes de muchos terremotos, y también es el mes en que se recuerda la gesta victoriosa de la restauración en la República Dominicana. Y hablaremos en síntesis de la espada victoriosa, Gregorio Luperón, y su periodo de gobierno después de esta gesta. La instalación de un gobierno provisional del general Gregorio Luperón en el Distrito Marítimo de Puerto Plata, el 7 de octubre del año 1879, como capital interina de la República, Tras encabezar una revolución exitosa contra el gobierno dictatorial de Cesáreo Guillermo, le permitió realizar todas sus ejecutorias desde un lugar geopolítico estratégico. Su arribo al poder trajo consigo un cambio revolucionario en la política dominicana, con la implementación de medidas económicas y sociales orientadas a beneficiar a toda la población, al priorizar la educación preuniversitaria, la vocacional y superior, la salud, la agropecuaria, la explotación racional de las minas, el pago de sueldos atrasados y la deuda externa. También la creación de juntas de crédito agropecuaria, la profesionalización de las Fuerzas Armadas, la libertad de prensa y la promulgación de una constitución liberal en que se instituyó el voto universal, la reducción del periodo presidencial a 2 años y la reelección presidencial por tan solo un periodo consecutivo. Luperón es un ciudadano dominicano ilustre que asumió con el mayor decoro, patriotismo y actitud intransigente la defensa absoluta de la soberanía nacional. Con este fin, blandió su espada flamígera frente a todos aquellos vendepatrias que utilizaron y utilizan a la República Dominicana como comodín para hacer negocios propios, para tiranizarla o para entregarla en bandeja de plata a potencias coloniales e imperialistas de todas las latitudes. Amigos, vamos a continuar en 3 cápsulas educativas más sobre Gregorio Luperón y su incidencia en la gesta de la restauración. Así es que, amigo, hasta aquí esta cápsula educativa y continúen con Sábado Cultural.
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4: Seguimos en Sábado Cultural. Cada sábado del periódico Camino, su editorial en voz de Carlos Ventura. Escuchemos.
5: Editorial del periódico Camino. Su clamor llega al cielo. Sigue la violencia en Haití. Las pandillas continúan llenando de muerte a ese hermano pueblo con el que compartimos la isla. El pasado martes 25 de agosto hubo una masacre en donde murieron 47 personas, incluyendo 22 que estaban dentro de una iglesia. La crisis social, política y económica por la que está atravesando Haití es tan profunda que la Conferencia Episcopal Haitiana, en un mensaje de la pasada Cuaresma, la describe así: durante demasiado tiempo hemos experimentado un sufrimiento indescriptible, marcado por el horror de la violencia, la tiranía de los grupos armados y la indiferencia o la impotencia de quienes deberían garantizar la justicia y la paz. Como el pueblo de Israel huye de la opresión de Egipto o que es asediado por naciones enemigas, vivimos en una época en la que el mal parece desatado, cuando la sangre de inocentes clama al cielo. La magnitud del mal que nos ha golpeado exige un profundo examen de conciencia. Aquellos que destruyen vidas y matan los sueños de tantas familias han perdido toda noción del bien y del mal. Pero su existencia es también el reflejo de una sociedad enferma, minada por la injusticia, la corrupción y la pobreza. ¿Qué podemos decir del acto atroz de arrancar violentamente a un niño de las manos de su madre y arrojarlo a las llamas ante los ojos horrorizados de esa pobre madre? Los autores de tales atrocidades deben ser llevados ante la justicia y castigados sin demora. Haití necesita la solidaridad internacional. Ya no cabe más indiferencia frente a tantos riesgos de muerte. La historia nos preguntará: ¿qué hicimos para que Haití viva. Este ha sido el editorial del periódico Camino. Su clamor llega al cielo.
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1: Damos paso ahora, Leo, a nuestro querido Johnny Lama. Como digo siempre, de los grandes decimeros de nuestra República Dominicana. Adelante, querido hermano.
6: Saludos y abrazos, Polo, para ti y para todos. Suelo ser reiterativo con algunos temas porque entiendo que debemos insistir en destacar y promover aquellos aspectos de la vida que contribuyen a construir una sociedad más humana. A propósito del tema, la décima de esta semana dice: el valor de las buenas acciones. Aprecio tanto a la gente que me retorna el saludo cuando a algún lugar acudo y haya un trato diligente. Un rostro resplandeciente enmarcando una sonrisa, sin pausa pero sin prisa, me produce placidez al sentir la calidez de quien servir es divisa. Al hacer una llamada a un negocio u oficina, valoro cual perla fina que una voz bien educada, amable y considerada me responda con presteza, porque en esa gentileza percibo algo especial, muy valioso y esencial, que expresa humana nobleza. Ver una acción solidaria con las personas mayores es parte de los valores de una vida humanitaria, y la actitud voluntaria es un ejemplo a emular con la gente de su lar o un lugar desconocido, y aquello que se ha ejercido no sea por simular. Las personas generosas tienen su retribución en esa contribución que hacen las almas piadosas. Sus acciones bondadosas desde su pecho ferviente son una fértil simiente para hacer un mejor mundo, dejando un surco fecundo y un permanente aliciente. En verdad, es admirable la vocación de servicio de quienes cumplen su oficio de manera responsable, porque hacen más viable la solución de un problema por ser su credo y su lema, su principio y su razón, llevando en el corazón que servir siempre es loable.
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4: Mire qué coincidencia, Apolinar. Tenemos una parroquia San Ramón Nonato aquí en Los Cerros.
1: De Santiago.
4: En Baitoa. Sí. En Las Lagunas de Moca. Y también en Santo Domingo Este. Allá está nuestro amigo, nuestro hermano, el padre Domingo Vázquez Morales, que está de fiestas de patronales.
1: ¿De dónde que él viene?
4: De la tierra que emana leche y miel. Eso es Pedro García.
1: Así que adelante, querido Domingo.
7: Saludos, queridos hermanos que ahora escuchan Sábado Cultural. El padre Domingo Vázquez Morales, desde Pedro García, la tierra que emana leche y miel, ejerciendo el sacerdocio ministerial en la parroquia San Ramón Nonato, en Los Mameyes. La semana pasada que fuimos a Loyazo a celebrar las patronales, quedamos impresionados por el recibimiento de esa comunidad tan alegre, tan entusiasta. Impresionados también quedamos los visitantes por la obra que está haciendo el gobierno en esa zona. Se está construyendo por ahí una carretera muy, muy interesante. Se ve que están haciendo un muy buen trabajo conectar esa comunidad con Pedro García y con Santiago, y me imagino que la conectarán por ahí detrás con Puerto Plata. Me gustó mucho. Estoy proponiendo que esa capilla de Loyazo sea declarada un mini santuario allí a Nuestra Señora, ¿cómo es que se llama? María Reina. A María Reina, allí un santuario a la Virgen María. Por otro lado, Polo y Leo y amigos oyentes, Juan Pablo, y quiero dar gracias a Dios por la vida y la entrega y la generosidad de nuestro obispo, Monseñor Manuel Antonio Ruiz de la Rosa, que el pasado jueves 27, día de Santa Mónica, cumplió 61 años de edad. Polo, dile eso a Freddy, que el obispo nuestro tiene 61 años de edad, que lo cumplió, pero también el primer año del anuncio de la creación de la nueva diócesis en la República Dominicana. Vamos rumbo a celebrar el primer aniversario de la creación canónica de nuestra diócesis, que será el día 8 de noviembre, si Dios quiere. La iglesia peregrina en la diócesis de La Maris, Guerra, Boca Chica y Santo Domingo Este se prepara también para celebrar el mes de la Biblia, la Caminata Mariana, un paso por mi familia y el aniversario de la diócesis. Por otro lado, estamos en Patronales, San Ramón Nonato, en Patronales. Terminamos el próximo lunes. Hoy tenemos la visita de Monseñor Emilio Masalles Pérez. Ahí mi madre, Víctor Emilio Masalles Pérez, estará visitando esta noche a las 7 la parroquia San Ramón Nonato. Mañana nos visitará el padre Eduardo Carrión, que es el vicario de pastoral de esta diócesis. Y concluimos a ritmo de café el próximo lunes con el padre José Alberto Vargas Salazar desde Yamasá, y que viene con la experiencia de la ruta del café. Café por un tubo y siete llaves, dicen aquí en la parroquia. Regreso con ustedes a los estudios, recordándoles que Sábado Cultural se puede escuchar desde aire96fm.com.do y también Reflexionando la Palabra, con dos ediciones al día. 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El padre Domingo Vázquez Morales les saluda y les bendice. Hasta una próxima ocasión.
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1: Nos vamos ahora a Mao, la ciudad de los bellos atardeceres, y damos paso a Monseñor José Sinencio Peralta Checo. Aprovecho para felicitar a mi gran amigo, el obispo de esa diócesis, Monseñor Diomedes Espinal de León, que cumplió 77 años de vida. Con él trabajé en pastoral juvenil, pastoral vocacional, y es mi gran amigo. Así que un abrazo para él. Y escuchemos ahora a Monseñor Sinencio.
8: Bien, agradecemos infinitamente a todos los que están en sintonía con Sábado Cultural desde Mao, compartiendo siempre las experiencias de fe, de vida. En estos días hemos compartido con gente muy buena, que por su bondad se han rodeado también de gente que vale la pena. Y cuando una persona se rodea de gente buena, para alcanzar buenos y nobles ideales, tiende a durar mucho tiempo de vida y tiende también a ser exitoso en todo. Precisamente en estos días estábamos compartiendo con la familia de don Agustín Antonio Durán, y realmente uno ve cómo la vida se prolonga cuando se rodea de gente que ayudan y se dejan ayudar. Gente que trabajan y dejan trabajar. Y Gavín se rodeó de gente como Eduardo Grullón, un gran productor de tabaco, que lo ha tratado siempre con mucho afecto y lleva una amistad de más de 60 años. Realmente, la presencia de ellos en la celebración de los 100 años de Gavín fue muy buena. Y don Gavín, a pesar de sus 100 años, conserva el sentido del humor. A cada frase le inventa también un refrán, y a cada pregunta o respuesta le pone sazón, le pone vida. Gente más que buena. También hemos compartido con gente buena como la familia, la pareja que cumple 50 años precisamente, ayer lo cumplían y lo celebraron con una misa en el monasterio, una misa de Acción de Gracia. Rafael y Doña Lucía, de la comunidad de Durán, Monción, que fueron, Doña Lucía fue soporte nuestro allá en Monción cuando yo era párroco en la década de los 90. Y Lucía era coordinadora de esa comunidad y sobre todo directora de un corito de esa comunidad de Durán. Y veíamos el perfil de una gente buena, tanto Rafael, que se encargaba del trabajo forzoso, y Doña Lucía también de los quehaceres domésticos, y procrearon 5 hijos, 3 varones y 2 hembras, y una de ellas es religiosa que está ahí en el claustro del monasterio Carmelita de Monción, que es el pulmón espiritual de nuestra diócesis Mao Montecristi, donde también la gente encuentra una sonrisa y una respuesta a sus dificultades y problemas cuando van agobiados con alguna situación de pecado y de incomprensión de familia, de deuda o lo que sea. Ahí encuentran ellos gente más que buena en el monasterio, y ahí está la hija de Rafael y Doña Lucía, Rafaelina, Sor Rafaelina. Y así uno va encontrando tanta gente buena. Y lamentablemente se nos fue en esta semana, después de durar un tiempo largo en el home sufriendo, Doña Dulce María Jumelles. Cuánto cariño, cuánto amor, cuánta ternura uno encontraba en esa señora. Y seguimos encontrando en nuestro camino como sacerdote, como comunicador y como guía de comunidad, de gente que ayudan a que nosotros ayudemos, que colaboran con su bondad, con su entrega, con su servicio. No podemos decir otra cosa que tenemos que luchar, tú, yo, todos, por ser gente más que buena, santo de lo cotidiano. Que Dios le bendiga y mantenga la sintonía con Sábado Cultural.

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1: Seguimos en Sábado Cultural, ahora hablando de salud mental. Ya ustedes saben que es Águeda Guillén. Adelante, Águeda.
2: ¿Qué tal, amigos? Águeda Guillén con ustedes para hablar de salud mental en Sábado Cultural. Se inicia el año escolar con muchísimas controversias. Por un lado, la ADP. Por otro lado, la evaluación que se realizó a los maestros, que no se le ha llegado su incentivo, como prometió el MINER. Y por el otro lado, los planteamientos o los lineamientos del Código Procesal Penal. Supuestamente, bueno, no supuestamente, el maestro no tiene prácticamente autoridad. El maestro es según ¿verdad? La reforma del nuevo Código Procesal Penal y en el aspecto docente-estudiantes. El profesor no puede recriminar por una tarea que no haya hecho. El profesor no puede llamar la atención a un estudiante. El profesor no puede reclamarle a un estudiante cuando va, por ejemplo, al baño y se queda ahí pasillando, mirando y perdiendo tiempo. No me voy a referir tan solo a eso. Ahora, yo sí, lo único que puedo decir es a los padres que asuman la responsabilidad con sus hijos. No es el código, no es el docente, no es la escuela. Son los padres los únicos y verdaderamente responsables de que en un futuro sus hijos sean modelo, no solamente en valores, sino como ciudadanos y ciudadanas de bien. Hasta el próximo sábado, si Dios lo permite, estaremos de nuevo en Hablando en Salud Mental en Sábado Cultural.
1: Apolinar, hemos llegado al final de nuestro espacio Sábado Cultural, pero no quisiéramos terminar sin antes expresar nuestra solidaridad, ahora no por un terremoto, sino por una riada que ha cobrado de centenares de vidas. Me refiero a la situación de Nepal.
3: Este país perteneciente al continente asiático. Yo estuve buscando, Leo, Nepal es más o menos 5 veces más grande que nosotros en territorio, pero tienen 30 millones de habitantes y ahí está el monte más alto del mundo, el Everest. Y de 10 montañas grandes del mundo, ellos tienen 8 de las más grandes del mundo. Así que casi cada 2 semanas estamos solidarizándonos con diferentes países o por un terremoto y en este caso por una riada, que es la crecida violenta desproporcionada de un río.
1: Así es.
3: Y usted y yo decíamos también antes del programa cómo la agresión a la naturaleza está trayendo estas consecuencias, porque le escuché decir a usted, cuando usted estuvo en Francia, de que vio esos glaciares, y en otra parte del mundo también se están derritiendo, y eso es fruto de esos golpes que le estamos dando a la naturaleza.
1: Lo que hemos llamado el cambio climático.
3: Que el Papa Francisco insistió tanto en cuidar nuestra casa común.
1: Y da pena que el país más grande esté en contra de lo que es el cambio climático, me refiero a los Estados Unidos, con su presidente Donald Trump.
3: Y que las grandes potencias son las que más están contaminando el planeta, pero para esas grandes potencias no le importa. Vienen a los países pequeños y a explotar y todo esto, pero una vida que cambie, usted que cambie, yo que cambie, Leo que cambie, para tratar la naturaleza, como afirmó el Papa Francisco, aprender a convivir con ella, ya algo vamos ganando. Así, Leo, que llegamos ya a la despedida de nuestro espacio, felicitando las comunidades que están de fiestas patronales en honor a San Ramón Nonato y también a Radio Marién por sus 50 años.
1: Quiero decir también, Apolinar, que vamos a felicitar a todas las personas que llevan el nombre de Rosa, porque hoy, justamente, mañana es Día de Santa Rosa.
3: Y cuando yo oigo Santa Rosa y San Ramón, ¿en qué pienso? en Baitoa.
1: Así es. Toda esa marchanta de allá que iban de mi comunidad, es su comunidad.
3: Así es. Señores, gracias. Será hasta la próxima semana.
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1: Muy buenas tardes, queridos hermanos, hermana Emma, ustedes que nos escuchan a través de Radio Jesús, es el Señor. También ustedes que nos ven a través de las redes, sean todos bienvenidos y bienvenidas. Nos unimos desde ya en oración, de corazón a corazón, en este Santo Rosario. Adoración y devoción a la preciosísima sangre de nuestro Señor Jesucristo, envuelto en su presencia y dándole gracias. Gracias por darnos la gracia de estar aquí en este Santo Rosario, pidiéndole a Jesús que nos lave con su sangre, que nos llene de su paz y nos dé su luz y su amor. Hermana Emma,
0: nos sellamos con el sello poderoso de la sangre de Cristo, todos unidos, tú en tu casa, nosotros desde aquí. Decimos en el nombre de Dios Padre, de Dios Hijo y de Dios Espíritu Santo.
1: Amén.
0: Sello y protejo con el poder de la sangre de Jesucristo el Señor, mi consciente, inconsciente y subconsciente. Sello mi razón, corazón, sentimientos, sentidos, ser físico, biológico, psicológico, material y espiritual. Sello todo lo que soy, todo lo que tengo, todo lo que puedo, todo lo que sé, todo lo que amo. Queda sellado y protegido con el poder de la sangre de Jesucristo el Señor. Sello mi pasado, mi presente y mi futuro. Sello mis planes, proyectos, sueños, viajes y enfermedades. Sello mi persona, mi familia, mis posesiones y mi árbol genealógico. Me escondo en la llaga del costado herido de Jesús. Me escondo en el corazón inmaculado de la Santísima Virgen María, para que nada ni nadie me pueda provocar ningún daño. Amén, amén, amén. Que la preciosa sangre que brota de la sagrada cabeza de nuestro Señor Jesucristo, templo de la divina sabiduría, tabernáculo del divino conocimiento y luz del cielo y de la tierra, nos cubra ahora y siempre. Amén.
1: Padre eterno,
0: te ofrezco todas las heridas de tu amadísimo Hijo Jesucristo, los dolores y las agonías de su sacratísimo corazón y su preciosísima sangre, que brotó de todas sus heridas en reparación por mis pecados y los pecados del mundo entero. Amén.
1: Padre eterno,
0: te ofrezco todas las heridas de tu amadísimo Hijo Jesucristo, los dolores y las agonías de su sacratísimo corazón y su preciosísima sangre, que brotó de todas sus heridas en reparación por mis pecados y los pecados del mundo entero. Amén.
1: Padre eterno,
0: te ofrezco todas las heridas de tu amadísimo Hijo Jesucristo, los dolores y las agonías de su sacratísimo corazón y su preciosísima sangre, que brotó de todas sus heridas en reparación por mis pecados y los pecados del mundo entero. Amén. En el nombre del Padre, del Hijo y del Espíritu Santo. Amén. Ven Espíritu Santo. Llena los corazones de tus fieles, enciende en ellos el fuego de tu amor. Envía tu Espíritu y todo será creado, y renovarás la faz de la tierra. Oh Dios, que instruiste los corazones de tus fieles con la luz del Espíritu Santo, concédenos que, animados y guiados por este mismo Espíritu, aprendamos a obrar rectamente siempre y gocemos de la dulzura del bien y de sus divinos consuelos, por Cristo nuestro Señor. Amén.
1: Creo en Dios Padre Todopoderoso,
0: Creador del cielo y de la tierra. Creo en Jesucristo, su único Hijo nuestro Señor, que fue concebido por obra y gracia del Espíritu Santo. Nació de Santa María Virgen, padeció bajo el poder de Poncio Pilato, fue crucificado, muerto y sepultado, descendió a los infiernos. Al tercer día resucitó de entre los muertos, subió a los cielos y está sentado a la derecha de Dios Padre Todopoderoso. Desde allí ha de venir a juzgar a vivos y muertos. Creo en el Espíritu Santo, la Santa Iglesia Católica, la comunión
1: de la carne y la vida eterna.
0: Amén. Que la preciosa sangre que brota de la sagrada cabeza de nuestro Señor Jesucristo, templo de la divina sabiduría, tabernáculo del divino conocimiento y luz del cielo y de la tierra, nos cubra ahora y siempre. Amén. Oh preciosísima sangre de Jesucristo,
1: sana las heridas en el sacratísimo corazón de Jesús.
0: Padre nuestro que estás en el cielo, santificado sea tu nombre. Venga a nosotros tu reino. Hágase tu voluntad en la tierra como en el cielo.
1: Danos hoy el pan de cada día. Perdona nuestras ofensas, como también nosotros perdonamos a los que nos ofenden. No nos deje caer en la tentación y líbranos del mal. Amén.
0: Dios te salve María, llena eres de gracia. El Señor es contigo. Bendita eres entre todas las mujeres. Y bendito es el fruto de tu vientre, Jesús.
1: Santa María, Madre de Dios, ruega por nosotros pecadores, ahora y en la hora de nuestra muerte. Amén.
0: Dios te salve María, llena eres de gracia. El Señor es contigo. Bendita eres entre todas las mujeres. Y bendito es el fruto de tu vientre, Jesús.
1: Santa María, Madre de Dios, ruega por nosotros pecadores, ahora y en la hora de nuestra muerte. Amén.
0: Dios te salve María, llena eres de gracia. El Señor es contigo. Bendita eres entre todas las mujeres. Y bendito es el fruto de tu vientre, Jesús.
1: Santa María, Madre de Dios, ruega por nosotros pecadores, ahora y en la hora de nuestra muerte. Amén.
0: Gloria al Padre, al Hijo y al Espíritu Santo.
1: Como era en el principio, ahora y siempre, por los siglos de los siglos. Amén.
0: Que la preciosa sangre que brota de la sagrada cabeza de nuestro Señor Jesucristo, templo de la divina sabiduría, tabernáculo del divino conocimiento y luz del cielo y de la tierra, nos cubra ahora y siempre. Amén. Primer misterio. La mano derecha de nuestro Señor Jesús es clavada. En este momento, queridos hermanos, vamos a presentarle al Señor a esta humanidad que anda siempre tan dislocada, tan en el pecado. Presentemos a todos los que andan cometiendo actos delictivos en todo el mundo, a los que están en una cárcel tras una reja por esos grandes delitos. A todos nosotros, Señor Jesús, nos ponemos en tus benditas manos para que tú nos des la sabiduría para vencer las tentaciones del pecado. Por la preciosa llaga de tu mano derecha y por el dolor causado por el clavo que la atravesó, la preciosa sangre que brota de ella, salve a los pecadores del mundo entero y convierta muchas almas. Amén. Oh preciosísima sangre de Jesucristo,
1: sana las heridas en el sacratísimo corazón de Jesús.
0: Padre nuestro que estás en el cielo, santificado sea tu nombre. Venga a nosotros tu reino, hágase tu voluntad en la tierra como en el cielo.
1: Danos hoy el pan de cada día, perdona nuestras ofensas como nosotros perdonamos a los que nos ofenden. No nos deje caer en la tentación y líbranos del mal. Amén.
0: Dios te salve María, llena eres de gracia, el Señor es contigo, bendita eres entre todas las mujeres. Y bendito es el fruto de tu vientre, Jesús.
1: Santa María, Madre de Dios, ruega por nosotros pecadores, ahora y en la hora de nuestra muerte. Amén.
0: Sangre preciosa de Jesucristo,
1: sálvanos a nosotros y al mundo entero.
0: Sangre preciosa de Jesucristo,
1: sálvanos a nosotros y al mundo entero.
0: Sangre preciosa de Jesucristo,
1: sálvanos a nosotros y al mundo entero.
0: Sangre preciosa de Jesucristo,
1: sálvanos a nosotros y al mundo entero.
0: Sangre preciosa de Jesucristo,
1: sálvanos a nosotros y al mundo entero.
0: Sangre preciosa de Jesucristo,
1: Sálvanos a nosotros y al mundo entero.
0: Sangre preciosa de Jesucristo.
1: Sálvanos a nosotros y al mundo entero.
0: Sangre preciosa de Jesucristo.
1: Sálvanos a nosotros y al mundo entero.
0: Sangre preciosa de Jesucristo.
1: Sálvanos a nosotros y al mundo entero.
0: Sangre preciosa de Jesucristo.
1: Sálvanos a nosotros y al mundo entero.
0: Sangre preciosa de Jesucristo.
1: Sálvanos a nosotros y al mundo entero.
0: Sangre preciosa de Jesucristo.
1: Sálvanos a nosotros y al mundo entero.
0: Gloria al Padre, gloria al Hijo y gloria al Espíritu Santo.
1: Como era en el principio, ahora y siempre, por los siglos de los siglos. Amén.
0: Que la preciosa sangre que brota de la sagrada cabeza de nuestro Señor Jesucristo, templo de la divina sabiduría, tabernáculo del divino conocimiento y luz del cielo y de la tierra, nos cubra ahora y siempre. Amén.
1: Segundo misterio, la mano izquierda de nuestro Señor Jesús es clavada. En este segundo misterio, Señor Jesús, te pedimos, Señor Jesús, contemplando tu mano izquierda, Señor, por ese dolor causado por el clavo que atravesó tu mano, esa tu mano izquierda, Señor, y por la sangre que brotó de ella. Te pedimos, Señor, por lo que sufren en su cuerpo y en su alma, Jesús, por lo que se sienten tristes, cansados, agotados, agobiados, Señor Jesús, por aquello que viven, Señor, desanimados, Señor Jesús. Señor, también te pedimos por lo que han perdido el deseo de vivir, Señor. Permite, Señor, que tengan un encuentro contigo, Señor Jesús. Toca esos corazones, Señor Jesús, para que experimenten tu poder, tu grandeza, tu paz, tu alegría, Señor Jesús. Mira, Señor, lo que se sienten depresivos, Señor. Sé tú, Señor, su fuerza, quien lo anime y toque su corazón, Señor Jesús, y tengan un encuentro personal contigo, Señor Jesús, y puedan dar testimonio de que tú vives y estás resucitado, Señor Jesús. Maestro Jesús, cambia esas vidas de esas personas, de esas criaturas, Señor, ya que tú, Señor, estás atento a lo que sufren, Señor Jesús. Maestro, permite, Jesús, que esas vidas, esas personas puedan dar testimonio, Señor, de lo que tú has hecho en su vida, Señor, para tu gloria, Señor. Tú, Jesús, vive y estás resucitado, Señor. Permite que esas personas resuciten en ti, Señor Jesús, y que lo que están viviendo hoy pueda, les sirva para levantar a aquellos que se sienten caídos en aquel tiempo, cuando ellos puedan dar su testimonio, Señor, de lo que tú hiciste en ellos, Señor. También te pedimos, Señor, por todas las benditas ánimas de purgatorio, Señor. Te pedimos, Señor, por nuestros ancestros, Señor Jesús. Te pedimos, Señor Jesús, por aquello que nadie ora por ellos, Señor, por lo que están olvidados, Señor Jesús. También dando la gracia, Señor, de nosotros poder orar, Señor, día y noche, Señor, por nuestros ancestros, Señor, para que nuestros descendientes, Señor, sean libres de lo que nosotros vamos arrastrando, ya que tú lo dices en tu palabra: castigaré tus maldades desde la primera hasta la quinta generación. Pero si nos arrepentimos, tú, Señor, nos concede la gracia de darnos valor, perdón, para seguir hacia adelante, rompiendo cadenas en tu nombre, Señor, lavado con tu preciosa sangre, Jesús. Tú eres nuestro Dios, Señor, y confiamos y esperamos en ti, Señor. Sé tú, Señor, el centro de nuestra familia. Te lo pedimos a ti, que eres Dios y vives y reinas por los siglos de los siglos.
0: Amén.
1: Por la preciosa llaga de tu mano izquierda y por el dolor causado por el clavo que la atravesó, la preciosa sangre que brota de ella, salve almas del purgatorio y proteja a los moribundos de los ataques de los espíritus infernales. Amén. Oh, preciosísima sangre de Jesucristo,
0: sana las heridas en el sacratísimo corazón de Jesús.
1: Padre nuestro que estás en el cielo, santificado sea tu nombre. Venga a nosotros tu reino. Haga, Señor, su voluntad en la tierra como en el cielo.
0: Danos hoy nuestro pan de cada día. Perdona nuestras ofensas, como también nosotros perdonamos a los que nos ofenden. No nos dejes caer en tentación y líbranos del mal. Amén.
1: Dios te salve María, llena eres de gracia, Señor es contigo. Bendita eres entre todas las mujeres. Bendito es el fruto de tu vientre, Jesús.
0: Santa María, Madre de Dios, ruega por nosotros pecadores, ahora y en la hora de nuestra muerte. Amén.
1: Sangre preciosa de Jesucristo,
0: sálvanos a nosotros y al mundo entero.
1: Sangre preciosa de Jesucristo,
0: sálvanos a nosotros y al mundo entero.
1: Sangre preciosa de Jesucristo,
0: sálvanos a nosotros y al mundo entero.
1: Sangre preciosa de Jesucristo,
0: sálvanos a nosotros y al mundo entero.
1: Sangre preciosa de Jesucristo,
0: sálvanos a nosotros y al mundo entero.
1: Sangre preciosa de Jesucristo,
0: sálvanos a nosotros y al mundo entero.
1: Sangre preciosa de Jesucristo,
0: sálvanos a nosotros y al mundo entero.
1: Sangre preciosa de Jesucristo,
0: sálvanos a nosotros y al mundo entero.
1: Sangre preciosa de Jesucristo,
0: sálvanos a nosotros y al mundo entero.
1: Sangre preciosa de Jesucristo,
0: sálvanos a nosotros y al mundo entero.
1: Sangre preciosa de Jesucristo,
0: sálvanos a nosotros y al mundo entero.
1: Sangre preciosa de Jesucristo,
0: sálvanos a nosotros y al mundo entero.
1: Gloria al Padre, al Hijo y al Espíritu Santo.
0: Como era en el principio, es ahora y siempre, por los siglos de los siglos. Amén.
1: Que la preciosa sangre que brota de la,
0: sagrada cabeza de nuestro Señor Jesucristo, templo de la divina sabiduría, tabernáculo del divino conocimiento y luz del cielo y de la tierra, nos cubra ahora y siempre. Amén. Tercer misterio. El pie derecho de nuestro Señor Jesús es clavado. En este momento, mi amado Jesús, te presentamos toda tu iglesia, nuestra iglesia, esa única iglesia que fundaste, Señor Jesús. Te la presentamos para que tú con esa sangre de tu pie derecho la limpie de toda mancha a todos los sacerdotes, los cardenales, los obispos, a nuestro Santo Padre, el Papa León XIV, a todos nosotros los laicos, a las religiosas y aspirantes a religiosas, a toda la iglesia en general. Señor Jesús, lávanos con tu sangre, con esa sangre de tu pie derecho, que seamos íntegros en el servicio en que tú nos has encomendado. Por la preciosa llaga de tu pie derecho, por el dolor causado por el clavo que lo atravesó, la preciosa sangre que brota de ella, cubra los cimientos de la Iglesia Católica contra los planes del reino oculto y los hombres malignos.
1: Amén. Amén.
0: Oh preciosísima sangre de Jesucristo,
1: sana las heridas en el sacratísimo corazón de Jesús.
0: Padre nuestro que estás en el cielo, santificado sea tu nombre. Venga a nosotros tu reino, hágase tu voluntad en la tierra como en el cielo.
1: Danos hoy el pan de cada día, perdona nuestras ofensas, como nosotros perdonamos a los que nos ofenden. No nos deje caer en la tentación y líbranos del mal. Amén.
0: Dios te salve María, llena eres de gracia, el Señor es contigo, bendita eres entre todas las mujeres. Y bendito es el fruto de tu vientre, Jesús.
1: Santa María, Madre de Dios, ruega por nosotros pecadores, ahora y en la hora de nuestra muerte. Amén.
0: Sangre preciosa de Jesucristo,
1: sálvanos a nosotros y al mundo entero.
0: Sangre preciosa de Jesucristo,
1: sálvanos a nosotros y al mundo entero.
0: Sangre preciosa de Jesucristo,
1: sálvanos a nosotros y al mundo entero.
0: Sangre preciosa de Jesucristo,
1: sálvanos a nosotros y al mundo entero.
0: Sangre preciosa de Jesucristo,
1: sálvanos a nosotros y al mundo entero.
0: Sangre preciosa de Jesucristo,
1: sálvanos a nosotros y al mundo entero.
0: Sangre preciosa de Jesucristo,
1: sálvanos a nosotros y al mundo entero.
0: Sangre preciosa de Jesucristo,
1: sálvanos a nosotros y al mundo entero.
0: Sangre preciosa de Jesucristo,
1: sálvanos a nosotros y al mundo entero.
0: Sangre preciosa de Jesucristo,
1: sálvanos a nosotros y al mundo entero.
0: Sangre preciosa de Jesucristo,
1: sálvanos a nosotros y al mundo entero.
0: Sangre preciosa de Jesucristo,
1: sálvanos a nosotros y al mundo entero.
0: Gloria al Padre, al Hijo y al Espíritu Santo.
1: Como era en el principio, ahora y siempre, por los siglos de los siglos. Amén.
0: Que la preciosa sangre que brota de la sagrada cabeza de nuestro Señor Jesucristo, templo de la divina sabiduría, tabernáculo del divino conocimiento, y luz del cielo y de la tierra, nos cubra ahora y siempre. Amén.
1: Cuarto misterio. El pie izquierdo de nuestro Señor Jesús es clavado. Amado Jesús, contemplando ese tu pie izquierdo clavado, traspasado con ese clavo, donde tú, Jesús, no decía nada, todo era silencio. Vemos, Señor, como tú le dices a tu Padre, que es nuestro Padre: Padre, si es posible, aparta de mí este cáliz, pero que no se haga mi voluntad, sino la tuya. Gracias, Señor Jesús, por haberte entregado así, entero, en cuerpo y en alma, por la humanidad, Señor, por mí, por todo, Señor Jesús. Hoy también queremos pedirte, Señor, que tú nos ayudes, nos conceda la gracia, Señor, que cada situación por la que vamos pasando en el día a día, podamos decirte, Señor, tómanos de la mano y ayúdanos a amar tu voluntad en nosotros, Señor Jesús. Señor, tú eres la vida y da vida, tú eres la paz y da paz, tú eres luz y da luz, Señor Jesús. Permite, Señor Jesús, que podamos meditar que cada cosa que va pasando en nuestras vidas obra para bien y nos da la gracia de fortalecernos para así poder ayudar a los demás. Para poder dar testimonio de lo que tú has hecho en nuestras vidas y lo que vas a seguir haciendo. Pero para eso, Señor, necesitamos que tú nos concedas la humildad, el silencio.

0: que tienen que trabajar para poder seguir hacia adelante con sus hijos, Señor. Fortalécela, Señor Jesús, y dale paz, Jesús. También te pedimos, Señor Jesús, por los países en guerra, Señor, por la paz en el mundo, por los gobernantes de las naciones, Señor. En tu mano depositamos Venezuela, Colombia, Señor Jesús. Esa situación por la que están pasando, Señor Jesús, fortalécelo, Señor Jesús. También te pedimos, Señor Jesús, por los niños, los jóvenes, los ancianos, Señor. Por los enfermos físicos, espirituales, mentales y emocionales, Jesús. Amado Señor, tú conoces el corazón de cada criatura, Señor Jesús. Tú sabes aquellos que se sienten llenos de odio, resentimiento, calumnia, mentira, Señor Jesús. Lava esos corazones, Señor, y permite que tengan un encuentro personal contigo, Jesús. En tu mano, Señor, depositamos los maestros, Señor Jesús, los profesores, Señor, los alumnos, Señor. Permite, Señor, que esos muchachos se dejen guiar por ti, siendo los profesores los instrumentos, Señor Jesús. Reconociendo, Señor, que la educación está en la casa, Señor. Fortalece a esos padres, Señor, para que puedan seguir hacia adelante con sus hijos, Jesús. Tú eres nuestro Dios, confiamos y esperamos en ti, Señor. Y te damos gracias, Jesús. Gracias, Señor. Gracias,
1: gracias Maestro. Gracias.
0: Por la preciosa llaga de tu pie izquierdo y por el dolor causado por el clavo que lo atravesó, la preciosa sangre que brota de ella, nos proteja en todos nuestros caminos de los planes y ataques de los espíritus malignos y sus agentes.
1: Amén.
0: Oh, preciosísima sangre de Jesucristo.
1: Sana las heridas en el sacratísimo corazón de Jesús.
0: Padre nuestro que estás en el cielo, santificado sea tu nombre. Venga a nosotros tu reino. Haga, Señor, su voluntad en la tierra como en el cielo.
1: Danos hoy nuestro pan de cada día. Perdona nuestras ofensas, como también nosotros perdonamos a los que nos ofenden. No nos deje caer en tentación y líbranos del mal.
0: Dios te salve María, llena eres de gracia, Señor es contigo. Bendita eres entre todas las mujeres. Bendito es el fruto de tu vientre, Jesús.
1: Santa María, Madre de Dios, ruega por nosotros los pecadores, ahora y en la hora de nuestra muerte. Amén.
0: Sangre preciosa de Jesucristo,
1: sálvanos a nosotros y al mundo entero.
0: Sangre preciosa de Jesucristo,
1: sálvanos a nosotros y al mundo entero.
0: Sangre preciosa de Jesucristo,
1: sálvanos a nosotros y al mundo entero.
0: Sangre preciosa de Jesucristo,
1: sálvanos a nosotros y al mundo entero.
0: Sangre preciosa de Jesucristo.
1: Sálvanos a nosotros y al mundo entero.
0: Sangre preciosa de Jesucristo.
1: Sálvanos a nosotros y al mundo entero.
0: Sangre preciosa de Jesucristo.
1: Sálvanos a nosotros y al mundo entero.
0: Sangre preciosa de Jesucristo.
1: Sálvanos a nosotros y al mundo entero.
0: Sangre preciosa de Jesucristo.
1: Sálvanos a nosotros y al mundo entero.
0: Sangre preciosa de Jesucristo.
1: Sálvanos a nosotros y al mundo entero.
0: Sangre preciosa de Jesucristo.
1: Sálvanos a nosotros y al mundo entero.
0: Sangre preciosa de Jesucristo.
1: Sálvanos a nosotros y al mundo entero.
0: Gloria al Padre, al Hijo y al Espíritu Santo.
1: Como era en el principio, es ahora y siempre, por los siglos de los siglos. Amén.
0: Que la preciosa sangre
1: que brota de la sagrada cabeza de nuestro Señor Jesucristo, templo de la divina sabiduría, tabernáculo del divino conocimiento y luz del cielo y de la tierra, nos cubra ahora y siempre. Amén. Quinto misterio. El sagrado costado de nuestro Señor Jesús es traspasado. En este momento, queridos hermanos, yo les exhorto a sumergir en el costado traspasado de Jesús todas las necesidades que en este día nosotros tenemos, las que tú tienes en tu corazón, las enfermedades, las situaciones, los enfermos de tu familia, los encarcelados, los todo.

0: Todos los que nos piden oración, los que están en una clínica, un cuidado intensivo, una sala de emergencia, vamos a sumergirlo en el costado traspasado de Jesús. Jesús derramó esa sangre y agua de su costado al momento de ser traspasado para purificarnos y liberarnos. Por eso, con toda tu fe, toda tu confianza, sumerge todas tus necesidades en el costado traspasado de Jesús. Por la preciosa llaga de tu sagrado costado y por el dolor causado por la lanza que lo traspasó, la preciosa sangre y agua que brotan de ella, sane a los enfermos, resucite a los muertos, solucione nuestros problemas presentes y nos enseñe el camino hacia nuestro Dios para la gloria eterna. Amén. Oh preciosísima sangre de Jesucristo,
1: sana las heridas en el sacratísimo corazón de Jesús.
0: Padre nuestro que estás en el cielo, santificado sea tu nombre. Venga a nosotros tu reino. Hágase tu voluntad en la tierra como en el cielo.
1: Danos hoy el pan de cada día. Perdona nuestras ofensas, como también nosotros perdonamos a los que nos ofenden. No nos deje caer en la tentación y líbranos del mal. Amén.
0: Dios te salve María, llena eres de gracia. El Señor es contigo, bendita eres entre todas las mujeres. Y bendito es el fruto de tu vientre, Jesús.
1: Santa María, Madre de Dios, ruega por nosotros pecadores, ahora y en la hora de nuestra muerte. Amén.
0: Sangre preciosa de Jesucristo,
1: sálvanos a nosotros y al mundo entero.
0: Sangre preciosa de Jesucristo,
1: sálvanos a nosotros y al mundo entero.
0: Sangre preciosa de Jesucristo,
1: sálvanos a nosotros y al mundo entero.
0: Sangre preciosa de Jesucristo,
1: sálvanos a nosotros y al mundo entero.
0: Sangre preciosa de Jesucristo,
1: sálvanos a nosotros y al mundo entero.
0: Sangre preciosa de Jesucristo,
1: sálvanos a nosotros y al mundo entero.
0: Sangre preciosa de Jesucristo,
1: sálvanos a nosotros y al mundo entero.
0: Sangre preciosa de Jesucristo,
1: sálvanos a nosotros y al mundo entero.
0: Sangre preciosa de Jesucristo,
1: sálvanos a nosotros y al mundo entero.
0: Sangre preciosa de Jesucristo,
1: sálvanos a nosotros y al mundo entero.
0: Sangre preciosa de Jesucristo,
1: sálvanos a nosotros y al mundo entero.
0: Sangre preciosa de Jesucristo,
1: sálvanos a nosotros y al mundo entero.
0: Gloria al Padre, al Hijo y al Espíritu Santo.
1: Como era en el principio, ahora y siempre, por los siglos de los siglos. Amén.
0: Que la preciosa sangre que brota de la sagrada cabeza de nuestro Señor Jesucristo, templo de la divina sabiduría, tabernáculo del divino conocimiento y luz del cielo y de la tierra, nos cubra ahora y siempre. Amén.
1: Oh preciosísima sangre de Jesucristo,
0: sana las heridas en el sacratísimo corazón de Jesús.
1: Oh preciosísima sangre de Jesucristo,
0: sana las heridas en el sacratísimo corazón de Jesús.
1: Oh preciosísima sangre de Jesucristo,
0: sana las heridas en el sacratísimo corazón de Jesús.
1: Dios te salve, reina y madre, madre de misericordia,
0: vida, dulzura y esperanza nuestra. Dios te salve, a ti llamamos los desterrados hijos de Eva. A ti suspiramos, gimiendo y llorando en este valle de lágrimas. Ea pues, Señora, abogada nuestra, vuelve a nosotros tus ojos misericordiosos. Y después de este destierro, muéstranos a Jesús, fruto bendito de tu vientre, oh clemente, oh piadosa, oh dulce Virgen María, ruega por nosotros, Santa Madre de Dios, para que seamos dignos de alcanzar las promesas y gracias de nuestro Señor Jesucristo. Amén.
1: Oh preciosísima sangre de Jesucristo,
0: te honramos, te alabamos y te adoramos por tu obra de eterna alianza que trae paz a la humanidad, sana las heridas en el sacratísimo corazón de Jesús, consuela al Padre Todopoderoso en su trono y lava los pecados del mundo entero. Que todos te reverencien, oh preciosa sangre, ten misericordia. Amén.
1: Sacratísimo corazón de Jesús,
0: ten misericordia de nosotros.
1: Inmaculado Corazón de María,
0: ruega por nosotros.
1: San José, esposo de María,
0: ruega por nosotros.
1: Santos Pedro y Pablo,
0: rueguen por nosotros.
1: San Juan al pie de la cruz,
0: ruega por nosotros.
1: Santa María Magdalena,
0: ruega por nosotros.
1: Todos los guerreros de oración e intercesores del cielo,
0: rueguen por nosotros.
1: Todos los grandes santos de nuestro Señor,
0: rueguen por nosotros.
1: Todas las huestes celestiales, legión angélica de María,
0: ruega por nosotros.
1: Señor, ten piedad de nosotros.
0: Señor, ten piedad de nosotros.
1: Cristo, ten piedad de nosotros.
0: Cristo, ten piedad de nosotros.
1: Señor, ten piedad de nosotros.
0: Señor, ten piedad de nosotros.
1: Cristo, escúchanos.
0: Cristo, escúchanos benignamente.
1: Dios Padre Celestial,
0: ten piedad de nosotros.
1: Dios Hijo Redentor del mundo,
0: ten piedad de nosotros.
1: Dios Espíritu Santo,
0: ten piedad de nosotros.
1: Santísima Trinidad, un solo Dios,
0: ten piedad de nosotros.
1: Oh preciosísima sangre de Jesucristo, sangre de salvación,
0: sálvanos a nosotros y al mundo entero.
1: Océano de la sangre de Jesucristo,
0: libéranos.
1: Sangre de Jesucristo, llena de santidad y compasión,
0: libéranos.
1: Sangre preciosa de Jesucristo, nuestra fortaleza y poder,
0: libéranos.
1: Sangre preciosa de Jesucristo, alianza eterna,
0: libéranos.
1: Sangre preciosa de Jesucristo, fundamento de la fe cristiana,
0: libéranos.
1: Sangre preciosa de Jesucristo, armadura de Dios,
0: libéranos.
1: Sangre preciosa de Jesucristo, divina caridad,
0: libéranos.
1: Sangre preciosa de Jesucristo, flagelos de los demonios,
0: libéranos.
1: Sangre preciosa de Jesucristo, auxilio de los que están atados,
0: libéranos.
1: Sangre preciosa de Jesucristo, sagrado vino,
0: libéranos.
1: Sangre preciosa de Jesucristo, poder de los cristianos,
0: libéranos.
1: Sangre preciosa de Jesucristo, defensora de la fortaleza católica,
0: libéranos.
1: Sangre preciosa de Jesucristo, verdadera fe cristiana,
0: libéranos.
1: Sangre preciosa de Jesucristo, sangre sanadora,
0: sálvanos.
1: Sangre preciosa de Jesucristo, sangre ungidora,
0: sálvanos.
1: Sangre preciosa de Jesucristo, fortaleza de los hijos de Dios,
0: sálvanos.
1: Sangre preciosa de Jesucristo, comandante de los guerreros cristianos,
0: sálvanos.
1: Sangre preciosa de Jesucristo, sangre de resurrección,
0: sálvanos.
1: Sangre preciosa de Jesucristo, bebida de los ángeles del cielo,
0: sálvanos.
1: Sangre preciosa de Jesucristo, consuelo de Dios Padre,
0: sálvanos.
1: Sangre preciosa de Jesucristo, poder del Espíritu Santo,
0: sálvanos.
1: Sangre preciosa de Jesucristo, circuncisión de los gentiles,
0: sálvanos.
1: Sangre preciosa de Jesucristo, paz del mundo,
0: sálvanos.
1: Sangre preciosa de Jesucristo, luz del cielo y de la tierra,
0: sálvanos.
1: Sangre preciosa de Jesucristo, arcoíris en el cielo,
0: sálvanos.
1: Sangre preciosa de Jesucristo, esperanza de los niños inocentes,
0: sálvanos.
1: Sangre preciosa de Jesucristo, palabra de Dios en nuestros corazones,
0: sálvanos.
1: Sangre preciosa de Jesucristo, arma celestial,
0: sálvanos.
1: Sangre preciosa de Jesucristo, divina sabiduría,
0: sálvanos.
1: Sangre preciosa de Jesucristo, cimiento del mundo,
0: sálvanos.
1: Sangre preciosa de Jesucristo, misericordia del Padre,
0: sálvanos.
1: Oh preciosísima sangre de Jesucristo,
0: lava los pecados del mundo.
1: Oh preciosísima sangre de Jesucristo,
0: purifica el mundo.
1: Oh preciosísima sangre de Jesucristo,
0: enséñanos cómo consolar a Jesús.
1: Oh sangre preciosa,
0: salvación nuestra. Creemos, esperamos y confiamos en ti. Libera a todos los que están en las manos de los espíritus infernales. Te suplicamos, protege a los moribundos de las obras de los espíritus malignos. Acógelos en la gloria eterna. Ten misericordia del mundo entero y fortalécenos para adorar y consolar al Sagrado Corazón de Jesús.
1: Te
0: adoramos, oh preciosa sangre de misericordia. Amén. Oh preciosísima sangre de Jesucristo,
1: sana las heridas en el Sacratísimo Corazón de Jesús.
0: Oh preciosísima sangre de Jesucristo,
1: sana las heridas en el Sacratísimo Corazón de Jesús.
0: Oh, preciosísima sangre de Jesucristo.
1: Sana las heridas en el sacratísimo corazón de Jesús.
0: En este momento, queridos hermanos, vamos a unirnos todos para consagrarnos a la preciosa sangre de Jesucristo. Y a través de esta consagración vamos a darle gracias a ese Jesús agonizante por dejarse crucificar en el madero de la cruz para que el mundo entero sea libre y salvo. Decimos todos en un solo sentir, consciente de mi nada y de tu sublimidad, misericordioso Salvador, me postro a tus pies y te agradezco por la gracia que has mostrado hacia mí, ingrata criatura. Te agradezco especialmente por liberarme, mediante tu sangre preciosa, del poder destructor de Satanás. En presencia de mi querida Madre María, mi ángel custodio, mi santo patrono y de toda la corte celestial, me consagro voluntariamente, con corazón sincero, oh queridísimo Jesús, a tu preciosa sangre, por la cual has redimido al mundo del pecado, de la muerte y del infierno.
1: Te prometo,
0: con la ayuda de tu gracia y con mi mayor empeño, promover y propagar la devoción a tu sangre preciosa, precio de nuestra redención, a fin de que tu sangre adorable sea honrada y glorificada por todos. De esta manera, deseo reparar por mi deslealtad hacia tu preciosa sangre de amor y compensarte por las muchas profanaciones que los hombres cometen en contra del precioso precio de su salvación. Oh, si mis propios pecados, mi frialdad y todos los actos irrespetuosos que he cometido hasta ti, santa y preciosa sangre, pudieran ser borrados. He aquí, querido Jesús, que te ofrezco el amor, el honor y la adoración que tu Santísima Madre, tus fieles discípulos y todos los santos han ofrecido a tu preciosa sangre. Te pido que olvides mi falta de fe y frialdad del pasado y que perdones a todos los que te olvidan, te ofenden. Oh Divino Salvador, rocíame a mí y a todos los hombres con tu preciosa sangre, a fin de que te amemos, oh amor crucificado, de ahora en adelante con todo nuestro corazón y que dignamente honremos el precio de nuestra salvación. Amén. Bajo tu amparo nos acogemos, Santa Madre de Dios. No desprecie las súplicas en las necesidades. Antes bien, líbranos de todos los peligros. Oh Virgen, siempre gloriosa y bendita. Amén.

0: Aquí estamos, mis amados hermanos, de regreso en tu programa Adoración y Devoción a la Sangre de Cristo. En este momento vamos a leer
1: el Evangelio. Como siempre digo, el versículo que más le llegue a uno, uno se lo aplica a uno, lo medita, lo practica y se lo aplica. Eso ayuda mucho a meditar a uno y a ir cambiando su interior, porque según vamos cambiando en nuestras vidas, vamos dando testimonio. No hay que hablar para dar testimonio. Jesús nos va guiando si nos dejamos guiar por Él. Cada vez que se leemos la palabra, la meditamos, vemos qué versículo nos llega más a nuestro interior y podemos meditarlo y aplicarlo y dar testimonio de que Jesús vive y está resucitado.
0: Amén.
1: El Evangelio está tomado de Marcos 6, 17 al 29. Y lo leemos en el nombre del Padre, del Hijo y del Espíritu Santo. Amén. En aquel tiempo, Herodes había mandado prender a Juan y lo había metido en la cárcel, encadenado. El motivo era que Herodes se había casado con Herodías, mujer de su hermano Filipo, y Juan le decía que no le era lícito tener la mujer de su hermano, Herodías. Herodías aborrecía a Juan y quería quitarlo de en medio. No acababa de conseguirlo porque Herodes respetaba a Juan, sabiendo que era un hombre honrado y santo, y lo defendía. Cuando lo escuchaba, quedaba desconcertado, y lo escuchaba con gusto. La ocasión llegó cuando Herodes, por su cumpleaños, dio un banquete a sus magnates, a sus oficiales y a la gente principal de Galilea. La hija de Herodías entró, danzó, gustando mucho a Herodes y los convidados. El rey le dijo a la joven: pídeme lo que quiera, que te lo doy. Y le juró: te daré lo que me pidas, aunque sea la mitad de mi reino. Ella salió a preguntarle a su madre: ¿qué le pido? La madre le contestó: la cabeza de Juan el Bautista. Entró ella enseguida, a toda prisa, se acercó al rey y le pidió: quiero que ahora mismo me dé en una bandeja la cabeza de Juan el Bautista. El rey se puso muy triste, pero por el juramento y los convidados no quiso desairarla. Enseguida le mandó a un verdugo que trajese la cabeza de Juan. Fue, lo decapitó en la cárcel, trajo la cabeza en una bandeja y se la entregó a la joven. La joven se la entregó a su madre. Al enterarse, sus discípulos fueron a recoger el cadáver y lo enterraron. Palabra del Señor.
0: Gloria a ti, Señor Jesús.
1: Una de las cosas que yo medito en esta lectura, Herodes le dijo que lo que fuera le pidiera, ojalá fuera la mitad de su reino, y él se la entrega, se la daba. Pero como que a ese le pasó la mano, porque ya ahí no se trataba de cosas materiales, sino de la vida de un ser humano. Como que él debía de haber analizado eso.
0: Antes de hacerlo,
1: porque no se habló de seres humanos, se habló de las cosas materiales. Aunque fuera la mitad del reino, ahí se lo iba a dar. Otra cosa también que yo siempre medito, esta niña también, ella no era ninguna demente, ella podía también pensar y no aceptar eso, decirle a su mamá, a pesar de que la mamá era una prepotente, porque en realidad la mamá era cuñada de Herodes, porque la niña era sobrina de Herodes, hija del hermano de este señor. Entonces, el hecho de que él le reclamara vemos cómo él respetaba a Juan, lo admiraba, porque Juan era un enviado de Dios. Vemos que Juan hizo, haciendo el camino antes de Jesús, como Jesús dijo que a Juan para que lo bautizara, y eso en el río, con el Espíritu Santo y esas cosas. Entonces, analizando todas esas cosas, vemos cómo muchas veces el poder de aquí de la tierra hace que uno se sienta grande si uno no tiene los pies en la tierra. Porque por eso que se dice que hay muchos ricos que son pobres y hay muchos pobres que son ricos. Porque cuando usted tiene los pies en la tierra, usted medita bien antes de hacer las cosas, usted piensa antes de actuar. Vemos a esta señora Herodías, una prepotente, que pensaba que no se iba a morir nunca, que el mundo era de ella, y no analizaba esa gran persona que era Juan, y nunca le dio la razón, porque la razón era de Juan. Ella no tenía la razón, porque ella era la mujer de su hermano. Entonces, ella solamente pensaba en ella, en su prepotencia y en su cosa. Entonces, hoy también nosotros debemos de meditar en nuestras vidas. Debemos de hacernos mansos y humildes, pensar antes de actuar.
0: Sí, da tristeza ver cómo una persona buena primero va a la cárcel injustamente, después van a buscarlo, no para liberarlo, para matarlo. Para matarlo también injustamente por un capricho.
1: Por un capricho.
0: Solo por un capricho.
1: Y no tanto por el capricho, sino por la prepotencia de ella, la prepotencia, porque está bien poner la muchachita, no la vamos a condenar, pero cuando esta muchachita fue donde ella tenía que reaccionar, y no, porque estamos hablando de un ser humano, pero ella le tenía odio a Juan sin tener la razón, porque la razón no era de ella, porque la que estaba actuando mal
0: era ella.
1: Entonces es ahí donde uno debe de poner los pies en la tierra y mirar, pensar, ¿cuándo estoy actuando mal? ¿Y en qué debo de arrepentirme? ¿Qué debo de pedir perdón al Señor? Porque ve, acabaron con la vida de Juan. ¿Y qué fue? Herodes murió, hecho una etcétera. Su cuerpo fue carcomido. Pero entonces ella también recibió su castigo, me imagino. Porque cuando actuamos mal, se dice que lo que se siembra se cosecha.
0: Claro.
1: Y actuamos mal, si lo reconocemos, el Señor nos perdona. Pero si no lo reconocemos, vamos a tener problemas. Y lo que más duele es que esas cosas no la pagamos nosotros muchas veces, la pagan nuestros descendientes. Debemos de pedirle al Señor que nos ayude, que nos dé humildad, que nos dé la paz, que nos ayude a meditar cuando estamos actuando mal y cuando estamos actuando bien, y podernos arrepentir.
0: Amén. Arrepentirnos a tiempo de los errores. Sí. Y vencer también, que el Señor nos ayude, nos dé la sabiduría y discernimiento para uno no caer en las tentaciones, porque mire, que llegar a quitarle la vida a una persona como Juan.
1: Sí. No, y muchas veces también es el testimonio que tenemos que ir dando por lo que nos están rodeando, iniciándonos con nuestros hijos. Cuando usted actúa mal, usted no puede llamarle la atención a los hijos suyos, porque, por ejemplo, ¿qué podía ella decirle a la hija de ella cuando, ve, si ella quería llamarle la atención a su hija, ¿qué le podía decir la hija a ella? Y tú, tus actuaciones, ¿cómo fueron? ¿O cómo son? ¿Y cómo tú te estás portando?
0: Sí.
1: Entonces, eso es uno de los puntos básicos en nuestras vidas también, que debemos de dar testimonio, iniciándonos en nuestras casas, con nuestros hijos, con los que nos rodean. Que aunque nos falten, nos ofendan, no todo, debemos de tratar de portarnos lo mejor posible para que mañana, si Dios quiere, no todo el mundo habla bien de uno, porque somos humanos y somos seres imperfectos.
0: Sí, somos seres imperfectos.
1: Pero por lo menos tener nosotros la conciencia tranquila de que actué como Dios quería. Un punto también muy cosa, que antes de usted hacer las cosas, de planificarse, póngase de acuerdo con el Señor Jesucristo y pídale al Señor, dame discernimiento, Señor. Dime qué debo de hacer en esta situación. Dime qué debo de hacer en este día, los días de que me faltan por vivir. Veme guiando, déjame guiar por ti, Señor. Y así podemos caminar a la voluntad de Dios.
0: Amén. Vamos a finalizar en este momento. Hemos estado con ustedes en esta tarde.
1: Leonida Estrella.
0: Juan Pablo en los controles y tu hermana de siempre, Emma Almonte. Disculpen que he estado medio afónica.

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Dios continúe bendiciendo y derramando bendiciones sobre ustedes y los

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0: Por lo cual estoy seguro de que la muerte, ni la vida, ni ángeles, ni principados, ni potestades, ni lo presente ni lo porvenir, ni lo alto ni lo profundo, ni ninguna otra cosa creada nos podrá separar del amor de Dios, que es en Cristo Jesús nuestro Señor. Romanos 8:38-39.
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Isaías 61:1. Me ha enviado con un buen mensaje para los humildes, para sanar los corazones heridos. Si en tu corazón hay dolor, deja que Jesús con su bálsamo de amor y de paz dé sanidad a tu alma. Él que llega en medio de la tormenta, sana y calma todo mal. Jesús te ama, eres de Él.

Dios al mundo, que envió a su único Hijo para salvarnos y redimirnos de todo pecado. Ahora bien, ¿comprendes el sacrificio de amor que hizo Jesús por ti?

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envió a su único Hijo para salvarnos y redimirnos de todo pecado. Ahora bien, ¿comprendes el sacrificio de amor que hizo Jesús por ti?

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1: En este canto, junto a mi esposa, te doy gracias, Señor, porque a través de nuestra hija Elizabeth, tú nos has llamado a predicar tu palabra, a cantar tus maravillas y aceptar tu voluntad sobre todas las cosas.

0: ¿Sabías que tus hijos pueden pronunciar exactamente las mismas palabras que tú? Y pueden además dar los mismos pasos que tú en el camino de la vida.
1: Gracias, papá Dios, por tu amor, por tu alegría, por mi familia. Gracias, papá Dios, por mis hermanos, por mi papá. Te amo, Jesús, con toda mi fuerza, con toda mi vida y todo mi ser. Gracias, Señor, por tu amor, por tu alegría. Gracias con mi mamá y con mi papá. Por eso te amo y te alabo. Gloria a ti.
0: Radio Jesús Internacional eleva esta oración al cielo, esperanzados en que llegue también a tu corazón para que puedas convertirte en un gran ejemplo para tus hijos. En el nombre del Padre,
1: del Hijo, del Espíritu Santo. Amén.
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0: Las 6 en punto.
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0: En el nombre del Padre, del Hijo y del Espíritu Santo.
1: Amén.
0: La gracia y la paz de nuestro Señor Jesucristo esté con cada uno de ustedes.
1: Y con su espíritu.
0: Buenas tardes, queridos hermanos y hermanas.
1: Muy buenas tardes.
0: En esta víspera del domingo ya damos gracias a Dios porque permite que nos encontremos para celebrar junto la fe, para celebrar como comunidad de bautizado. Hermanos y hermanas, dispongamos nuestros corazones para ofrecerlo al Señor, para ofrecer nuestras vidas, lo que somos, lo que tenemos, y de una manera muy particular orar por aquellos que más necesitan de nuestras oraciones. Dispongámonos ahora para que con dignidad celebremos estos sagrados misterios, y antes de celebrar pidamos perdón a Dios por nuestras culpas, por nuestras faltas. Yo confieso ante Dios Todopoderoso y ante ustedes, mis hermanos, que he pecado mucho de pensamientos, palabras, obra y omisión, por mi culpa, por mi culpa, por mi gran culpa. Por eso ruego a Santa María, siempre Virgen, a los ángeles y a los santos, y a ustedes, mis hermanos, que intercedan por mí ante Dios nuestro Señor. Que el Señor Todopoderoso tenga piedad de nosotros, perdone nuestros pecados y nos lleve a la vida eterna.
1: Amén.

0: Oremos. Dios Todopoderoso, de quien procede todo bien, siembra en nuestros corazones el amor de tu nombre para que, haciendo más religiosa nuestras vidas, acreciente el bien en nosotros y con solicitud amorosa lo conserve. Por Jesucristo nuestro Señor.
1: Amén. Con un corazón disponible nos preparamos para iniciar la liturgia de la palabra.
2: Lectura del libro de Jeremías. Me sedujiste, Señor, y me dejé seducir. Me forzaste y me pudiste. Yo era el hazme reír todo el día. Todos se burlaban de mí. Siempre que hablo tengo que gritar violencia, proclamando destrucción. La palabra del Señor se volvió para mí oprobio y desprecio todo el día. Me dije, no me acordaré de él, no hablaré más en su nombre. Por ella eran mis entrañas, fuego ardiente encerrado en los huesos. Intentaban contenerlo y no podía. Palabra de Dios.
1: Te alabamos, Señor.
3: Mi alma está sedienta de ti, Señor Dios mío.
1: Mi alma está sedienta de ti, Señor Dios mío.
3: Oh Dios, tú eres mi Dios, por ti madrugo. Mi alma está sedienta de ti, mi carne tiene ansia de ti, como tierra reseca, agostada, sin agua.
1: Mi alma está sedienta de ti, Señor Dios mío.
3: Como te contemplaba en el santuario, viendo tu fuerza y tu gloria, tu gracia vale más que la vida, te alabarán mis labios.
1: Mi alma está sedienta de ti, Señor Dios mío.
3: Toda mi vida te bendeciré y alzaré las manos invocándote. Me saciaré como de judía y de manteca, y mis labios te alabarán jubilosos.
1: Mi alma está sedienta de ti, Señor Dios mío.
3: Porque fuiste mi auxilio, y a la sombra de tus alas canto con júbilo. Mi alma está unida a ti, y tu diestra me sostiene.
1: Mi

0: Lectura de la carta del apóstol San Pablo a los romanos. Os exhorto, hermanos, por la misericordia de Dios, a presentar vuestros cuerpos como hostia viva, santa, agradable a Dios. Esto es vuestro culto razonable. Y no os ajustéis a este mundo, sino transformaos por renovación de la mente, para que sepáis discernir lo que es la voluntad de Dios, lo bueno, lo que le agrada, lo perfecto. Palabra de Dios.
1: Te alabamos, Señor. Con el canto nos preparamos para escuchar la proclamación del Santo Evangelio.

0: con ustedes.
1: Y con tu espíritu.
0: Lectura del Santo Evangelio según San Mateo.
1: Gloria a ti, Señor.
0: En aquel tiempo empezó Jesús a explicar a sus discípulos que tenía que ir a Jerusalén y padecer allí mucho por parte de los ancianos, sumos sacerdotes y escribas, y que tenía que ser ejecutado y resucitar al tercer día. Pedro se lo llevó aparte y se puso a increparlo. No lo permita Dios, Señor. Eso no puede pasarte. Jesús se volvió y dijo a Pedro: quítate de mi vista, Satanás, que me haces tropezar. Tú piensas como los hombres, no como Dios. Entonces dijo Jesús a sus discípulos: el que quiera venir en pos de mí, que se niegue a sí mismo, que cargue con su cruz y me siga. Si uno quiere salvar su vida, la perderá, pero el que pierda por mí la encontrará. ¿De qué le sirve a un hombre ganar el mundo entero si arruina su vida? ¿O qué podrá dar para recobrarla? Porque el Hijo del Hombre vendrá entre sus ángeles con la gloria de su Padre, entonces pagará a cada uno según sus conductas. Palabra del Señor.
1: Gloria a ti, Señor Jesús. Nos preparamos para escuchar la homilía a cargo del Padre Regino Collado. Jesús.
2: Muy buenas tardes, queridos hermanos y hermanas. De manera muy particular saludamos a todos aquellos que a través de las radios, Radio Luz, Radio Jesús y Radio Amistad y las redes de esta catedral transmiten esta Eucaristía y se unen a nosotros para celebrar juntos la fe de los hijos de Dios, la fe de los bautizados, la fe sobre todo que nos caracteriza y que nos acoge en una misma comunidad a cada uno de nosotros. Y hoy justamente la palabra de Dios en este domingo 22 del tiempo ordinario nos invita la palabra a nosotros a hacer una mirada. Y más que una mirada es sobre todo a profundizar en lo que nos está diciendo y de lo que nos está hablando hoy en torno a las lecturas, a la meditación a la que nos está invitando en este domingo a todos nosotros. Y nos presenta cosas muy fundamentales que todos nosotros conocemos, cosas que vivimos y que experimentamos sobre todo en nuestras vidas. Por eso hoy quiere darnos a conocer la palabra y lo que sale a relucir, lo que refleja sobre todo el texto de este domingo es el cansancio, ¿verdad? Se habla de cansancio, habla de que hay un hombre cansado, hay un hombre que tiene una necesidad, que tiene una dificultad, pero que le reclama a Dios. Y Jeremías que le reclama a Dios, le hace un reclamo a Dios y sale sobre todo esa forma a relucir lo del cansancio. Pero también nos invita hoy la palabra de Dios a mirar nosotros la lucha de la sed que tiene el mundo, que tiene el pueblo de Dios. Todos tenemos sed, tenemos esa sed que muchas veces no se sacia, que no tiene esa forma de apagarse. Y lo tercero que nos presenta la palabra de Dios hoy en el texto del domingo es sobre todo el precio de lo que cuesta, de lo que tiene seguir a Jesús. El domingo pasado, hagamos memoria un poquito, el domingo pasado, ¿qué sucede en el domingo pasado? ¿Qué hace Pedro con Jesús? Y entonces, quien lo representa y quien le da las llaves para que tenga las llaves del reino es el que este domingo entonces tiene una negación, se niega a cargar con la cruz, a seguir sobre todo llevando la cruz que le toca. Y es lo que nos dice Jesús hoy en este evangelio de este domingo: ¿quieres seguirme? ¿Tú estás dispuesto a seguirme? ¿Tú tienes el corazón abierto, dispuesto para seguirme? Entonces déjalo todo, toma la cruz y sígueme. y cuesta, hermanos y hermanas. Déjenme decirle que cuesta sobre todo cargar la cruz que cada uno vamos llevando en nuestras vidas, la cruz que nos toca cargar, que nos toca llevar a cada uno de nosotros. Y no llamemos en nuestra vida, en nuestro día a día, en nuestro diario hacer, no llamemos nosotros el matrimonio como una cruz, porque no lo es, ¿verdad? Y a veces hay gente que dice, bueno, este es un matrimonio que el Señor me ha dado y esta es la cruz que me ha tocado. No, tu matrimonio no es una cruz, porque es el hombre que tú has elegido, pero esa es la mujer que tú como hombre has elegido. No es una cruz, sino más bien tiene un precio, tiene un costo, en el cual pues debemos nosotros de pagar para poder de verdad, de lleno, seguir a Jesús. Pero Jeremías nos da a nosotros sobre todo un gran alivio, nos da Jeremías en la primera lectura. ¿Y qué dice? Algo muy fundamental, muy esencial. Jeremías entonces dice: me sedujiste, Señor, y yo me dejé seducir y te seguí. El Señor nos seduce, el Señor nos invita a nosotros, pero no nos seduce de una forma engañosa. Cuando el Señor te hace a ti una invitación, cuando te seduce para que tú le sigas, para que tú le persigas por toda tu vida, el Señor te hace una seducción sobre todo objetiva, clara, sana. Y Jeremías, sabemos, ¿verdad?, la tarea, la encomienda que tenía Jeremías para que el pueblo de Dios pues siguiera, caminara con Jesús. Y entonces Jeremías dice: tú me sedujiste, Señor, y yo me dejé seducir. Pero a veces, hermanos y hermanas, nosotros dejamos que nuestra vida sea seducida, que nuestra vida sea encaminada, que nuestra vida sea impulsada, que nuestra vida sea llevada por otras cosas que no son la atracción a la que nos invita justamente Jesús en este día de hoy. Y Jeremías, cuando se mete de lleno, cuando va de lleno, cuando él entonces acepta seguir, pagar el precio, cargar con la cruz que le toca llevar, entonces Jeremías le dice al Señor: Señor, yo te rechacé, yo entré en un sufrimiento. Jeremías se puso a sufrir, estaba sufriendo y rechazó al Señor, aún aceptando la llamada, aún aceptando lo que verdaderamente el Señor quería con él. Pero después Jeremías se da cuenta y dice justamente en esta primera lectura que había dentro de él, sentía Jeremías dentro de él un fuego que le ardía. Eso pasa, eso sucede cuando nosotros de verdad nos dejamos seducir por la palabra, cuando tú te adentras a la palabra de Dios y entonces la palabra te da un mensaje y el texto bíblico te dice algo al oído y entonces tú sientes que eso que te ha dicho la palabra te arde, te llena, te va quemando por dentro, porque la palabra entonces es viva y eficaz, como nos dice justamente hoy en el Evangelio. Pero la pregunta fundamental, hermanos y hermanas, de este día de hoy, de esta lectura, de estos textos, la pregunta fundamental es: ¿por qué y por quién me estoy dejando yo seducir? ¿Es por Dios? ¿Es por la llamada? ¿En mi corazón hay una seducción que es el mismo Dios que me está llamando, es el que me está invitando? ¿O hay otras cosas que me seducen a seguir o que me seducen a caminar? ¿O es Dios verdaderamente? Dejémonos nosotros interiormente, internamente, queridos hermanos y hermanas, quemar por esa palabra de Dios que arde como un fuego en el corazón de cada hombre, en el corazón de cada mujer. Y Jeremías entonces, el pobre, ¿verdad?, y vuelve otra vez a salir a relucir Jeremías. Entonces él simplemente, cuando él mira que el Señor lo llama, lo invita, entonces Jeremías dice: Señor, estoy cansado, he sufrido muchas veces, quisiera dejarlo todo y irme y no seguir este camino, no seguir esta llamada a la que tú me has invitado. Como también muchas veces nos pasa a nosotros, ¿verdad? ¿Cuántas veces hemos querido nosotros dejar el camino, dejar la llamada, dejar sobre todo la tarea que el Señor nos pone a nosotros? Y por los rechazos, por los sufrimientos que vamos encontrando, por las espinas que vamos encontrando en el camino, queremos nosotros dejar, queremos nosotros apartarnos sobre todo de la llamada a la que nos hace el Señor. Y el precio de la cruz, queridos hermanos y hermanas, tiene todo esto. En este camino vamos a encontrar nosotros muchas veces sufrimiento, muchas veces vamos a padecer sed, vamos a padecer hambre también, pero si nos dejamos seducir por el Señor, nada de esto nos hará falta en el camino al cual Él nos invita, al cual Él nos llama. Nos pasa lo mismo muchas veces a nosotros que Jeremías, ¿verdad? Nos ha pasado, nos ha sucedido. Nos ha pasado que vamos pensando una cosa en el camino y cuando llegamos a la verdad, el Señor tiene otra para nosotros. Pero hay que aceptarlo, hay que abrazar la cruz, tomarla y seguirle sobre todo hasta el final. Y como decía el salmo de hoy, mi alma está sedienta ¿de quién? De ti, Señor, Dios mío. ¿De quién tiene que estar nuestra alma sedienta? ¿De quién? De Dios.
3: El Dios vivo, el Dios que nos consuela, el Dios que hace tanto por nosotros, el Dios que hace tanto por mí y por ti. De eso entonces que tiene que tener sed nuestro interior, nuestra alma. Y es así como entonces hoy el Señor nos dice a nosotros, y que una y otra vez repitamos en nuestra vida: mi alma está sedienta de ti, Señor Dios mío, de nada más, de nadie más. De ti simplemente, Señor, de ti solamente tiene que tener sed nuestra alma, nuestro interior, nuestro corazón. Pero ahora viene la pregunta más fundamental: ¿dónde estamos buscando nosotros, sobre todo, saciar, llenar nuestro corazón? ¿En dónde estamos nosotros, pues, bebiendo de esa agua que calma, que quita nuestra sed? Y recordemos aquí el pasaje, el texto de aquella mujer, una samaritana, ¿verdad? Se encuentra con Jesús en un pozo. ¿Y qué le dice Jesús a ella?

Dame tú de beber a mí, y de esta agua que yo te voy a dar a ti es el agua que te va a durar, que te va a perdurar para la vida eterna. A esa agua se refiere Jesús que debemos nosotros de buscar y beber y saciar, sobre todo, queridos hermanos y hermanas, nuestra sed. Jesús nos dice en el Evangelio, Jesús te dice a ti, Jesús me dice a mí, nos está diciendo a todos nosotros, Jesús hoy en el Evangelio, el que quiera venirse conmigo, que me siga, que cargue su cruz y que me caiga detrás, dice Jesús entonces. Porque muchas veces, hermanos y hermanas, seguir a Cristo, pensamos nosotros que significa un problema. Y lo decimos muchas veces, ¿verdad? Cuando usted decide de lleno, de verdad, de corazón, cuando usted decide seguir a Jesús, entonces ahí vienen las dificultades, ahí vienen muchísimas realidades, ahí vienen muchísimas cosas en nuestras vidas, y usted dice, y esto era así. Pero eso es el significado de seguir a Jesús, ese es el significado de dejarlo todo e irnos con Él. Hermanos y hermanas, seguir a Cristo significa sobre todo cargar con la cruz de nuestra enfermedad. Cuando tú estás enfermo, cuando usted está padeciendo de alguna dificultad, eso también tiene un significado de cargar tu cruz y a través de la enfermedad, pues seguir a Cristo. Y nos preguntamos tal vez nosotros, Padre, y a través de una enfermedad, ¿yo debo de seguir a Cristo? Pues sí, ahí debemos de seguir a Cristo. Otra forma también de cargar la cruz de Cristo es desde el matrimonio. No es una cruz, pero debemos de seguir a Cristo a través del matrimonio. Otra forma de seguir a Cristo es, sobre todo, en la pérdida también de un ser querido. Ahí debemos nosotros de identificarnos con Cristo. Otra forma de seguir a Cristo también es cuando pasamos, cuando tenemos problemas económicos, cuando tenemos dificultad. También ahí tú puedes, de una forma, de una manera, cargar con tu cruz, la que te ha tocado llevar, la que te ha tocado vivir, y seguir a Cristo. Seguir a Cristo, queridos hermanos y hermanas, también es cuando vamos luchando con los problemas interiores que tenemos cada uno, ¿verdad? Y si nosotros pudiéramos entrar en el corazón uno del otro, si pudiera yo entrar en el corazón de cada uno de ustedes como puede entrar Cristo, ¿qué diría yo? ¿Qué dirían ustedes si pudieran entrar en mi interior, en mi corazón? ¿Y qué diría yo de ustedes si pudiera entrar en el interior de cada uno de ustedes? Pero desde ahí, desde tu realidad, esa es tu lucha, y desde ahí tú debes de seguir a Cristo con la lucha interna, con la lucha que tú tienes en tu interior. Todos los días luchamos nosotros. Queridos hermanos y hermanas, también hoy el Evangelio nos dice a nosotros que seguir a Cristo desde el cansancio es una forma también. Cuando estamos cansados, ¿qué hacemos? ¿Tiramos la cruz o la dejamos en el hombro y continuamos caminando? Desde ahí también se puede seguir a Cristo, desde el cansancio, desde la realidad de nuestra familia, desde la dificultad por la que pasa muchas veces en el hogar, en el matrimonio, con el esposo. Y Jesús nos dice al final, busca tu cruz, ponla en tus hombros y sígueme. Esa es la invitación de este día de hoy, a la que nos está invitando sobre todo el Señor a cada uno de nosotros. Pero también no quiere decir Jesús, hermanos y hermanas, te está hablando a ti el texto del Evangelio hoy, me está hablando a mí, y nos dice Jesús que la cruz no es el final. Después de la cruz, ¿qué viene? Después que Cristo cargó la cruz, ¿qué pasó? Después que Jesús cargó la cruz, ¿qué vino? La resurrección. Después de la cruz viene la resurrección. Y finalmente, tres preguntas muy fundamentales, muy esenciales para nuestra vida espiritual, para que la meditemos, la recemos y la hagamos propia de nuestra vida, de nuestra vivencia. ¿Estamos cansados nosotros como Jeremías? ¿Queremos abandonar la cruz que nos ha tocado llevar como quería hacer Jeremías? ¿O el Señor todavía sigue llamándonos y nos sigue impulsando para cargar con ella? Y la otra pregunta que nos hace Jesús a través del Evangelio es, ¿tengo sed como el salmista? ¿De quién tengo sed? ¿Del Dios vivo o de otras cosas que no son tan espirituales y tan esenciales para nuestra vida espiritual? Y finalmente, la tercera pregunta que nos hace Jesús a cada uno de nosotros hoy es, si estamos nosotros huyendo de nuestra cruz como lo hizo Pedro. ¿Qué quiere el Señor con nosotros? ¿Qué nos está diciendo hoy a través de esta palabra, a través de estos textos? Carga con tu cruz, lleva la cruz que te ha tocado llevar en tus hombros hasta el final, hasta la luz, hasta la resurrección. Esa es la llamada a la que nos invita el Señor. Y Jeremías, a pesar de la dificultad, a pesar del rechazo, del sufrimiento que vivió y que padeció, nunca la soltó la cruz, la mantuvo en sus hombros y la llevó hasta el final, hasta ver la luz de la resurrección. Queridos hermanos y hermanas, que hoy, en medio de nuestra dificultad, de nuestra realidad,

0: Calidad de vida, podamos cada uno, cada una, llevar la cruz, negarnos a sí mismo y seguir a Cristo hasta el final de nuestras vidas. Que así sea. De pie, y vamos a profesar junto nuestra fe. Creo en un solo Dios, Padre Todopoderoso, Creador del cielo y de la tierra,
1: de todo lo visible e invisible. Creo en un solo Señor Jesucristo, Hijo único de Dios, nacido del Padre, antes de todos los siglos.
0: Dios de Dios, luz de luz, Dios verdadero de Dios verdadero, engendrado, no creado, de la misma naturaleza que el Padre, por quien todo fue hecho, que por nosotros los hombres y por nuestra salvación y por obra del Espíritu Santo se encarnó de María la Virgen y se hizo hombre, y por nuestra causa fue crucificado en tiempos de Poncio Pilato, padeció y fue sepultado, y resucitó al tercer día según las Escrituras, y subió al cielo, y está sentado a la derecha del Padre, y de nuevo vendrá con gloria para juzgar a vivos y muertos, y su reino no tendrá fin. Creo en el Espíritu Santo, Señor y Dador de vida, que procede del Padre y el Hijo, que con el Padre y el Hijo recibe una misma adoración y gloria, y que habló por los profetas. Creo en la Iglesia, que es una, santa, católica y apostólica. Confieso que hay un solo bautismo para el perdón de los pecados. Espero la resurrección de los muertos y la vida del mundo futuro. Amén. Imploremos, amados hermanos y hermanas, a Dios de misericordia, para que nos enseñe a invocar su nombre con palabras dignas de él.
2: Por nuestro Santo Padre, el Papa León XIV, por nuestro obispo Héctor Rafael y todos los obispos del mundo, por los sacerdotes y diáconos de Jesucristo y por todo el pueblo de Dios, roguemos al Señor.
3: Te rogamos, óyenos.
2: Por los gobernantes de nuestro país y de todos los pueblos, para que bajo su gobierno tengamos una vida feliz y pacífica, en justicia y caridad, roguemos al Señor.
3: Te rogamos, óyenos.
2: Por esta Santa Asamblea, reunida en la fe, la piedad y el temor de Dios, por los que hacen el bien en nuestra comunidad y por los que ayudan a los necesitados, roguemos al Señor.
3: Te rogamos, óyenos.
2: Por nuestros padres, hermanos, amigos y conocidos que han muerto esperando la resurrección, para que el Señor les dé el descanso eterno y contemplen la luz de su rostro, roguemos al Señor.
3: Te rogamos, óyenos.
0: Muestra, Padre, tu bondad al pueblo que te suplica, para que reciba sin tardanza lo que te pide con humildad. Por Jesucristo nuestro Señor.
1: Amén.

0: Oren, hermanos y hermanas, para que este sacrificio mío y de ustedes sea agradable a Dios Padre Todopoderoso.
1: El Señor reciba de sus manos este sacrificio para alabanza y gloria de su nombre, para nuestro bien y el de toda su santa Iglesia.
0: Esta ofrenda, Señor, nos atraiga siempre tu bendición salvadora, para que se cumpla por tu poder lo que celebramos en estos misterios. Por Jesucristo nuestro Señor.
1: Amén.
0: El Señor esté con ustedes.
1: Y con tu espíritu.
0: Levantemos el corazón.
1: Lo tenemos levantado hacia el Señor.
0: Demos gracias al Señor nuestro Dios.
1: Es justo y necesario.
0: En verdad es justo y necesario. Es nuestro deber y salvación darte gracias siempre y en todo lugar, Señor Padre Santo, Dios Todopoderoso y Eterno, porque nos concedes en cada momento lo que más conviene y diriges sabiamente la nave de tu Iglesia, asistiéndola siempre con la fuerza del Espíritu Santo, para que a impulso de su amor confiado no abandone la plegaria en la tribulación, ni la acción de gracias en el gozo por Cristo Señor nuestro, a quien alaban los cielos y la tierra, los ángeles y los arcángeles, proclamando sin cesar.

0: Santo eres en verdad, Señor, fuente de toda santidad. Por eso te pedimos que santifiques estos dones con la efusión de tu Espíritu, de manera que se conviertan para nosotros en el cuerpo y la sangre de Jesucristo, Hijo tuyo y Señor nuestro, el cual, cuando iba a ser entregado a su pasión voluntariamente aceptada, tomó pan y, dándote gracias, lo partió y lo dio a sus discípulos, diciendo: tomen y coman todos de él, porque esto es mi cuerpo que será entregado por ustedes.
1: Señor mío y Dios mío, gloria y alabanza a ti por siempre, Señor. A ti el honor y la gloria por siempre, Señor. Aumenta nuestra fe en ti, Señor Jesús.
0: Del mismo modo, acabada la cena, tomó el cáliz y, dándote gracias de nuevo, lo pasó y lo dio a sus discípulos, diciendo: tomen y beban todos de él, porque este es el cáliz de mi sangre, sangre de la alianza nueva y eterna, que será derramada por ustedes y por muchos para el perdón de los pecados. Hacer esto en conmemoración mía.
1: Señor mío y Dios mío, creo en ti, te adoro, bendito y alabado seas por siempre, Señor. Aumenta nuestra fe en ti. No te veo, Jesús, pero creo en ti.
0: Este es el sacramento de nuestra fe.
1: Anunciamos tu muerte, proclamamos tu resurrección. Ven, Señor Jesús.
0: Así pues, Padre, al celebrar ahora el memorial de la muerte y resurrección de tu Hijo, te ofrecemos el pan de vida y el cáliz de salvación, y te damos gracias porque nos hace dignos de servirte en tu presencia. Te pedimos humildemente que el Espíritu Santo congregue en la unidad a cuantos participamos del cuerpo y sangre de Cristo. Acuérdate, Señor, de tu Iglesia extendida por toda la tierra, reunida aquí hoy en el domingo, día en que Cristo ha vencido a la muerte y nos ha hecho partícipes de su vida inmortal. Y con el Papa León, con nuestro arzobispo Héctor Rafael y todos los pastores que cuidan de tu pueblo, llévalo a su perfección por la caridad. Acuérdate también, Señor, hoy de nosotros aquí reunidos en esta Eucaristía. Acuérdate también de estos niños que han sido bautizados en el día de hoy y que han hecho renacer del agua y del Espíritu Santo, librándolos del pecado. Tú que has incorporado como miembro vivos del cuerpo de Cristo, inscríbelo también su nombre en el libro de la vida. Acuérdate de nuestros hermanos que durmieron en la esperanza de las resurrecciones.
1: Margarita Arias, José Luis Sánchez, Justina Sánchez, María Luz Fría de Marte, André Antonio Peña Cruz.
0: Familiares nuestros y amigos que han partido a la casa del Padre, dale, Señor, el descanso eterno.
1: Y brille para ello la luz eterna.
0: Y de todos los que han muerto en tu misericordia, admítelos a contemplar la luz de tu rostro. Ten misericordia de todos nosotros, y así con María la Virgen, Madre de Dios, los apóstoles y cuantos vivieron en tu amistad a través de los tiempos, merezcamos por tu Hijo Jesucristo compartir la vida eterna y cantar tus alabanzas. Por Cristo, con Él y en Él, a ti, Dios Padre omnipotente, en la unidad del Espíritu Santo, todo honor y toda gloria por los siglos de los siglos.
1: Amén.
0: Llenos de alegría por ser hijos de Dios, nos atrevemos todos juntos a decir: Padre nuestro que estás en el cielo, santificado sea tu nombre. Venga a nosotros tu reino. Hágase tu voluntad en la tierra como en el cielo. Danos hoy nuestro pan de cada día. Perdona nuestras ofensas, como también nosotros perdonamos a los que nos ofenden. No nos dejes caer en la tentación y líbranos del mal. Líbranos de todos los males, Señor, y concédenos la paz en nuestros días, para que, ayudados por tu misericordia, vivamos siempre libres de pecado y protegidos de toda perturbación, mientras esperamos la gloriosa venida de nuestro Salvador Jesucristo.
1: Tuyo es el reino, tuyo es el poder y la gloria por siempre, Señor.
0: Señor Jesucristo, que dijiste a tus apóstoles: la paz les dejo, mi paz les doy. No tengas en cuenta nuestros pecados, sino la fe de tu iglesia. Conforme a tu palabra, concédele la paz y la unidad. Tú que vives y reinas por los siglos de los siglos.
1: Amén.
0: La paz del Señor esté con cada uno de ustedes.
1: Y con tu espíritu.
2: Intercambien un saludo de paz.

0: Queridos hermanos y hermanas, aquí está Jesús, el que nos llama a nosotros hoy a seguirle, a cargar con nuestra cruz. Este es el Cordero de Dios, el que quita, el que borra los pecados del mundo. Dichosos tú y yo, los invitados a la cena del Señor.
1: Señor, no soy digna de que entres a mi casa, pero una palabra tuya bastará para sanarme.
0: El cuerpo y la sangre de Cristo nos guarden a todos para la vida eterna.
1: Amén.
0: Creo, Jesús mío, que está real y verdaderamente en el cielo y en el santísimo sacramento del altar. Te amo sobre todas las cosas y deseo vivamente recibirte dentro de mi alma. Pero no pudiendo hacerlo ahora sacramentalmente, ven al menos espiritualmente a mi corazón y como si ya te hubiera recibido, te abrazo y me uno del todo a ti. Señor, no permitas que jamás me separe de ti. Amén.
1: Preparemos nuestro corazón para recibir a Jesús en nuestro corazón, en nuestra alma. Cristo se hace presente en la Eucaristía.

0: Oremos. Asociados con el pan del cielo, te pedimos, Señor, que el amor con que nos alimentas fortalezca nuestros corazones y nos mueva a servirte en nuestros hermanos. Por Jesucristo nuestro Señor.
1: Amén. Oración por las vocaciones. Señor Jesús, te pedimos que envíe a nuestra iglesia de Santiago los servidores que necesita. Escoge de nuestras comunidades y parroquias, de nuestros hogares, de nuestras escuelas y universidades, una abundante cosecha de ardientes apóstoles para tu reino, sacerdotes, religiosos, religiosas, diáconos, misioneros y apóstoles laicos, y haz que los llamados por ti nunca pierdan conciencia de la grandeza y necesidad de su vocación. Oh Virgen María, Madre de la Iglesia, enseña a decir a todos los llamados por el Señor un sí con alegría como el que tú dijiste en la Anunciación. Amén.
0: Jesús, sumo y eterno sacerdote,
1: envía sacerdote santo a tu iglesia.
0: Agradecemos a la familia Durán, tuvieron aquí con nosotros durante estos 9 días, por acompañando y teniendo la Eucaristía, por el eterno descanso de su familiar, así como otras familias se han unido también a celebrar el novenario aquí en esta catedral. Así que nosotros seguimos orando por toda la familia y orando los unos por los otros. Dios te salve María, llena eres de gracia, el Señor es contigo. Bendita eres entre todas las mujeres y bendito es el fruto de tu vientre, Jesús. Santa María, Madre de Dios, ruega por nosotros pecadores, ahora y en la hora de nuestra muerte. Amén. Nuestra Señora de las Mercedes,
1: ruega por nosotros.
0: San José,
1: ruega por nosotros.
0: San José,
1: ruega por nosotros.
0: No dejen de llevarse el periódico Camino, que está ahí a la venta, así se pueden enterar de todas las noticias a nivel eclesial de esta diócesis, pero también de otras diócesis del país. El Señor esté con ustedes.
1: Y con tu espíritu.
0: Y la bendición de Dios Padre, Hijo y Espíritu Santo descienda sobre ustedes, sobre sus familias y permanezca para siempre.
1: Amén.
2: Pueden ir en paz.
1: Demos gracias a Dios.

0: cuanto dista el oriente del occidente, así alejará de nosotros nuestros pecados. Salmo 103, versículo 12.
1: ¿Sabías que tus hijos pueden pronunciar exactamente las mismas palabras que tú? Y pueden además dar los mismos pasos que tú en el camino de la vida.
2: Gracias, papá Dios, por tu amor, por tu alegría, por mi familia. Gracias, papá Dios, por mis hermanos, por mi papá. Te amo, Jesús, con toda mi fuerza, con toda mi vida y todo mi ser. Gracias, Señor, por tu amor, por tu alegría. Gracias con mi mamá y con mi papá. Por eso te amo y te alabo. Gloria a ti.
1: 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En el nombre del Padre,
2: del Hijo, del Espíritu Santo. Amén.

palabras de vida para vivir felices. Pensar demasiado te quita la paz. Solo confía en Dios.

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3: 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En República Dominicana, esta es la hora.

0: Las 8 en punto.
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pedimos al Dios Todopoderoso que este y todos los días puedas tener el corazón dispuesto a reconocer lo que hizo Jesús por ti. 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